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0: ¿Qué onda, amigos de Cervecería Heroica? Pues aquí de nuevo con ustedes en nuestro segundo episodio de podcast. Estamos muy contentos de saludarlos de nuevo. Tuvimos muy buena respuesta del primer episodio y estamos otra vez aquí, Paula García, gerente comercial de Cervecería Heroica, y un servidor, Rolando Reyes, director de Cervecería Heroica. ¿Qué onda, Paulita? ¿Cómo estás?
1: ¿Qué tal? Bien, aquí súper contenta de la respuesta que tuvo nuestro podcast anterior y pues muy emocionada. Hoy vamos a platicar un tema muy diferente que estoy segura que les va a gustar muchísimo y pues bueno,

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0: aperitivo para el fin de semana, que se va a jugar íntegra una vez más la quinta fecha. Quinta fecha que se va a estar Nacional y el Líquido, pero vamos a ir a Lombrosoni. Y si hay cancha de Saladero, vamos a ir también. Vamos a ir a todos lados. Primera fecha hemos estado entre el Dickinson y Nacional. Ahí hay que ir. Agradecimiento a la gente Nacional, al amigo Mario González, que es el canchero, también a Irabuena, que es el delegado, que son los que mueven las pelotas temprano. Ayer fuimos temprano con los muchachos. Y bueno, cuando llegamos ya estaba abierta la entrada, no estaban ni los porteros, ni no llegaba nadie. Y ya estaban ellos trabajando. Un saludo grande por el trato y la ubicación ahí que nos da Nacional, y la gente también que pasa y nos saluda. En este caso, la gente de Nacional, que bueno, ayer volvió a perder, pero tiene un equipazo, tiene un muy buen técnico, como el amigo Miguel, muy buen técnico, y ha resultado. Es un campeonato muy parejo, ¿no? Después lo vamos a hablar de fútbol. Es un campeonato muy parejo, donde se podrá ir, y no digo quién, pero que les va a dar batalla y que les va a ganar a todos, o que no les va a ganar a todos, pero que va a ganarle a alguno, lo va a descarnar, no tenga duda. Primeras cuatro fechas, para muestra hace falta un botón, no pedís a que termine la primera rueda, pero ya se van marcando. Ferro, que quedó eliminado, fui candidato, y la U, me decía uno, sí, si termina así, Ferro campeón y la U segundo, la U derechito, off, y me decía uno, ¿no? Estaba contento uno de la U, pues lógico. No siendo, por ejemplo, Saibal va a estar fea, pero vamos a suponer que termine Ferro, Gladiador y Saibal, que están en OFI, el cuarto va derechito el año que viene a la Copa A de OFI, ¿no? De las cosas lindas que tiene el juego. Por eso le decía, si Parque, si Almagro salieran campeón, o en este caso terminaran cuarto detrás de estos equipos, claro, los únicos peligrosos ahí son la U y, por supuesto, Nacional, ¿no? De ganar el salteño o de terminar de cuarto detrás de estos, ¿no? Que yo estuve nombrando. Pero bueno, Gladiador está ahí. Ayer no le pudo ganar Almagro. Comentarios de que lo peloteó Almagro. Y apareció Chuchu. O sea que una buena producción. No digo que pelee el campeonato, pero falta mucho. Decía un colega, y es cierto, y es cierto. Luego la victoria de Almagro, el empate con Gladiador, y que está ahí. Ahora juega con Saibal el domingo. Bien lo de Almagro, y bueno, una lástima lo de Parque, que aparentemente en estas primeras fechas no anda bien el equipo de Arma. Reitero, bueno, advierten por posible interrupción del servicio que atiende mujeres víctimas de violencia. Un edil alertó a la Junta Departamental que el servicio de INJO Mujeres Mides podría quedar paralizado por falta de fondos. La organización responsable adeuda salarios a técnicos y a profesionales, mientras que durante el último año fueron atendidas 853 consultas, ¿no? Se reclamó al Mides y al IN Mujeres una solución urgente para la garantización de la continuidad de la atención. Volvemos al mismo problema al principio, ¿no? Una lástima, porque esto es algo importantísimo, ¿no? Casas vacías, alquileres cada vez más caros y familias que se alejan del centro. Todo un tema. Esto quedó de hablar acá con nosotros y nos vino el arquitecto Rogelio Telleira, que la tiene muy clara, y cuando sale un censo, más de 100.000 casas ocupadas en Uruguay, 8.000 en Salto y en la zona céntrica, ¿no? Increíble. Piden un precio para venderla o un precio para alquilarlo y agarra y la cierra en la casa, ¿no? Es todo un tema en cuanto a esto. Y vamos a ir a lo que es 5 de oro, los juegos oficiales de la banca nacional, sí, un juego responsable, ojo, ¿no? Menores de 18 años no pueden jugar, esto es lo que dice el Estado, el gobierno y las leyes. Como siempre, una presentación oficial de agencias 9, 10 y 11 y 62, sin acierto, ya le dijimos, sin acierto. 5 de oro para los que anotan 03, 04, 06, 17 y 21. 23 el extra, lindos números. Y el revancha 18, 23, 27, 41 y 45 para los que toman nota y sacan a ver cuánto va saliendo y qué números, qué cifras, chicas, ¿no? Antes de los 10, ¿no? El 03, 04 y 06. El pozo de oro ahora quedó de 28.800.000, está gordito, Y es increíble el de Plata, ¿no? 62 millones, el de Plata, el revancha. 62 millones 700 mil. 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Increíble, ¿no? Vamos a ver, ya me imagino la gente preparando el juego, ¿no? Para entre semana estar jugando el 5 de oro, como dicen todos, pero Agencia 9, 10 y 11 propone la tómbola, ahora lo que es la vespertina y la nocturna, la vieja quinela, la rapadita y los juegos, el super match. Juego argentino, sobre todo, hay que apostar, juego brasileño y las grandes ligas de Europa, como la liga número uno del mundo, como lo es la liga española, con resultados increíbles también, y sorpresa, ¿no? Como dicen algunos, ya no va más esa palabra, el batacazo, ¿no? Ayer decían, batacazo de ahí, está bien, yo creo que Salto Nuevo estaba en condiciones de ganarle, vuelvo a reiterar, no quiero decir que Salto Nuevo sea campeón y que Nacional no sea campeón salteño, pero era de esperar, Arsenal, cuánto le costó ganar y cuánto le costó ayer hacer goles para ganarle a un muy buen equipo como Libertad, un ejemplo que vimos, y ese de segunda hora de Nacional y los partidos que hemos visto. Ningún partido es fácil. En las previas al Uruguay de Vela no le daban nada. ¿Y qué campaña viene haciendo? Ganó partidos importantes, ganó Saibal, ganó Nacional, no recuerdo qué otro más. Bueno, empató con Libertad, ¿no? Y le quedó un partido atrasado, ¿no? Que va este entre semana. Salto Uruguay River, un lindo partido y, como decimos otro, el resultado incierto también. Muy bien, esta fue la entrada leve, tranquila, no me quiero olvidar de los blancos, que están en Masoyer, eso sí, blanco de todos lados, desde el intendente Paysandú, el intendente de Salto, de Artigas, bueno. Masoyer frío, y veíamos a todos los blancos ahí a pocos metros, no, 10 kilómetros de donde murió nada menos que el general Aparicio Saravia. Tenemos un informe y vamos a hablar si hablamos después. Pero vamos a ver si hablamos. Es difícil hablar ahora con el Top Taramburo, ¿no? Muy difícil. Estuvo el Congreso de Intendente, bastante flaco, por lo que me dijeron intendentes de acá, dile de acá a la región, que no vinieron algunos, como lo de Paysandú. Estuvo Tortorella, que es el presidente de la Junta. Vamos a ver si no hablamos hoy, hablamos mañana con Tortorella. Vamos a ver si esta semana metemos muchas notas cortas, como lo quiere la producción, y telefónicamente. Esperemos que ande el teléfono. Bueno, está todo tranquilo, ¿no? Ayer impecable como estuvo la transmisión. Me decía un muchacho que es muy técnico, es jugador de Arsenal, que andaba allí, me dice, wow, qué transmisión, cómo hacen, ¿no? Digo, ¿cómo? Sí, cambió la tecnología, hermano. Y dice, sí, va la consola, claro, la consola y la computadora, y eso sale al aire, explota, me decía, ¿no? Porque le llamó la atención la nitidez que tiene el equipo deportivo nuestro en muchas cosas, y que es importante, ¿no?, en la tecnología también. 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plataformas, por Facebook, por YouTube y otras plataformas, y si no, castarradio.uy, sí, así nomás, castarradio.uy, se abre el portal, mira el portal y ya escucha nuestro programa, o todo la 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Tanda, mi amigo, y volvemos.
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1: Gracias, Fernández. Ya lo vamos a llamar al amigo ahí que no pudo venir, tuvo un inconveniente en el vehículo. Bueno, y uno de los temas que no lo tocamos, el costo de los beneficios parlamentarios, se vuelve a abrir el debate. El oficialismo y la oposición plantean revisar beneficios. Controlar los viáticos y limitar los viajes al exterior, los viajes al exterior, financiados por fondos públicos, lo paga usted, mi amigo, lo paga usted. En un debate que vuelve a cuestionar los costos de la actividad parlamentaria y el uso de recursos del Estado. Esto es más viejo que no sé qué, porque todos hablan y después que están ahí, al contrario, se aumentan más. Ya lo dijimos, no lo vamos a calentar hoy lunes, lo que gana un senador, lo que gana un diputado, lo que gana todo el entorno alrededor. Yo creo que alrededor de un diputado 15 personas andan en la vuelta, ¿no? Buen fin. Muy buenos días, Ulises, el doctor Ulises González Brun. Un gusto de tenerte en línea. Y bueno, como edil activo de la lista 330 del Partido Nacional, hacerte muchas consultas. Buenos días, ¿cómo estás, Ulises?
2: Buenos días, Enrique. Un saludo también a la audiencia. Agradecerte, como siempre, la invitación. Y también agradecerte por tener este contacto telefónico, que hoy por motivo de fuerza mayor no pude estar presente en el estudio.
1: Pero igual, mañana fría, hoy hizo un grado, cuando entramos acá hacía 2 grados, pero está saliendo el astro rey, el sol, y bueno, buen comienzo de semana, como le decimos a la gente, para todos. Ulises, muchos temas para hablar, ¿no? La oposición viene acá y da palo de que Albizu va a, antes de ingresar a la Junta, ya había dicho y ya tiene arreglado para privatizar por 12 años. Pero el gran tema que hablamos del vertedero, y eso va a privatizar hasta las personas que barren la calle, un ejemplo para que el amigo entienda. ¿Cómo ves tú eso?

0: eso? ¿Cómo le encarás vos como profesional que sos y como edil de la Junta?
1: Bueno, justamente eso está en tratamiento activo de la Comisión de Legislación y Reglamento. Desde hace prácticamente semana y media o dos semanas que estamos con un trabajo intenso recibiendo a diferentes protagonistas, recibimos a parte del Ejecutivo, que nos brindó un poco más de detalles para poder decidir las mejores soluciones para este proyecto. Pero sin duda que, yendo a lo que me preguntás, el vertedero necesita una respuesta después de tantos años de olvido que ha tenido. O sea, recordemos que en el gobierno anterior y desde siempre, lugar ha manifestado problemas, genera dificultades para los pobladores del lugar, y no se han generado soluciones concretas para revertir esta situación. Y ahora creo que cuando surge una oportunidad de proyectar algo que sea beneficioso para todos, me parece que aunque sea, nos tenemos que sentar a analizar la propuesta, analizar la viabilidad. Y obviamente, como ediles que somos, tanto del oficialismo como de la oposición, tratar de sacarnos todas las dudas posibles alrededor del proyecto, y si las dudas quedan despejadas y es viable, por supuesto que se apoya. Pero creo que todo, en principio, tiende a terminar con este gran problema que ha venido desde mucho tiempo, que no solo genera problemas a los vecinos de la zona, sino a la gente que está ahí mismo inserta en el vertedero. Y creo que esto va a lograr que incluso los trabajadores que están trabajando ahí tengan incluso mejores condiciones en muchos casos. Igualmente, esta semana vamos a recibir a ADEOMSE en la Junta, vamos a tener seguramente su presencia, y bueno, veremos qué opinión tienen al respecto.
0: Claro, ellos hablan de ahora ya no es monotributo, sino son fundaciones, y bueno, y que es una changa, trabajás 30 años y es una changa, y a la hora de jubilar va a ser complicado. ¿Tú qué sabes de leyes? Como dicen ellos, sí, porque los de la CORE son todos abogados y nosotros no. Pero yo le digo, ustedes tendrían que... ¿Se puede presentar un abogado, por ejemplo, si acá somos todos que no entendemos de leyes, ya hablando del tema de junta también, Ulises, tú que estás metido en eso?
1: ¿Cómo? Disculpa, no entendí la pregunta.
0: No, yo me río, digo, porque la gente que viene acá dice, ay, no, pero nosotros no somos abogados, te dicen lo del Frente Amplio. Ahora, ¿podrían presentar un abogado ellos o alguien...? O no, para solucionar este tema.
1: Ahora sí entendí. Por supuesto que cada edil o cada bancada tiene la posibilidad de hacer incluso consultas externas.
0: Ahí va.
1: O sea, nosotros en la CORE tenemos la particularidad que justamente hay un somos un grupo de, si no recuerdo mal, somos tres o cuatro abogados que estamos ahora. Sí. Y internamente ya tenemos un poco resuelta esa situación porque damos nuestra visión. Pero si, por ejemplo, la CORE no tuviera abogados insertos en los ediles, perfectamente puede externamente comunicarse con algún abogado de confianza o de algún edil o de la bancada en general, y hacerle las preguntas y planteos que tenga pertinente. O sea, por más de que no haya ediles abogados, no está imposibilitada el asesoramiento referido a estos temas. Entonces, en este caso, la oposición perfectamente puede contactarse con algún abogado de confianza de todos los ediles y hacerle los planteos legales que tienda pertinente. Sí, eso no hay ningún inconveniente.
0: Escuchame, la gente, Adión, el abogado de Adión lo he invitado acá, ya no sabemos si es el mismo, ¿no? Bueno, no sé, está escondido. Pero sí, Marcela Dacol, que es de la mesa del plenario, ha comentado que es ilegal lo que quiere hacer al viso de las fundaciones. Porque perdés todos los derechos, es como una changa que te dan, perdés todos los derechos si trabajás 30 años. ¿Es tan así, tú que sos abogado?
1: No, eso no es así. O sea, la fundación en realidad es otro, ¿cómo decirlo?, otro sistema de justamente de vínculo que hay con la administración, con la intendencia, pero no necesariamente implica la pérdida de los derechos. O sea, hay que analizar concretamente las condiciones en las cuales se constituye la fundación y las condiciones en las cuales se ingresa a la función pública. Porque también tenemos en cuenta que si el monotributo también tiene unas cuantas falencias o desventajas también de costos para el monotributista, ciertos topes de ingreso que puede tener, y una situación mucho más, ¿cómo decirlo?, incierta para él, en el sentido de que en cualquier momento puede ser relevado, por así decirlo, ¿no? Pero en el caso de la fundación, tiene como un trasfondo un poco más seguro en ese sentido, porque no es que la persona tiene el vínculo directo necesariamente con la no es no es como el monotributo que tiene fulanito de tal con la intendencia, sino que acá integra como una especie de grupo de personas que tienen el vínculo con la intendencia. Entonces no es tan fácil de mover, por así decirlo. Entonces, obviamente, como digo, hay que analizar concretamente el caso concreto de cómo ingresan con la fundación, cuáles son los requisitos, cuáles son los parámetros que se fijan para el vínculo, pero no necesariamente implica la pérdida de derechos ni nada por el estilo.
0: Claro, otro tema, hablando del vertedero, porque viste, con vos podemos tocar muchos temas.
1: Sí.
0: Blardoni se sentó acá y ellos tienen grabación en otros medios que dijo que todo eso tóxico lo podíamos vender, que aquí a pocos kilómetros hay una empresa. La basura podíamos venderla, digo, ¿no? No sé si la queman o qué, pero hacen un gas. Y
1: Sí.
0: bueno, lo dijo y hay grabaciones previo a las elecciones.
1: Sí.
0: Ahora, esta persona que va a comprar, y el propio Albizu lo manejó el día que visitó el vertedero, buscar huecos o cosas así para enterrar, toda esa basura y arriba poner una capa de tierrilla y bueno, y hacer plantaciones, por ejemplo. O sea,
1: Claro.
0: que ha cambiado mucho la modalidad de lo que se pensaba a este hombre que ya prácticamente cerró el contrato con Albizu, ¿no? ¿Vos estás enterado de
1: Claro.
0: eso?
1: Claro, en realidad son dos, digamos, proyectos
0: Sí,
1: diferentes. O
0: ahí
1: sea,
0: va, eso. Sí,
1: en su
0: sí.
1: momento el proyecto que mencionabas de Blardoni, era un proyecto digamos, se ponía sobre la mesa, como decimos, previo al tema, a la elección en sí, y previo a que se diera la llegada de Arvizu a la intendencia. Pero ese proyecto finalmente no es el que se va a ejecutar ahora, es otro proyecto, y lo que se busca, sí, con este proyecto que fue elevado a la Junta, es básicamente, más que, sí, puede llamarse como una especie de enterramiento de la basura, pero más que nada es como que se busca frenar el impacto que puede tener en otros aspectos. Por ejemplo, evitar que como que ese líquido que se da, no llegue a los cauces de agua y demás, y se pueda establecer como una red de contención, por así decirlo, para como que compactar esa basura, por así decirlo. Tal vez no es el término más técnico, pero es la idea de que
0: Sí.
1: no tenga consecuencias en el entorno. Y sí, se busca hacer como una especie de capa donde se, por así decirlo, se encapsule o se entierre, sí, la basura, y encima se realicen plantaciones, que justamente por diferentes componentes que hay en la basura, justamente aprovecharlos para que haya como una especie de césped, por así decirlo.
0: Claro,
1: Si por ejemplo,
0: esconder eso, ¿no? Claro,
1: exacto,
0: tienen que
1: pero además
0: buscar.
1: aprovecharlo para el entorno. Entonces,
0: Seguro, sí.
1: aprovechar para el entorno y evitar que el lixiviado, si no
0: Ahí
1: recuerdo más,
0: está, claro, contaminante.
1: exacto, esa palabra, que creo que la pronuncié bien, pero hay veces que no sé si es correctamente así como lo dije, evitar que eso llegue, por ejemplo, a los cauces de agua y demás, y eso sí genera todo el impacto negativo en el entorno. Entonces, con eso se va a buscar como hacer filtros, por así decirlo, o contenciones para que eso llegue al cauce, por ejemplo. Entonces, hay ejemplos en otro departamento, Rocha, que se ven los aprovechamientos que hubo con un sistema que se va a hacer, que es similar al que se va a hacer acá, quiero decir, y obtuvo buenos resultados en ese sentido, y se ven lugares muy bien establecidos, que son diametralmente opuestos a las imágenes que vemos del vertedero acá, con la basura hacia arriba, a cielo abierto, y bueno, todo ese tema. Y además va a haber un cerramiento perimetral del vertedero, y bueno, también eso va a cambiar todas las condiciones de incluso quienes están actualmente ahí inmersos en ese lugar.
0: Sí, sin duda que sí, ¿no? Consultamos porque vos estás siempre, integrás la de jurídica y hay muchas comisiones que integrás, estás siempre en la junta y
1: Sí.
0: está algunos tocan de oído y de los dos digo, mirá que acá no digo el frente sino digo la core, también tocan de oído algunos, pero vos con creces le explicás a la gente qué es lo que está sucediendo, ni una cosa ni la otra de lo que vienen acá y se recoge esta mesa. Un tema delicadísimo, que han pasado gobierno más gobierno, Fontecilla quiere hacer algo y después, y en estos últimos 10 años, días pasados cuando Albizu visitaba, no podía creer la cantidad de pilones y pilas de basura, teniendo en cuenta que la máquina no le da el tiempo. La idea de Andrés Lima de pasar una máquina con tierra arriba, ¿no? El 80% está apilado.
1: Claro.
0: El gran tema de recolección, que es lo que nosotros buscamos concientizar a la gente, es increíble acá en el centro, vos ves, y la gente va y tira 50 botellas de vidrio, ¿no? En el contenedor, cuando creo que podés ponerla al costado y los muchachos ya queda para reciclaje o ahora hay contenedores para reciclaje. Tenemos que cooperar todo cuántos kilos menos y algo que eso se vende, se reproduce y da trabajo, lo que es el reciclaje, ¿no?
1: Exacto.
0: Que es lo que nosotros damos énfasis ahora, por ejemplo, el otro día pasado íbamos acá cerca, el domingo, ayer fue el taller, esos chicos de esa religión que con el equipo de Pablo de ahí de la intendencia, de lo que es salud y medio ambiente. Estuvieron recogiendo y recogen camiones de cosas, ¿no? Entonces digo, acá hay tiene que concientizarse a la gente, Ulises, que como buen salteño que es, recicle. Es tan simple y sencillo para una persona normal, Ulises.
1: Sí, totalmente. Eso es como una cadena, ¿no? O sea, empieza, se tiene que bajar ciertas directrices de aconsejar a la gente qué es lo mejor, y obviamente después está en el ciudadano realizarlo, básicamente. Pero primero tiene que haber cierta concientización, que creo que esa es un poco la línea que va a querer seguir el gobierno. Una vez que se implemente todo este sistema, no solo resolver el tema de la recolección y el destino que tenga, sino que también lo que sale de la casa directamente. Entonces, yo creo que obviamente toda campaña que se pueda realizar de concientización a la población va a colaborar muy favorablemente y muy beneficiosamente para todos los salteños en todo este proceso, porque ahí se empieza el proceso. Luego pasa la recolección y luego al destino, pero el inicio del proceso es lo que sale de la casa hacia afuera. Y si la población está informada y tiene las directrices claras, creo que obviamente es un proceso como todo, porque hay que acostumbrarse a realizar la selección y proceder de la manera que corresponde, pero creo que a la larga termina impactando en todos y todos colaborando al beneficio común.
0: Sin duda que sí. Escuchame, bueno, yo veo que la gente, en vez de criticar, tiene que ponerse en eso primero y después se verá lo otro. Otro tema, digo, por ejemplo, también se dice que Albizu ya cerró con Cobify, ¿no? No está claro eso, pero se está tratando. Lo diría el frente, dice que no se está tratando ese tema en la Junta. En cuanto a lo. No, Uber no va a ser, sino va a ser Cobify. Y la idea es, por un lado, que yo qué sé, habrá 40 que están legales de los taxis y 4 veces más ilegales. Todo un tema eso. ¿Será que poniendo Cobify, que dice que Albizu lo cierra esta semana, se solucionará un poco el tema o no?
1: Y bueno, un poco esa fue la finalidad que se buscó con el decreto votado hace poco en la Junta. O sea, lo que se buscó básicamente fue brindar una plataforma de regulatoria a todo lo que tiene que ver con el transporte que no implique taxis. Entonces, es como una solución intermedia para aquellos que están en una situación hoy por hoy o que estaban en una situación irregular para poder formalizarse, para poder regularizarse y proceder al transporte. Es como todo, como se planteó cuando hicimos el decreto, o sea, cuando votamos el decreto, es ponerlo en práctica. O sea, a priori no se puede saber si va a impactar positivamente y va a reducir la cantidad de transporte irregular que hay en el departamento. Es cuestión de una vez que se cierre el contrato con la empresa de transporte que se fije, cómo va a impactar. En principio lo que se buscó fue eso, mitigar un poco la cantidad de transporte irregular que hay. Pero solo en la práctica, una vez que se efectivice este contrato, veremos el impacto que tiene y posiblemente una nueva revisión en la Junta. Porque era como decíamos, nosotros votamos un proyecto inicial que es perfectible, o sea, puede tener nuevas remodelaciones, por así decirlo, o correcciones, pero solo en la práctica nos va a dar esa pauta de que hay que remodelar o que hay que modificar. Entonces, bueno, hay que darle la oportunidad una vez que se cierre, y si no fue a la Junta nada todavía respecto a ese tema, porque no hay nada avanzado. Va a ir a la Junta cuando se concrete efectivamente, y en todo caso cuando haya que revisar este decreto que en principio se votó.
0: Sí. Los otros días en la extraordinaria, ¿estabas tú o no? Vi pocos ediles el otro día en la extraordinaria, ¿no?
1: ¿En extraordinaria que se realizó en el Ateneo?
0: Sí, el miércoles fue,
1: Sí,
0: sí.
1: estuve ahí,
0: Sí,
1: sí.
0: no, pero digo, de todas maneras veíamos de los dos, de las dos, ¿no? Tanto el frente no vimos a muchos que a veces aún no estaban, solo dos muchachos nomás que levantaron la mano, bueno, Campos, ¿no? Que siempre anda muy activo. Y bueno, y los de la Core no hablaron porque dice que ya sabían todo, o sea, ¿no? Eso fue lo que comentó un edil ahí de la Core. Y bueno, y después tuvieron la sesión del jueves. ¿Qué tema a remarcar de la sesión del jueves que quedó pendiente o que se votó, Ulises? Sesión ordinaria estamos hablando ahí, ¿no? El jueves.
1: Sesión ordinaria, sí,
0: Sí.
1: exactamente. El jueves fue una sesión ordinaria, bueno, hubo dos, si no recuerdo mal, dos temas en el orden del día. Uno de los temas más importantes fue la concesión a Gladiador de un terreno que obviamente se pidió la extensión del permiso. Y bueno, va a poder seguir utilizando el terreno que estaba que tenía bajo su autorización para tener su cancha allí. Y bueno, eso fue el tema más importante. Después hubo dos declaraciones de interés departamental, donde se destaca la declaración de interés departamental de la Expo Salto, que se va a realizar en el mes de octubre. Y bueno, básicamente esos fueron los puntos del día. Fue una sesión bastante corta y con pocos temas,
0: Sí,
1: básicamente.
0: nosotros estábamos ahí, bueno, estábamos en el presentar el libro de Pedro Bordaberry, a veces no nos podemos dividir, viste, en tanto,
1: Por supuesto.
0: y llegamos ahí y ya estábamos terminando, pero nos dijeron, no, lo más importante, otra cosa que creo, ciudadano ilustre, ¿no?, a un grande, ¿no?, 60 y pico de años en la aviación y todo, como Ever
1: Sí.
0: Ratín, el mono Ratín, ¿no?, es así.
1: Claro, eso va a venir posteriormente. O sea, eso va a ser en otra sesión. En la del jueves no se trató ese punto, pero va a ser uno de los eventos que vamos a tener, sí. Posteriormente en la Junta Departamental, la verdad que desde ya decir que es un momento único y creo que muy especial para todos quienes integramos ahí y creo que es un reconocimiento a alguien que ha aportado mucho al pueblo salteño también desde su lugar. Bueno, creo que la gran mayoría sabe todo lo que ha hecho Ever. Y todo lo que ha puesto de sí para colaborar en muchos momentos, a veces complejos, y siempre tuvo ese don de servicio para con el resto, y creo que eso merece reconocimiento y qué mejor que hacer un reconocimiento justamente estando la persona presente, y creo que es sumamente merecido.
0: Sí, va a ser un momento muy especial, uno que él me conoce desde que yo era niño, de toda la vida, un gran tipo el Mono, y bueno, la parte humana, lo solidario que fue muchas veces haciendo un avión ambulancia, ¿no? Cuando era muy difícil transportar de acá, y había accidente, él tiene muchas anécdotas de esa, ¿no? Después llevó a todos los presidentes, ¿no? La calle Pou, padre, hijo, la calle Herrera, la calle Pou, Valle y Tabaré Vázquez. Supo transportar y tiene anécdotas, bueno, pero muchísimos años, el Mono Ratín, yo creo que va a ser el 25 de septiembre, ¿no? No sé si es extraordinaria o ordinaria la sesión. 25
1: va a ser de extraordinaria.
0: Extraordinaria, 25 de septiembre. Sí. ¿Sería la número 21 o va a haber alguna antes extraordinaria?
1: Y en principio va a ser la número 21. Veremos si de acá hasta el 25 hay que hacer alguna extraordinaria, pero en principio sería la 21.
0: Y así se va yendo el año, ¿no? Porque después van a quedar tres meses, diciembre no lo cuente, y bueno, ojalá que nos salgan temas delicados, de palos en la rueda, de cosas conflictivas en octubre y noviembre para llegar a Navidad tranquilo. Pero te quiero decir, ¿la Expo le van a hacer algún homenaje a Carlitos Bardá y el querido Bocha, o simplemente decretar la de interés nacional nomás? Departamental,
1: nosotros, perdón. Sí, nosotros en realidad votamos la declaración de interés departamental, que fue lo que ingresó a la Comisión
0: perfecto.
1: De Desarrollo.
0: Perfecto.
1: Después, si hay algún otro aspecto, en este momento no ha sido pasado a plenario aún. Pero capaz el reconocimiento que le van a realizar puede ser que sea directamente en la exposición misma y no en la junta, capaz, posiblemente, porque no en la junta no estaría como asunto entrado por el momento.
0: Sí, no, la verdad que hablando con Carlito, digo, y ha pasado tanto en la agropecuaria con él y con el hijo, con Marcos hablando, y el bocho que tiene el hombre, el valero, y bueno, y hablábamos justamente de que nosotros permanentemente le decimos al vice y los muchachos de turismo lo que son los espectáculos, que trae gente de Brasil, de Argentina y de muchos lados, y él cuenta. Además, estimado Ulises, empresas que vienen acá, empresas que vos lo ves, por ejemplo, los otros días en la exposición de Esteio Brasil, que yo creo que es el debe que tiene la intendencia, empresas que están permanentemente en lo que es en el Prado, en la exposición, vienen acá, ¿viste? Entonces eso es bueno porque van a hablar bien de nosotros. Hay muchas cosas detrás de la época. A veces la gente no entiende, la gente común, pero que es importante para lo que es el desarrollo de un Salto en estos, no 5 años al Bisu, sino muchos más. Ese despegue que tiene que hacer Salto para no estar hoy tan sometido en la parte económica, tan limitado, y que mucha gente lo está pasando mal. Muchos coterráneos lo están pasando mal, Ulises.
1: Sí, correcto. Este tipo de eventos, justamente, ahí es donde radica el interés departamental de este tipo de eventos, porque tiene un impacto en diferentes aspectos. Como decías tú, traen personas o visitantes, turistas de otros lugares, turistas incluso internamente, desde dentro del Uruguay y dentro del departamento también, que ya lo tienen marcado en la agenda como un evento importante en el año, y obviamente para el productor también es un momento elemental, porque es el son los días donde ponen a relucir todo el trabajo de años quiero decir en la tarea agropecuaria, y obviamente esos días donde se está desarrollando la Expo hay un gran movimiento en el departamento, y eso beneficia a todos, o sea, beneficia al comerciante, beneficia al turista y beneficia a la postre al departamento en sí. Entonces creo que acá es cuando el interés departamental toma relevancia y permite visibilizar este tipo de organizaciones, de eventos, que además ya forman parte de la agenda anual del departamento. O sea, cuando llega el mes de octubre a Salto, se sabe que va a estar la Expo, y es una fecha que está marcada en el calendario como como muy importante. Entonces, yo creo que hay que destacar quienes están detrás en la organización siempre, porque no es sencillo mantenerse año a año con una buena organización, con una buena coordinación de todo lo que supone, y creo que sin duda es algo elemental para el desarrollo del departamento.
0: Sí, sin duda que sí. Ulises, no tomo más tiempo, agradecerte, la verdad que una nota, mucha gente escuchando, porque a nosotros nos gusta aclarar, así como vienen todos los del frente, los blancos no han venido últimamente, nos debe una visita, no estaba en Salto, no sé si estaban en Masoyer, Cristian Suárez, no estaba en Salto hoy, me dijo.
1: Sí, exactamente, exactamente, no estaba en Salto.
0: Debe andar por Masoyer. No, pero yo
1: Sí,
0: también
1: seguramente.
0: digo, y lo bueno, y eso para otros chicos, que los abogados de acá trabajan muy bien fuera del departamento, ¿no? El caso de Cristian es uno, y muchos de estos que vienen acá, de la Core, como dicen los del frente, son todos abogados, están trabajando muy bien, y eso es bueno, ¿no? En esto de leyes, días pasados creo que hablábamos, no me acuerdo si era Sander Fagundes o quien que estuvo acá, de que los permanentes que se hacen ahí en la UDELAR, congresos, ¿no? ¿Cómo el
1: Sí.
0: abogado debe mejorar? ¿Cómo ha mejorado? Porque antes uno decía, un médico está estudiando todos los días por la enfermedad nueva, una cantidad de cosas, ¿no? Pero más allá de la estafa informática, por ejemplo, que hablando con el Rory Maciot días pasados, es donde más están insertados, hay muchos temas a mejorar y leyes, ¿no? Que ustedes tienen que estudiar y hacer estos congresos que sin duda le hacen muy bien, y ni que hablar ustedes joven que hoy por hoy tienen ese plus diferente, ¿no?
1: Correcto, sí. Nosotros, cuando egresamos de la facultad, simplemente pasamos de ser estudiante universitario a profesional. Pero el estudio, la formación, la capacitación constante tiene que estar presente en el día a día del profesional, sea abogado, sea escribano, sea la profesión que sea. Uno nunca deja de ser, como se dice generalmente, nunca deja de ser estudiante. Y la normativa, los avances sociales muchas veces y justamente ahora en el tema tecnológico se van dando masivamente. Entonces, si te quedás con lo que aprendiste años atrás de cuando te recibiste, te corres el riesgo de quedar desactualizado y quedar muy relegado en la carrera con respecto a las tendencias actuales. Entonces, por eso es tan importante la formación y la capacitación posteriormente al recibimiento, porque también se van actualizando las leyes, hay leyes nuevas, modificaciones a leyes que capaz salieron hace muy poco, pero merecieron alguna reforma. Entonces, por eso es que sean esas instancias de congresos, de jornadas, de intercambio, donde justamente lo que se busca es tener las últimas visiones y apreciaciones de la normativa actual y de los fenómenos que se van dando.
0: Doctor Ulises González Brun, edil del Partido Nacional y eficiente, porque vos estás trabajando, vos a veces, muchas veces he criticado a los ediles que van para beneficio propio y no los ves nunca, o van y firman y se van. Vos, sobre todo las comisiones, ¿no? Que es lo más importante para trabajar, que la gente no ve, nosotros lo vemos, están,
1: Exacto.
0: o sea, no puede ingresar la prensa, pero vemos por los pasillos que ustedes están. Muchísimas gracias, un abrazo y que comience bien la semana, estimado.
1: Bueno, muchas gracias, Enrique. Gracias por el destaque en el trabajo de las comisiones, que sin duda es un área puntal de la Junta, que como decís tú, no se ve tal vez públicamente, pero es el entramado semanal que se da ahí, que muchas veces sale a relucir en los plenarios, pero es el día a día que se da en la Junta. Y ahí sí quiero destacar el trabajo de los ediles, los ediles todos, pero principalmente los colegas de la Core, que bueno, no es sencillo dedicar el tiempo muchas veces luego de una jornada de trabajo y demás para concurrir y seguir tratando temas, pero hay un gran compromiso y una gran responsabilidad y la idea de que todo salga de la mejor manera posible. Entonces, esa es la idea. Y bueno, reiterarte el agradecimiento, Enrique, por esta invitación, y poder intercambiar en tu programa, como siempre, muy muy enriquecedor. Y también te deseo un buen comienzo de semana y que tengas una gran semana.
0: Gracias, un abrazo, ¿eh? Muy bien, Ulises González Brun, clarito para la gente. Acá nosotros, por eso el programa se llama Enrique, usted es el gran protagonista, ellos son los que dan la información. Y usted es el juez, el responsable, en decir, mira, tiene razón, otros dirán no. O lo mismo dirán, no, la razón la tienen los muchachitos que estuvieron del frente el otro día. Pero más allá de baterías políticas, yo creo que todos están buscando lo mejor para Salto. A veces no es fácil coincidir en una familia, que son 4 o 5, es bravo. Pero lo importante es, bueno, que se están tratando todos estos temas y que no es así como se manejó acá. Respetamos la idea, ¿no?, de todos los muchachos del Frente Amplio. Nos está faltando Roca, ¿no?, hace rato. Roca es un eficiente. Vamos a ver si hablamos, porque él estaba de secretario el otro día acá en el Congreso y asumió uno de Montevideo como presidente de esta Junta Nacional. Es conocido, es romano de un político famoso de la coalición de izquierda Frente Amplio. Tanda y ya volvemos.
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9: El 25 de septiembre... Ciudadano ilustre, un grande. Yo tuve el gusto de conocerlo toda la vida de que nací. Al Mono Ratín, aviador. Cosas lindas que también se suman, ¿no? A todo esto, Toto.
10: Sí, sí, es como vos decís. Subrayo algunas de las cosas para ponerlas en cronología. Se declaró de interés departamental la nueva edición de la Expo, donde también te tiro una novedad: la Junta Departamental va a volver a estar presente en el predio de la Expo. Vamos a estar sesionando con nuestra Comisión de Desarrollo, que es la que tiene competencia directa en todos los temas que refieren a la cuestión descentralizadora, ¿tá? Un poco también con la coherencia que estamos tratando de manejar los recursos y las cuestiones logísticas de la Junta Departamental. Es decir, yo dije desde el día uno, a mí en lo personal de nada me sirve sacar a la Junta a la calle, porque es mover muchos recursos de aquellos que a veces no contamos, y me parece que no reditúa al final del día en absolutamente nada. Sí, lo que pensamos, y viene con una cierta dinámica que está, como todo en la práctica, aceitándose, es sacar a los principales actores a sesionar fuera del recinto, que son los ediles y las comisiones asesoras de la Junta, que al final del día, como no me canso nunca de decir, son quienes cocinan todo lo que después pasa al plenario y lo votamos, lo discutimos y lo ponemos en vigencia para la gente. Eso como primera novedad. La Junta va a volver a lo que es el predio de la Expo este año a sesionar de forma puntual. Vamos a ver qué día lo vamos a hacer, si es jueves, el viernes o el sábado, pero lo que es seguro que vamos a volver a estar presentes en un evento que convoca y es trascendental para mover un poco la parte agropecuaria también de nuestro litoral, y que vaya que es importante para la economía local. Después, por otro lado, sí, efectivamente, se tuvo que ir cambiando un poco la fecha del homenaje de declaratoria de Ciudadano Ilustre a Ratín, por una cuestión no solo de agenda, sino por algunos días que coincidía con otros eventos, en lo personal, bastante infelices de la historia reciente, y me parece que era pertinente cambiarlo. Por ejemplo, tener en cuenta que si lo hacíamos como estaba previsto inicialmente el 11 de septiembre, entenderán con buena sutileza que no estaba bueno, ¿verdad? Resaltar a un gran aviador de lo que es el Uruguay, justamente el día donde se cometió el atentado más trágico de la historia reciente del siglo XXI, como fue las Torres Gemelas. Quedaba medio feo, por eso tuvimos que ir cambiando algunos asuntos de agenda. Quedó para el 25 a las 19, y bueno, la idea es un poco resignificar a una persona que ya vaya que ha tenido bastantes homenajes y por suerte en vida, y nuestra Junta Departamental, instancia de la Intendencia, que es quien puede mandar una solicitud de declaratoria de ciudadano ilustre a nuestro cuerpo legislativo, acompañar un reconocimiento que vaya que es loable, digno y merecido.
9: Sí, sin duda, ¿no? Ya un hombre que se le hizo hasta un libro y todo lo que ha significado en la historia de la aviación, ¿no? Un orgullo este salteño. Escuchame, bueno, y por último, lo que fue, ¿qué te dejó el Congreso de Ediles este fin de semana en Salto? Estuvo el amigo Tortorella, ¿no? Que es el presidente de la Junta de Paysandú, ¿no? Lo veíamos allí contigo.
10: Positivo, el balance más que positivo. Destacar, como lo he hecho desde el día que se votó la nueva mesa en Montevideo, el orgullo para el departamento de Salto y para nuestra Junta Departamental, tener un integrante nada más y nada menos que en la Secretaría General, como va a ser el edil del Frente Amplio, Juan Pablo Roca, quien va a estar un poco en la dinámica nueva de esta Junta Departamental, junto con Gonzalo Sánchez. En definitiva, lo que se hizo aquí en Salto es ratificar en la sesión, en el plenario, la nueva integración de la mesa. Tuvimos una instancia muy rica entre todos los presidentes de las juntas departamentales, a los efectos de, como en cada cambio habitual de lo que es la mesa de Congreso, recordemos a la gente que dicho Congreso Nacional cambia sus autoridades año a año. Y bueno, lo que se hace generalmente es por lo menos una hoja de ruta en lo que es la planificación de las actividades y demás que tendrá como responsabilidad gestionar y articular esta nueva mesa, que insisto, va a tener un representante de Salto, que nada más y nada menos le vamos a poner bastantes responsabilidades. El otro día lo hablaba con él antes de lo que era el plenario, el sábado pasado en la Junta, de que bueno, yo como buen docente no me canso de decir que mi discurso de asunción, más que un discurso, fue una planificación, y yo fui enfático en lo que tiene que ver con la formación legislativa, en ese sentido tratar de articular, de hacer, o mejor dicho, de continuar haciendo las regionales que habitualmente veníamos haciendo junto con el Tribunal de Cuentas, la Escuela Nacional de Gobierno, la OPP, ¿verdad? Involucrar actores que son en el territorio esenciales para la labor de los ediles, para conocer lo que es la gestión no solo legislativa, sino el manejo de recursos públicos, el manejo y elaboración de presupuestos, formación legislativa, o sea, cuestiones que me parece que son esenciales para profesionalizar la labor de quienes en primera y última instancia son el primer eslabón y el último también en contacto directo con la gente. Vaya si va a ser importante poder tender a esa profesionalización. Y bueno, y ahí lo vamos a tener a Roca un poco como bisagra. Sabemos que va a tener una competencia a nivel nacional, pero bueno, todo lo que podamos, cada huesito que podamos tirar para nuestro departamento va a ser más que bienvenido. De mi parte, obviamente, como presidente de este corporativo, se lo dije a él, lo dije públicamente, pero también me parece que corresponde, porque es una imagen política y simbólica importante, desearle, sin lugar a dudas, que le vaya muy bien en la gestión, más allá de las orientaciones que esta nueva mesa le quiera dar al Congreso Nacional de Ediles.
9: Sí, sin duda que sí, sin duda que sí. Pero bueno, digo, o sea, vinieron ediles, algunos ediles que no conocían Salto, la propuesta fue buena y, como digo yo siempre, algo hay los fines de semana en Salto y eso suma y mucho, ¿no? Antes que se venga la Expo, algún evento importante, estamos en la Semana de la Juventud, en el mes, perdón, eventos importantes. Este gobierno de Albizu en un año y poco, Toto, ha demostrado mucho, ¿no? ¿Qué es lo que precisa Salto? Buscando posicionarlo primero. Muchas cosas lindas, ¿no? Se han visto en un año y medio, estimado Aramburo.
10: Yo creo que, bueno, al final del día el que va a auditar si está bien o está mal lo que se está haciendo va a ser la gente, obviamente, por suerte. Tenemos las instancias de democracia directa para poder tomar decisiones. Pero con respecto a eso, yo creo que sí, es un gobierno que está tratando de poner en el mapa el factor Salto a consideración. Obviamente que tener gente de otros departamentos que vengan a hacer uso del servicio hotelero, de turismo, de la cuestión de restaurantes, etcétera, es más que positivo para nuestro departamento porque dejan a nuestras arcas unos pesitos más que nunca están de más. Después, bueno, sí, sin duda es que ahora tenemos un año que yo creo que va a ser, no me canso de decir, va a ser un año bastante significativo, sí, la cuestión así lo requiere o lo permite avanzar. Yo siempre digo que si la gente está ansiosa, yo soy muchísimo más ansioso y soy bastante crítico, además de algunas cuestiones que se toman con cierta lentitud dentro del gobierno. Pero bueno, estamos en un año en el que entiendo que este fideicomiso, este presupuesto tiene que empezar a ejecutarse y hay un desvelo y una necesidad imperante de poder ponerle pienso a toda la cuestión de infraestructura del departamento, que como bien lo dijo el mismo intendente en varias oportunidades y lo dijo en campaña también, que yo por lo menos por una cuestión filosófica entiendo que lo que uno dice no está escrito en piedra, pero genera esa confianza, ese compromiso moral para con la gente, y yo entiendo que el doctor Albizu tuvo un compromiso con una vara muy alta de resolver todos los problemas estructurales del departamento, que no vamos a quitar la responsabilidad, pero sí es bueno que la gente recuerde que hubo 10 años donde lo que menos se priorizó fue Salto y lo que más se priorizó fue sostener un aparato político. Y bueno, vaya si va a ser bastante trabajo que va a haber de aquí en adelante para poder poner a Salto en el tapete de nuevo. Y la cuestión, insisto, de infraestructura, la cuestión colateral que eso va a llevar, que es el trabajo legítimo para mucha gente, para un departamento bastante golpeado, va a ser bastante importante. Así que no me canso de decir, primero porque soy creyente y segundo soy muy optimista de que este va a ser un año donde se van a empezar a ejecutar determinadas cuestiones que van a ser muy positivas para el departamento.
9: Sí, sin lugar a duda, no. Y estas giras que hace por el interior, poco los políticos, ni que hablar intendente que se ha interesado por el interior, los trabajos que a veces nosotros le decimos a la gente, que se están haciendo rutas, cosas mejores, puentes, en el interior olvidado, ¿no? Ahí está depositando. Y después la otra, ¿no? Arranca este segundo año del periodo con este gran problema, lo que pasó el 18 de julio, y esa amenaza que tenemos hoy en día con el fenómeno del Niño, ¿no? Y que él lo está tratando con una madurez bárbara. Recuerdo hace como un mes atrás una conferencia que daba él, que íbamos a la intendencia, y bueno, la preocupación de Albizu, porque mirando todos los... Vos viste el otro día cómo mostraban el informe meteorológico de futuros meses, por grandes empresas que hacen esto, y bueno, y es preocupante, ¿no? Sobre todo la crecida, ni que hablar, ¿no? Y bueno, cómo lo vemos enchufado a él, ¿no? Yo le digo 24/7, y a su vez tiene también al grupo de él, a todos los directores, muy al tanto de todo. No es fácil ser intendente de Salto, Aramburo.
10: No es fácil tomar decisiones en la vida misma. Imagínate cuando tenés que tomar decisiones para o que involucren a mucha gente, como es un pueblo como Salto. Obviamente que la situación del fenómeno del Niño es una de las grandes interrogantes que vamos a tener en estos meses. Bueno, tú estuviste cubriendo por tu trabajo lo que fue esa sesión extraordinaria en el Ateneo el miércoles pasado, donde el Ejecutivo quiso hacer un pormenorizado detalle de cuál es la situación al momento, de cuáles son las previsibilidades y de cuáles son los recursos y la articulación interinstitucional. Yo destaco que ahí atrás en el panel

0: Es una continuidad de lo que fue ese 18 de julio que tú dijiste, donde nunca esperábamos ese golpe de ese temporal a lo que es el departamento y muchas de las personas que fueron afectadas, además de, bueno, tener, por desgracia, una persona fallecida en dicho fenómeno climático, cosas que a veces uno no las puede prever. Pero bueno, lo que se está haciendo ahora es poder mirar un poco anticipadamente la situación, y yo creo que en ese camino hay un gobierno departamental empático, porque, a ver, yo del otro día fácilmente lo podían haber hecho si quisieran en una conferencia de prensa y quisieron involucrar al cuerpo legislativo, al gobierno nacional, a la comisión técnica, al gobierno departamental, a todo el gabinete. O sea, yo creo que cuando tratamos temas donde la mano humana a veces no puede estar en todo y a veces no es exacta, a veces no, muchas veces no es exacta, es importante tener a todo el gobierno en sus dos o tres niveles de gobierno encaminados para buscar una solución. Y el saldo para mí es positivo en ese sentido, que tenemos a un gobierno nacional y a un gobierno departamental alertas y con una batería de medidas necesarias para poder hacer frente a la contingencia, donde mucha gente, esperemos que no, esto es obviamente trabajar en la previsibilidad, pero esperemos que no, termine afectando a gente que muchas veces lo único que tiene son sus pertenencias.
1: Sí, sin duda que sí. La verdad que nos encanta hoy lunes temprano, hermoso día haber tenido el contacto contigo luego de lo que vivieron este fin de semana y muchas cosas importantes, ¿no? El Congreso, vuelvo a reiterar, de ediles en Salto, donde la gran referente que tiene el Partido Nacional, me decía un edil, es Lucía Minuti, ¿no? Que viaja permanentemente a todos los congresos, todo es así, ¿no?
0: ¿Cómo no? ¿Cómo no? Son cosas que a veces uno no las ve en la práctica, pero sí, es una compañera que está siempre articulando con lo que es la mesa permanente del Congreso, y vaya que nos ha solucionado la vida en muchas instancias.
1: Sin duda que sí. Agradecer un saludo grande a Carlito Silva Ratín, que le he mandado un mensaje y no me contesta. Creo que está en Masoyer, ¿no? Porque hubiera sido lindo una
0: No,
1: nota con él.
0: no.
1: Ah, no, no.
0: Volvimos todos ayer.
1: Ah, volvieron todas tata. Yo pensé que está en Masoyer porque es lindo haberlo comunicado con el amigo. Vos decís que
0: Bueno,
1: cuando vea me atienda.
0: bien.
1: Tenemos muchas pendientes, sobre todo política, porque él me dijo que no iba a hacer política y lo vimos en la conferencia que acá Caster Multimedio emitió. Cuando estuvo Álvaro Delgado, que estabas tú y el Facu, y
0: José
1: bueno,
0: Luis Falero.
1: sí, José Luis Falero, claro, el arquitecto,
0: Exacto.
1: dos veces electo intendente de Colonia y fue ministro en el periodo de la calle Pou. Y bueno, y queremos hablar un poquito con él, a ver qué pasa con las 50, si ahora es 400, y bueno, él es el líder de esa agrupación y nos gustaría hablar con él, ¿viste?
0: Yo corrijo, estimado, somos 404.
1: Sí, ¿y qué dije yo?
0: Después habrá 400.
1: Ah, no, no, no, perdón, mirá, no, no, no, no, no, 400, lo que pasa es que son las dos listas, ¿no? Decimos nosotros acá, porque hay algunos guarangos que quieren armar un problema y las dos listas son de la calle Pou. Creo que la 400, si mal recuerdo, nace en Canelones, ¿no? Porque era de la mamá, creo, ¿no? Y la
0: Sí, Pau,
1: 404
0: sí.
1: fue la otra, ¿no? Pero claro, ustedes
0: Exactamente.
1: están con la 404 y bueno, yo me pregunté, ¿qué pasa con el 50? Es la lista Albizu, creada por él mismo también. Entonces, una linda nota que queremos hacer con el amigo cuando él
0: ¿Cómo
1: nos
0: no?
1: permita.
0: ¿Cómo no?
1: Aramburo, muchísimas gracias por la nota. Que termine bien el día y buen comienzo de semana, ¿eh?
0: Igualmente, buen comienzo de semana para todos. Esperemos, como dije al inicio, en el pasar de la nota, ser optimista de que todo esto que estuvimos hablando sea solamente para estar con el cuerpo acomodado, y esperemos que no pase a mayores. Estamos a la orden.
1: Dale, un abrazo. Muy bien. Aramburo pasó, el presidente de la Junta, así nos gusta. Como era Molina, lo es él, clarito, y es la información que buscamos darle a la gente. Nosotros nos vamos a la tanda, Fernández, y ya volvemos.
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10: Muy bien, como decíamos, festejo de la muerte, o sea, celebración, ¿no? Es festejo, pero allí en lo que es en Rivera, a pocos metros de donde murió el gran líder, el general Aparicio Saravia. Y allí estuvo el secretario de la comuna, el secretario de la comuna estuvo allí, uno de los tantos, ¿no? No lo tenemos al Bisu, pero sí tenemos al secretario.
11: Complicados en este tema. Buen día, jefe. Un placer para nosotros, Propuesta 1 Radio Digital de Tacuarembó, estar conversando con ustedes aquí en este memorable día.
12: Bueno, buenos días. Gusto que estén por acá acompañando esta movida, una linda movida, ¿no? En un día frío, de viento, pero como son generalmente las jornadas acá, y uno viene a nutrirse junto con todos los amigos y compañeros de todo el país de la savia nacionalista, ¿verdad?
11: Cuéntenos, ¿cómo está viviendo el Salto?
12: Bueno, como ustedes saben, tuvimos un temporal muy muy muy grande el 18 de julio, que dejó secuelas importantes tanto en muchas familias de la ciudad y también en la producción del departamento. Que estamos en vías de recuperarnos de eso y preparándonos para ver cómo prevenimos algunas de las cosas que puedan pasar de acuerdo a los fenómenos que están pronosticados por el niño, ¿no? El intendente ha andado recorriendo todo el interior, los municipios, para hablar con la gente, para ir preparándonos para lo que pueda pasar y bueno, estamos en eso, trabajando en el comité de emergencia departamental con un CQE y demás, la verdad que coordinando muy bien con las distintas instituciones que le tengan. Estábamos charlando con los compañeros que hay un entusiasmo especial este año en la marcha esta y estábamos tratando de pensar un poquito a qué se debía, capaz que los 190 años del Partido Nacional, pero realmente hay un ambiente muy lindo, muy festivo, muchas banderas, mucha gente, todos contentos, digo, la verdad que está muy bueno venir acá.
11: ¿Será que están extrañando a Luis?
12: Capaz que un poco, sí, creo que no viene Luis hoy, pero bueno, ya está Luis en el aire, digamos, nuevamente.
11: ¿Pudo apreciar de lo que fueron los 190 años en la Plaza Matriz?
12: Bueno, lo vi en directo porque no pude concurrir a Montevideo ese día, pero lo seguí en directo, sí, muy emocionante. En fin, es una larga historia, ¿verdad? La de nuestros partidos tradicionales en el país, especialmente el Partido Nacional, pero también el Partido Colorado, con quien hoy estamos trabajando juntos en la coalición republicana. Así que esa fuerza originaria del país está unida en estos momentos para trabajar aquí en Salto, especialmente, que es quien gobierna el departamento de la coalición republicana, y también pensando en el futuro de las elecciones del país, ¿verdad?
7: Cuéntenos, como secretario general, ¿qué mensaje le daría a toda esta cantidad de juventud que tenemos hoy en esta participación?
12: Y a la juventud que tienen que tener una participación permanente, como tenemos también en el gobierno de Salto, porque los necesitamos. Ellos tienen que labrarse su futuro, el futuro del país, y tienen que ser parte de eso, no espectadores. Así que me parece buenísimo ver toda la juventud que nos rodea hoy, y los mayores lo que tenemos que hacer es allanarle la participación para que sean ellos verdaderos protagonistas de lo que quieren hacer con el país, ¿verdad?
7: Muchísimas gracias, que tengan
10: un buen día. Muy bien, la palabra allí que recogían de los colegas que estaban transmitiendo de ahí, del secretario de la comuna de Salto, como decía Walter Teixeira Núñez. Tenemos también Martín Lema, que va a hablar ahora también.
8: Estuvimos en los 190 años del Partido Nacional en la Plaza Matriz, hoy lo vemos aquí en lo que es Masoyer, y por supuesto que recorriendo el país como siempre. Martín, un placer para nosotros, Radio Digital de Tacuarembó, poder compartir con ustedes todos estos hermosos momentos. ¿Qué significa para ti año tras año venir a Masoyer?
13: Bueno, primero significa orgullo. Creo que como uruguayo tenemos que tener agradecimiento a todo lo que ocurrió acá. Y lo que es la figura de Aparicio Saravia, que por supuesto es una figura sumamente trascendente en nuestro país, pero también destacar los que todos los días buscamos honrarlo, porque una figura de esos tiene la fortuna para nuestro país de perdurar, de ser perpetuos a través del tiempo, por estos homenajes, por lo que son las marchas, por lo que es la juventud. Por tanto, siento un enorme orgullo y una profunda emoción cada vez que vengo a este lugar.
8: ¿Cómo ves al país en estos momentos difíciles, donde el clima y muchos otros en la economía también estamos con muchos problemas? Hoy Tacuarembó vive un desenlace inmenso con 1.300 personas sin empleo. ¿Cómo ven ustedes el país?
13: Bueno, vemos los problemas que lamentablemente está teniendo el gobierno, que son problemas que nosotros la verdad que nos duelen, porque primero la política tiene que ser la carrera de los mejores, entonces no les deseamos que le vaya mal al gobierno, porque aparte somos profundamente patriotas, pero lo vemos muy mal al gobierno. Vemos un gobierno que no tiene dirección, vemos un gobierno que no tiene un espíritu descentralizador como tiene el gobierno de la coalición republicana. El gobierno de la coalición republicana buscó todo el tiempo generar una dimensión nacional de descentralización. Cuando las rutas, que es donde pasa la ambulancia, el patrullero, el camión, con la expectativa comercial, la conectividad, todo lo que fue el proceso de descentralización que se dio en la coalición republicana, volvemos un gobierno que está estancado. Por tanto, lamentablemente lo estamos viendo muy mal al gobierno y por ende muy preocupado por la situación del país.
8: Por supuesto que de la seguridad ni se habla, ¿no?
13: No, hay muchos problemas, muchos problemas. Pero bueno, hay que buscar hacer el máximo esfuerzo del lugar que nos toque para que se puedan caminar, y esperemos que haya una reflexión, un cambio tajante de dirección por parte de un gobierno que hasta el momento ha mostrado que no sabe ni lo que quiere ni a dónde va.
8: Muchas gracias, Lema. Un placer para siempre.
13: Muchas gracias.
10: Muy bien. Pasó Lema. Vamos a ver si tenemos algún otro. Andaba el intendente ahí también de Paysandú, el Nico Olivera, hablando con Sanducero. Bueno, los colegas, amigos que vienen a relatar, él no puede, ¿no? Vamos a ir con el guapito, me parece que vamos a ver si vamos con él.
8: Por supuesto que estamos con Larrañaga, hijo, el hombre que tomó el legado de su papá, el hombre que, por supuesto, tiene mucho para ofrecernos, porque tiene una cuna que dejó todo en la cancha hasta el último momento. Bienvenido, Larrañaga, Propuesta 1 Radio Digital. Es un placer para nosotros hoy estar conversando, puede estar tantos momentos con tu viejo, hoy con el hijo. Bienvenido.
14: Bueno, muchísimas gracias. Un abrazo a todos los amigos de Propuesta 1, a ti, por supuesto, con quien me vuelvo a encontrar. Siempre es un placer. Y disfrutando esta hermosa marcha con un montón de compañeros, con mucha emoción. Esto, por supuesto, es historia de nuestro partido, pero que también se confunde con la historia de nuestra patria, de la nación. Saravia peleó por cosas que hoy disfrutamos, por cosas que fortalecieron a la democracia y a la república, por la coparticipación, por el voto secreto, por la libertad, por la igualdad. Así que vaya, si uno tiene que sentir, vivir esas cosas y recordarlas, uno siempre tiene que saber de dónde viene para saber a dónde va. Y estas cosas son fundamentales para eso. Y bueno, durante la marcha, encontrándonos con un montón de amigos, de compañeros, de blancos, por supuesto, me encontré con alguno que no era blanco, pero que estaba viniendo por primera vez, muy emocionado. Y bueno, y también, por supuesto, para mí muy emocionante, muchas veces casi colobro con lágrimas en los ojos, algún cuento, alguna anécdota con algún compañero de mi padre, que se lo encontró en la marcha, que me cuenta que hizo algún tramo con él, y eso para mí es profundamente emocionante, incluso mucho más todavía de lo que es la marcha en sí misma, ¿no? Así que una alegría gigante.
8: Contanos, te hemos visto con mucha juventud, que por supuesto que eso es típico de ustedes, pero digo, ¿cómo viste la juventud de esta marcha? Que se habla de que es una de las más grandes después del 2004. Ustedes siempre vinieron, siempre acompañaron. ¿Cómo la viste esta marcha?
14: La verdad que impresionante. Yo no había visto tanto caballo como en esta oportunidad. Y sobre todo jóvenes. Una barbaridad la cantidad de jóvenes que acompañaron. Yo vine unos cuantos kilómetros con tres indias que venían chiquitas, una de 4, una de 8 y otra de 9. De prima las tres, que venían disfrutando, venían contando cuentos entre ellas. Estuve rato conversando con ellas, la verdad que increíble. La cantidad de juventud que se acercó, que se involucró, que participó en la marcha, habla, por supuesto, de que nuestro partido tiene mucho pasado, pero tiene muchísimo presente y sobre todo muchísimo futuro. Así que una alegría inmensa, ha sido una marcha fenomenal. Nosotros vinimos con un grupo de jóvenes acá, somos más de 25, bueno, yo no tanto, no hace mucho dejé de ser joven, pero vinieron más de 25 gurises de Paysandú, muchos por primera vez, y la verdad es que disfrutaron muchísimo, y bueno, la verdad es que este marco ha sido grandioso.
8: Cuéntanos, ¿cómo vamos con la política?
14: Bien, trabajando duro y parejo allá en La Aroica, en Paysandú, en mi querido departamento. Estamos trabajando muy bien con los equipos, recorriendo de punta a punta el departamento, muchísimo en el interior. La semana que viene comenzamos una gira, vamos a andar por Tambores, después vamos a andar por Piedra Sola, por Arbolito, después vamos a andar por toda la jurisdicción de Guichón. Y bueno, vamos a completar los 9 municipios de allá, porque yo soy un convencido de que cuanto más lejos, más cerca. Entonces por eso uno tiene que andar, y eso es particularmente lo que más me emociona de la política. Trabajando muy bien con los ediles en la Junta Departamental, presentando propuestas. Dije hablar que estando arriba de los temas que refieren a Paysandú es uno de los departamentos con mayor índice de desempleo. Nosotros hemos tenido un rol muy activo en activar el empleo en Paysandú, presentamos propuestas durante la campaña, volvimos a presentar propuestas en el marco de la discusión del presupuesto departamental. Sobre la seguridad también, es un tema que nos importa muchísimo, si bien, por supuesto, eso es competencia del Ministerio del Interior, yo creo que un gobierno departamental tiene que involucrarse muchísimo, tiene que tener un rol muy activo, tiene una incumbencia muy grande, porque es, por supuesto, quien dirige la política en el departamento. Por tanto, es muy importante también que se aborden cuestiones de seguridad y convivencia, que es muy importante para que haya paz pública, para que haya progreso de todo el departamento, de todos los ciudadanos. Así que con eso estamos.
10: Muy bien. Ahí hablaba la Larrañaga Vidal, creo que es, ¿no? Vamos a ver si vemos otra nota más, ya está el invitado. Queríamos la palabra de Delgado. No estuvo, como bien dijeron, la calle Pou, ¿no? Pero vamos a ver si tenemos otra nota. Bueno, tenemos el himno, el desfile, una cantidad de cosas, reitero, en lo que fue esto a más ayer. Tenemos la conferencia. Vamos, está Silva también. Está Cami. En varias notas. Teníamos una ahí con Larrañaga. Bueno, todo lo que fue el acto, lo que significó. Luis Alberto Heber. Vamos a ir con esta con Heber. Y ya vamos a cerrar con Heber nomás. Lo que es el hombre de la 71. Vamos
8: a ir con Heber. Aparicio Sarabia. Heber, ¿cómo ve año tras año esta multitud de gente que día tras día esto aumenta? Lo vi el otro día en los 190 años en la Plaza Matriz, que estaba llena, pero esto es mucho más superior porque tenemos más espacio y porque todo el país viene a rendirle homenaje al general.
15: Es una peregrinación blanca de todo el país. Hace gente que hace varias semanas que viene a caballo para estar presente acá. Y es realmente una tradición que nosotros tenemos, que nos afinca con los mejores valores de la República, que es la democracia, la libertad, el voto secreto, la representación proporcional, por el cual Sarabia dejó su sangre. O sea, para nosotros, Sarabia no murió, Sarabia sigue vivo en nuestro pensamiento, y por lo tanto venir a homenajearlo es venir a homenajear esos valores que para nosotros son permanentes en la República Oriental del Uruguay.
8: Heber, ¿cómo usted, como que es senador de años, político blanco que supo estar en el Ministerio del Interior, cómo ve nuestro país en este momento donde la inseguridad manda más que el propio gobierno?
15: Bueno, vemos un ministerio que no está bien conducido. No vemos un ministro cerca de la policía, no vemos respaldar a la policía, no vemos aumentos que son significativos a nivel salarial para que la policía se juegue como se está jugando la vida cada vez que está enfrentando al crimen organizado. No vemos un respaldo y una cercanía del ministro para poder conducir una fuerza policial que tiene que tener éxito. Es más, el ministro ha dicho que la guerra contra el narcotráfico está perdida. Bueno, eso es lo peor que puede decir. Miren, si Sarabia había dicho en su momento que la guerra que levantábamos estaba perdida. No solamente no está perdida, sino que después ganó Sarabia. No ganó la batalla, pero ganó en la posibilidad de reformar la Constitución de la República para que aquí hubiera voto secreto.
8: Muchas gracias, senador.
10: Muy bien. Con las palabras de, bueno, de 5 o 6 periodos, senador, ¿no? Después fue ministro y ahora está en el Senado también. Teníamos mucho material de lo que fue ayer, un año más de la muerte de Sarabia, en los 190 años del Partido Nacional, ¿no? El partido más viejo del mundo. No estuvo la calle Pou, no sé, estuvo Albizu, sí estuvo el secretario, que ustedes lo escucharon allí. En fin, las palabras del interior y sobre todo, en el cierre, palabras muy lindas de Heber. Tanda, mi amigo, y ya volvemos.
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6: Gracias, Fernández. Pusimos la tanda larga porque ya estamos hablando acá. Nos encanta tener al amigo Rinaldi, un hombre veterinario, un hombre de los animales, un hombre que... pero conoce, ¿no? Tiene estudio de 120 años hacia atrás. Por eso decíamos, cuando hablaba de por qué se multiplicaron los loritos, los loros verdes, que son plaga nacional. Y bueno, ellos, si tuvieran árboles autóctonos bajos, los depredadores se lo comerían. Pero como vino el vivos ellos, también los animales tienen su instinto, los eucaliptos, bueno, se salvaron, ¿no? Y por eso se multiplicaron. Pero acá en el entretelón, vamos a decir, de la pausa, estábamos hablando con el amigo de lo que son la yara, que yo le digo, pero ahí en la zona del Chircal, ya son ahí toda la vida, pero te das vuelta contra una yara en la calle cuando vas en auto o con moto, vas cruzando una yara, ¿no? Muy buenos días, Rinaldi, gracias por venir.
7: No, buenos días, Enrique, buenos días al compañero de controles, buenos días a nuestros oyentes. Yo te voy a pedir que vos, o sea, me frene de repente, porque no, vos sabés no, que es un tema que yo empiezo a atar cabos, me voy un poco por las ramas, si no me vamos a hablar de pájaros, pero vos sabés que me gustaría abordar justo lo que vos dijiste del tema de las yaras, cruceras, de las cotorras, con un titular, si te parece bien.
6: Sí.

0: Plaga.
1: Plaga,
0: ¿qué
1: sí.
0: quiere decir plaga?
1: Mirá, muy bien.
0: ¿Qué es plaga?
1: Desglose, desglose.
0: ¿Y qué no es plaga? Bueno, para decir primero qué es plaga, tenemos que precisar, y acá voy a ser claro, todos los animales autóctonos salvajes están protegidos por ley, todos. ¿Mm? Autóctonos, el concepto de autóctonos se sabe, son los que estaban acá antes que nosotros, no fueron traídos por nosotros, esos se llaman exóticos. Todos los animales autóctonos son protegidos por ley, no se pueden cazar, matar, traficar, etcétera. ¿Tá? Eso para todos. ¿Qué quiere decir plaga? Plaga quiere decir que los que están bajo ese nombre se pueden cazar, se pueden traficar, se pueden matar, se pueden desmaterializar. En la categoría plagas en nuestro país están, por ejemplo, la cotorra que tú decías, la torcaza, el gorrión, el jabalí.
1: ¿El gorrión? ¿Y por qué es plaga el gorrión? No,
0: ahora, ahora te cuento.
1: Que van a mi casa, yo tiro las migas, tiro afuera.
0: Te cuento, te cuento por qué.
1: Sí.
0: El misto estuvo en la categoría de plaga. Más pobrecito.
1: ¿El blanco o el amarillo?
0: El amarillo y el blanco en realidad son la misma especie.
1: Ah. El son la misma especie. ¿Cómo canta ese animal?
0: Pero el que técnicamente el ministerio define como misto, Cicalis luteola es el nombre científico, es el que acá en Salto se le llama chipío, que andan en grandes bandadas en los pastizales y en los maizales. Ahora lo están por sacar de la categoría de plaga porque sí, los daños que genera son insignificantes. Pero plaga, por ejemplo, se habla de la liebre, se hablaba, ahora tampoco hay tanta, el jabalí.
1: Yo me acuerdo en una época el Estado te regalaba, ¿no?
0: Exacto.
1: Los para matar.
0: No, había una, vos sabés que había una exportadora de conejo en escabeche y liebre, Preinco se llamaba, productora industrializadora de conejo, que te daban la bala 22 y te compraban porque exportaban valor agregado
1: cuero,
0: uruguayo.
1: Cuero, ¿no?
0: No, la carne. A Francia.
1: Carne libre.
0: Carne libre en el escabeche. Sí. Y bueno, al ser plaga, o sea, obviamente tenía que tener las armas en condiciones, no podían dar los tiros por cualquier lado, se podía cazar. Bueno, o sea, cuando definimos plaga, como la cotorra o la torcaza, es primero porque son supernumerarias, o sea, hay muchísimo más de las que debería haber, y por ese mismo motivo, ¿tá? Generan daños a la agricultura. Y ahí entra la liebre, y entra el jabalí, ahora va a entrar otro en estos momentos, pero no vamos a atrever a la gente. Pero concretamente vamos a abocarnos al tema de la cotorra y de la torcaza.
1: Dale, sí, sí.
0: Eso es plaga. Aclaro antes, ni la yara ni la crucera están declaradas como plaga. ¿Por qué? Porque no hay muchas más que antes, eso está comprobado. O sea, viven en los ecosistemas que vivieron siempre, pastizales, zonas inundables, etc.
1: Sucio, ¿no?
0: Claro, hubo accidentes en los arándanos, por ejemplo, ¿te acordás? Porque, claro, la gente está a ras de tierra.
1: Me acuerdo en la época de la caña que quedó gente ciega por los picones en cierto lugar.
0: Sí,
1: secuela. Yo siempre discutí eso porque en la escuela, y yo, no, que acá moría uno de ver de cuánto, porque era diabético, no sé qué más, pero que no sé qué más, ¿no? Y hay muchísima gente que tiene secuela por picadura llana.
0: Tengo datos casi oficiales, te los puedo decir. Hay gente incluso que no ha muerto por la picadura en sí de la llana, sino que ha muerto por un infarto en el traslado. Pero un infarto te lo puede dar una culebra también, sí, si en el momento no la reconoces.
1: Tenés razón, qué bien
0: ahora,
1: lo que dijiste vos, ¿no?
0: Ahora, el tema es el siguiente. Si llegás en 4 horas... Uh-huh. al centro de salud y te aplican el suero, y ojo, con el suero te tienen que dar un antihistamínico, o sea un antialérgico, porque el suero que te van a dar te puede matar, te puede provocar una reacción alérgica tremenda. El suero,
1: por eso te digo, la secuela es que un bicho, bueno, te toque nomás, bueno, vos, mira que te
0: vos ponele, llegás antes de las 4 horas, te dan el suero, te dan el antialérgico, te salvaron, no te pasó nada. Pero si te demorás, si te agarra a más de 4 horas de repente,
1: sí,
0: de acá,
1: quieto.
0: O si te dejas estar, o si no conseguís conducción para llegar, ahí aparecen las posibles secuelas y puede aparecer la muerte. La ceguera es una secuela común. A veces quedan, por ejemplo, zonas que cuando hay días húmedos duele, por ejemplo. Sí, secuelas quedan después de las 4 horas. Conozco gente también que le han picado le han dado el suero, y en el hospital teóricamente hay, en menos de 4 horas no pasa absolutamente nada. La ceguera es una de ellas.
1: ¿Ah? Ojo que la gente confunde mucho la llara con la crucera. Sí. La crucera es la del teléfono que nos enseñaban en la escuela.
0: Exacto,
1: el
0: exacto.
1: Tubo de teléfono, que ahora para los niños.
0: Las dos. Dice,
1: ¿qué es eso?
0: Las dos son del género. Claro, el teléfono que usábamos antes. Ahora
1: el teléfono es la crucera. Ah. Y la llara la identificaban como es.
0: Te doy bien la diferencia. Son primas, las dos son del mismo género. Son
1: pero la
0: hermanas.
1: Crucera dice que es más venenosa.
0: No. Te voy a decir cuál es exactamente el tema, eso lo tengo estudiado, de gente que sabe más que yo. Mirá, morfológicamente, o sea, viéndolas, la crucera es tubos de teléfono, como tú decías, invertidos, o letras C invertidas en el lomo, ¿tá? Sobre un fondo pardo. ¿Tá? Las letras C se identifican fácilmente. La cruz que dicen que tiene en la cabeza es dificilísimo verla. Pero los tubos de teléfono invertidos en el lomo, por eso se llama Botrops alternatus, es la crucera. La llara son trapecios, ¿tá? La figura geométrica del trapecio, invertidos, y es un poco más parda. En el momento del miedo, o sea, te comes una por otra, no pasa nada. O sea, no es un pecado confundir una con otra. ¿Por qué? Porque el veneno molecularmente es exactamente el mismo. Y el suero antiofídico es exactamente el mismo. O sea, el suero sirve para cualquiera de las dos. El 90% de las picaduras son por crucera y el 10% de llara, técnicamente hablando, insisto, que el paisano, que la persona acá, porque se lo enseñó el padre y el abuelo, le diga llara a todo, no es un pecado en definitiva. Son nombres vernáculos de determinado lugar que está. En Rocha, por ejemplo, la identifican bien de bien, porque le entraron a llamar crucera de entrada a la que era crucera y llara la que era llara. Hay una confusión generalizada en el ambiente que ocupa una y que ocupa otra. Algunos dicen que una es más abundante en los ambientes húmedos, ¿tá? Esteros, bañados, y que la otra es más abundante en los ambientes secos, ¿tá? Yo ahí no la tengo bien clara porque te digo, tengo opiniones de dos tipos. Ahora, el punto, sí, la crucera es más vivaracha, más agresiva. O sea, pasás cerca de ella y si está alborotada o se siente amenazada, te tira el bote. ¿Tá? La llara, tenés que agarrarla.
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4: Vos te veías ahí la rotonda, te vas para allá, ¿no?
5: Sí.
4: Yo me acuerdo que en auto siempre que le combinaba en dos autos, porque se llega a pasar algo ahí, ¿no? No tenés a nadie, ¿no? Y entonces vos mirás esos campos ahí y ves pura piedra, ¿no? Sí. Como que vas hasta Cuarembó Rivera. Pura piedra. Y ahí todos te dicen, sí, eso está lleno de víboras, ¿no? Y gente que viene, otros decían, de hacer como se hace en otras partes del mundo, tipo pradera, ¿no? Le pones una capa de tierra arriba de esas piedras y podés sembrar, ¿no? Mira, como hacen algunos países en el mundo, aprovecharla. Y eso todo es aprovechado, por más que tendrán ganado, pero digo, la cantidad de víbora que hay entre esas piedras, mira, ¿no? Vos que andás en la habitación.
5: Yo ando a la vuelta y meto la cuchara, porque aparte, ya te digo, en el estudio de la profesión tuvimos que aprender lo que era pradera artificial, pero lo que son ecosistemas y todo eso, lo aprendí por mi cuenta después. Te voy a contar un punto de vista que no solo un punto de vista está estudiado. O sea, va a haber la cantidad de víboras que históricamente debería haber, porque ellas viven en equilibrio. O sea, no va a venir un batallón de víboras a atacarte. No hay tantas, porque ellas a su vez son comida, ¿tá? Como todos los bichos, o sea, si no le generás las condiciones para que ellas se hiperdesarrollen, como hicimos con la cotorra y la paloma,
4: sí.
5: Va a haber las que tiene que haber. O el gato montés es una plaga. No es una plaga. Porque no le generamos las condiciones, más, los curtimos a tiro cuando aparecen. ¿El cardenal amarillo acaso es una plaga? No, porque no solo no le generamos las condiciones, sino que también lo sacamos. O sea, no va a haber una superabundancia de víboras, eso te lo aseguro.
4: Por más que han matado los caranchos por diversión.
5: Los caranchos matan víboras cuando no tienen pichones para comer. ¿Me explico? Cuando no tienen de repente una oveja muerta, que es mucho más fácil.
4: Sí.
5: Carancho, ¿no? Sí, águila sí. No, el águila no come carne muerta, come lo que caza.
4: Pero, o sea que el águila sí, te la agarran enseguida.
5: Sí, señor. Sí, señor. Águila, aguilucho, gavilán. Ocho especies de gavilán tenemos. Halcones, halcones.
4: ¿Ocho especies en Uruguay?
5: ¿De
4: así
5: gavilanes?
4: Que,
5: sí. Pirincho, tenemos fotos de pirincho comiendo víbora. Es todo el equilibrio, claro, si nosotros, o sea, matamos a los que mantienen el equilibrio, aquellas especies que perdieron ese control van a proliferar. Eso es claro. O sea, durante mucho tiempo se decía que la lechuza era de mal agüero, ¡pum!, un ondazo o un tiro. El ñacurutú peor porque es una lechuza grande. Esos bichos controlan víboras, controlan roedores, controlan alacranes. De repente te comen un hornero también. ¿Me explico?
4: Sí, sí, sí.
5: Pero son parte de ese equilibrio que nosotros nos encargamos de
4: romper. Que uno lo ve en lo que es el, mira, la televisión.
5: Mira, yo te voy a decir, está bueno, no sé si tenía otro tema, sí.
4: No. Mira, digo, lo que uno ve en las documentales, digo, que se casan y que se comen, o en el Brasil, los monitos que si van más arriba lo comen las aves y si van más abajo lo comen las víboras.
5: Absolutamente.
4: Sí, eso sí lo vivimos acá en lo nuestro, en la fauna nuestra, ¿no?
5: Mira. Un amigo que justamente lo conocís sacándolo a mirar aves para un emprendimiento para uno de los 5 estrellas de Arapey, hoy todos los sábados, contratado. Tiene campo en el Chaco. ¿Está? Uruguayo y tiene campo en el Chaco. Me pasó unos videos. Ahí en el campo de él hay pumas y hay jaguares. ¿Está? Ninguno de los dos es plaga, tampoco. Es más, o sea, la población de pumas y jaguares descendió muchísimo justamente por el desarrollo de la humanidad y de la cría de ganado, ¿no? O sea, un puma enseñándole a sus hijos a cazar te puede matar 15 ovejas en una noche en el sur argentino, esto pasa. Y bueno, los días del puma están contados, ¿verdad? Aunque hay algunas ayudas del gobierno para que lo proteja. Bueno, mira, ahí en el Chaco él tiene puma y jaguares, no es que los tenga, con cámaras trampa de esas que la dejas puesta en el monte de noche y que cuando hay un movimiento filman, él pudo captarlos, o sea, no lo filmó a mano, no, lo ves a mano.
4: ¿Qué pasa ahí?
5: Me mostró varios videos pumas con cachorros, ¿tá? Jaguares a metros del ganado, pero con un alambrado eléctrico que le tienen terror. No pasa.
4: Esas en el Brasil, es en esas, sí.
5: Chaco, Paraguay.
4: Sí, no, está bien, yo sé, sí, Chaco, por ahí, pero.
5: Ahora,
4: hay varios lados que hacen eso.
5: ¿Por qué esos bichos no son un problema y no hay campaña para salir a abatir jaguares o pumas? Porque esos bichos en ese monte tienen animales salvajes para comer. Comen carpinchos, comen tapires, comen todos esos otros bichos que durante mucho tiempo nosotros acá nos encargamos también de limpiar, de matar. ¿Me explico? Entonces, le sacás esa comida natural que tienen los locos y no tienen más remedio que salir a comer oveja. No tienen más remedio que salir a comer un ternero. Allá, como tienen todo esto otro también, ciervos nativos de ahí,
4: sí, los
5: tienen
4: ciervos.
5: Todo eso para comer, ¿qué se van a meter con las ovejas o con las vacas que un alambrado eléctrico
4: les pega? Pobrecito, el ciervo es el manjar de ellos, ¿no es cierto?
5: Y claro, pero ¿qué pasa? Un ciervo es un bicho que teniendo hierbas para comer, es un bicho muy prolífico. Entonces las manadas de ciervos son frecuentes, si no está el humano ahí depredando. Ahí es donde comen los grandes carnívoros, ¿tá? Y ahí el equilibrio se mantiene. Pero si nosotros sacamos una de esas patas de la cadena, obviamente que vamos a terminar metiendo la cuchara, ¿no?
4: Sí, sí. No, la verdad que una explicación bárbara de cómo es. Pero no, lo que dijiste, las víboras que no han proliferado mucho, ¿no?
5: No, mal. No, o sea, puede ser puntual en algún lugar. Puede ser puntual en algún lugar.
4: No, y Constitución ahí, porque
5: sí,
4: lo
5: sí,
4: vi.
5: Sí, sí, sí, no, pero yo cuando funcionaba, vos lo debes saber, cuando funcionaba el ingenio, marchaban con los cachos de caña, cachos de víbora también, que venían
4: pero
5: en el mazo.
4: Pero más en Bellomión queman primero, creo que es, ¿no?
5: Sí, pero eso no por las víboras, te voy a decir. Eso no es por la vida, es para que se concentre el azúcar en determinado lugar.
4: Pero por lo menos antes.
5: Sí, sí, sí, sí, sí. No.
4: Aparte, y ahí iba la cueva, eso sí.
5: Aparte, ellos agarraban el mazo con los brazos.
4: Sí, lo picaron, ¿cuánta gente?
5: Y las picaduras eran en el cuello. Sí, sí, sí.
4: Por eso digo, ¿cuánta gente murió en la caña trabajando? Por la inseguridad. Hoy por lo menos se quema y dice que ahí sí las matás, ¿no? Eso también mata mucho las quemadas.
5: Las corre.
4: Ah, las corre.
5: Las corre, salvo que haya un círculo. Sí. Esto lo vi personalmente. Tienden a correr y se decía también ahí, decían los paisanos, que yo respeto lo que ellos dicen, aunque yo tenga otra formación, no sé, para mí el valor del lugareño, de la palabra lugareño, existe, es muy importante. Las corre, si de repente, insisto, el fuego hizo un círculo y no tienen por dónde ir.
4: Ahogando,
5: mueren, como he visto humana. Muertas liebres, por ejemplo, que no pueden disparar. Sí. En una quemazón, no en un incendio. Pero disparan y dicen que no atraviesan después el campo quemado. Y mirá, nunca me voy a olvidar, hace como 30 años hubo un incendio muy grande en la fortaleza de Santa Teresa, en un pico de verano con un camping con miles de personas. Se provocó un incendio, las víboras, en un punto, las víboras dispararon. Hay lugares en Santa Teresa donde ellas viven, no están ahí en el camping, no están en la arena limpia, no están, ¿no? Y hubo picadura de cruceras y de yaras de las víboras que venían disparando del incendio, que venían alborotadísimas, súper nerviosas, y le tiraban a todo lo que se movía, ¿no? Por eso te digo, ellas tienden a disparar, si pueden, ¿no? Y disparan rápido, ¿no? Aparte, ya te digo, tienen una percepción especial del calor, ¿no?
4: Sí, el clima ahora, ¿no? El clima favorece esos calores y eso te puede decir, se reproducen, ¿no? Sí, los incendios también.
5: Los incendios. Pero no, sí, es sí, que sí. Ya te digo que...
4: Y ahora que si viene creciente, vamos a tenerla acá ahí nomás, como muchas veces, por calle Brasil, 19 de abril.
5: Y disparan del agua también. Pero a veces vienen con
4: pero
5: la leña.
4: No. Sí. Ya no mueren con la creciente, ¿no? O vienen con la leña, si vos.
5: Con la leña he visto.
4: Ah, mirá.
5: Sí. He visto.
4: Y ahí en Salto Grande le pasan por la esclusa, ¿dónde pasan ahí? Porque no, arranca todo en Salto Grande, ¿no?
5: La esclusa no está funcionando.
4: Sí, sí. ¿Pero dónde pasa? Ah, no, porque ellos abren las compuertas, lo dijeron el otro día en la conferencia.
5: Por las compuertas probablemente, claro. Si bien. Pero las que vienen por agua no son ni crucera ni yara. Las que pueden venir, yara o crucera, que puedan venir por una inundación, vienen arriba un camalote. Esos bancos de camalotes que vienen, que a veces vienen, se ven en el Río de la Plata, que venían por el Paraná. Sí. Ahí arriba venían ellas. Hubo en Piriápolis, por ejemplo, en las playas de Piriápolis, hubo en un momento que había crucera y yara. Y decía, pero acá, nunca hubo acá, ¿no?
4: En Montevideo venían. Mataron mucho ahí. Sí. En esa rinconada que hay, la playa Ramírez.
5: No, y en los humedales de Santa Lucía ahí también.
4: Sí, y ahí enfrente al Parque Rodó, ahí, el casino que está todo ahí.
5: Venían con los camalotes. Las que sí, suelen venir del Uruguay arriba. Son de repente alguna anaconda chica, la anaconda verde, creo, o la amarilla, no me acuerdo, que las vieron en Bella Unión, que no es la de las películas, tienen 3 metros. Las anacondas no son venenosas como la yara y la crucera. Esas son del grupo de las constrictor.
4: Seguro.
5: Las que te matan. Seguro. Porque se enroscan.
4: Escuchame, y había una acá que habían encontrado, que viene en un barco ahí en Colonia.
5: Sí.
4: Vienen abajo el barco
5: Exacto. Sí. Se subió.
4: Pero estaba acá en Uruguay.
5: El Carmelo.
4: Y acá un laboratorio, no sé qué, dice que la soltó por ahí por Bella Unión, ¿no?
5: Sí, sí, porque en Bella Unión está dentro del ecosistema que puede aparecer. O sea, Bella Unión es un punto del país que es único, ¿verdad?
4: En el Paraguay, el Brasil.
5: Está casi en el mismo ecosistema que el sur del Brasil, que compartes incluso de los esteros de Iberá, Corrientes, todo eso. En Bella Unión hay especies de animales y vegetales que solamente están ahí, ¿verdad? Llegan hasta ahí.
4: Sí, sin duda. El tiempo se va, pero te quiero decir muchísimas preguntas, muchísimas interrogantes de la gente mismo, ¿no?
5: Capaz podemos contestar algunas.
4: No, pero te quiero decir, no, los pajaritos, ¿no? Claro, nosotros no fuimos porque para mí es un tema delicadísimo, ¿no?
5: Está bueno. Digo, mientras pueda contestar, de repente, viste, en algún
4: momento...
5: No,
4: pero el tema de los pájaros, vos ya lo dijiste, creo, ¿no? No sé qué cantidad, no se han extinguido especies, por suerte, ¿no?
5: Acá en Uruguay.
4: Sí, y en Salto mismo, aunque acá la vuelta.
5: No, extinguida no. O sea, cuesta encontrar de repente, ya te digo, algunas especies como el cardenal amarillo, el mirlo repuntó porque se empezó a combatir el tráfico, el seriamente. Mirlo. Los mirlos ahora...
4: Los chulbaos,
5: sí.
4: Vale
5: el,
4: mucho
5: el mirlo, bollero... ¿No? Cotizadísimo, sí.
4: ¿Y dónde lo venden? ¿En Europa?
5: No, ahora ya, te digo, está dificilísimo porque aparte todo el mundo tiene celular y la mayoría de los productores protegen los pájaros.
4: Seguro, así no va.
5: Gracias a ellos que hacen la denuncia, mirá, hay unos locos cazando, que esto que el otro, cuando no van ellos mismos y le dicen, está prohibido, loco, borrate de acá. Pero sí, el mirlo, el boyero, cardenal amarillo por sobre todo, eran muy buscados. Bueno, el cardenal copete rojo, que ahora
4: el copete
5: ves por todos lados.
4: Ay, sí.
5: Afortunadamente hasta en la ciudad.
4: Qué bien que la ciudad. Bueno, y después está otra cosa también, que los animales o llevan el pico o defecan también, ¿no? Y nacen árboles, ¿no?
5: Sí,
4: ¿es así o no?
5: Sí, son importantes. Justamente, y eso en el bosque nativo, básicamente, ¿no?
4: Mirá.
5: Cuando vos vas por ahí y ves cerca del alambrado, por ejemplo, un pitanguero, un curupí, ¿cómo llegó ahí? ¿Quién lo plantó? No, son ellos que los transportan en, en, en la materia, ¿verdad?
4: En la materia, sí, es lo que dicen todos. O puede ser, antes decís, una semillita al pico que
5: y,
4: come.
5: Y crecen. Vos decís, ¿cómo puede llegar un pitanguero, que es un árbol de monte ribereño, al medio de la pradera, al lado del alambrado? Loco, trajeron. No, es genial. El ecosistema es un organismo vivo, ¿está? Que se muestra alegre, que sufre, que se muere, y que nosotros, bueno, como nos hemos hecho los dueños del mundo.
4: Yo disfruté cuando niño lo que es los pajaritos, eso que
5: hay. Y lo puedes seguir disfrutando ahora, mirá, sí, que repuntaron. Sí, sí, o sea, sí, sí. Vos te vas con una silla una mañana temprano, arenita blanca o por ahí, arenita tranqui, blanca. Que no haya otro ruido, que no haya escape libre y ese
4: pero
5: tipo de cosas.
4: Pero para acá no hay muchos pájaros para esta zona norte, ¿no?
5: Sí,
4: ¿hay?
5: Sí, créeme que sí. Y en estos

0: Ellas quieren vivir en, que está escuchando ahora, ellas quieren vivir en una eterna primavera. O sea, cuando vienen los fríos acá, se van más al norte. Y cuando vienen los fríos allá, vuelven acá. Curiosamente, vos me preguntaste de dónde son. Está buena la pregunta. Son de acá porque nacieron acá. Y al año que viene, cuando vuelvan, van a volver al mismo lugar donde nacieron a reproducirse. Eso y a cumplir su ciclo.
1: Y se van y vuelven, ¿no?
0: Y sí, hay una golondrina que me dio un poco de lástima, pero bueno, está. Somos los dueños nosotros del circo, ¿verdad? Hace unos años, ¿te acordás que se juntaban bandadas de 5 y 10 mil golondrinas a finales de febrero revoloteando en el cielo? Sí. Iban al Liceo 2 todas a dormir en dos árboles, habían elegido el Liceo 2 para dormir y obviamente defecaban en el lugar. El otro día había mugre y la gente se entró a calentar. Entendámonos, son molestas de repente. Cortaron los árboles, inmediatamente, yo las tengo filmadas. Al otro día esas 10.000 golondrinas que se juntaron antes de la migración, antes de irse, entendieron el mensaje que le cortaron los árboles y se tomaron los vientos para el norte.
1: Antes, como dices,
0: ¿sí? Exacto. ¿Tá? Pero nacen acá, crecen acá, le enseñan a volar contra el viento a los pichones acá. Y las golondrinas... No te creas que son las que hacen migraciones más largas.
1: Sí. Pero como si vos decís, van ahí al norte nomás, ya está.
0: No, ellas básicamente hacen entre 2.500 y 5.000 o 6.000 kilómetros. Hay algunas que llegan hasta Panamá. Pero si de distancias se trata, hay unos que hacen 15.000 kilómetros para venir y 15.000 kilómetros para volver. No sé cómo andamos de horario, pero si querés, rematamos con esto.
1: Hay unas
0: aves... parecidas al tero, pero más chiquitas, pero con ese porte, que las ves mucho en los tajamares, que las ves muchísimo más en los bordes marítimos, que se llaman chorlitos o playeros. Esos nacieron en el Ártico canadiense, en el círculo polar ártico, cuando vienen los fríos allá, llegan hasta la Patagonia, y cuando vienen los fríos en la Patagonia, vuelven para allá. Esos son migraciones. Impresionante.
1: Esos animalito.
0: Hacen hasta 500 kilómetros por día, paran obviamente para dormir. No,
1: es
0: todo,
1: que sí, ¿no?
0: Todo un mundo increíble. Que cuando te metes en él, querés aprender, querés recorrer, querés ver, querés sacar fotos, querés preguntar. Y bueno,
1: eso es lo animalito. No, y te iba a decir, las golondrinas las matan a los que bicho las come. Ellos viven de tierrita, ¿no?
0: No, las golondrinas, si te dijera lo beneficiosas que son, no vas a poder creer. Solo comen insectos. O sea, cuando están volando en el cielo, están comiendo insectos, comiendo miles de insectos. La mano que nos dan con los insectos,
1: las golondrinas,
0: no tenemos conciencia. O sea, esos miles de insectos que comen, a finales de enero los transforman en grasa. Esa grasa es el combustible que usan en las migraciones. Cuando ellas llegan con 28 gramos acá a Uruguay.
1: Perfecta, ¿no?
0: Cuando se vuelven, pesan arriba de 45 porque se vuelven con el tanque lleno. Los enemigos que tienen, por eso andan en bandada.
1: Sí.
0: Los enemigos básicamente que tienen son rapaces. Algunas rapaces que justo aprovechan la bandada, que tienen que comer, le tiran un viaje, se llevan una. Y bueno, está. Y después los enemigos que tienen todas las aves, cuando recién nacen los pichones son muy vulnerables, algunos mueren, obviamente tienen sus propias pestes, que todavía no conocemos. Se habla de la gripe aviar y se habla que afecta a animales silvestres. Es uno de los tantos virus que puede tener y factores que determinan que muchos mueran en forma inexplicable, ¿no?
1: Qué lindo, ¿no? Lo importante es eso. Para mí, que no ha crecido, por suerte, eso es un drama varo, la llara y la crucera. Y los pajaritos que andan, ¿no? El mundo de las aves, de los animales, ¿no? De nuestra fauna, que, bueno, el humano ha matado mucho, como dijimos, el jaguar, que era nuestro, el puma, una cantidad de animales que lo han exterminado. El yacaré, ¿no? Para el sur, en una época no había yacaré, para acá, para el norte, quedaba y hay que cuidarlo, ¿no?
0: Aunque te parezca mentira.
1: Sí.
0: Yo he visto yacaré a 5.000 metros de acá. Lo mataron y no porque fuera un peligro. He visto yacaré en una creciente en el puente de los Algarrobos. Ahí.
1: Sí, comentaban, sí.
0: El yacaré repuntó. Primero, porque hay que cuidar, porque también cumple una función.

0: La garrapata, que nos está matando, ¿no?
1: ¿Vos sabés qué otra? ¿Sabés por qué proliferó la piraña, por ejemplo?
0: Ah.
1: Porque le habían dado con un caño al yacaré. Pero el yacaré repuntó con las arroceras.
0: ¡Uy,
1: con
0: la piraña! Ah,
1: ¿sí? Sí, sí, sí, sí.
0: ¿Qué, no?
1: En un momento se volvió realmente una plaga la piraña.
0: No, no. Sí, no, está loco. Los pescadores denuncian siempre. Ahí cerca en San Antonio, sí, ahí siempre denuncian los pescadores. Claro.
1: El enemigo natural que tenían era el yacaré, el yacareciño.
0: Ah, ese es mi amigo.
1: Este... Y yo lo que humildemente recomiendo es que muchas veces, ante un panorama de depresivo, de decepción, de problemas que están apareciendo todos los días, que no tienen solución, del narcotráfico, del desempleo, bla, bla, bla, bla, el tema de salir a mirar naturaleza, de consumir el producto naturaleza, créame, gente, que es bueno. Volvés con una sonrisa a tu casa. Sí, volvés con una sonrisa porque estás viendo algo natural.
0: Salí del estrés de acá.
1: Sin duda.
0: Escuchame, no lo has visto al amigo que lo tenemos que traer, Pedetti, porque se está cayendo todo ahí, sigue comiendo, cayeron hasta los árboles grandes, ahí una barba.
1: Es que los árboles grandes van a caer más fácil que los chicos.
0: No, ahí en la costa, en el norte, como que va ahí ese lugar hermoso que iba la gente y ya lo comió no sé cuántos metros, que es la desembocadura de San Antonio.
1: Sí. Sí, sí.
0: Una barbaridad, y bueno,
1: sí, bueno, sí,
0: vamos a ver la gente, el medio ambiente, la gente que anda a la vuelta ahí.
1: Ese es el régimen.
0: Cooperación del gobierno, no solo departamental, sino nacional, ¿no? Los gobiernos son importantes porque en la Argentina pasa lo que pasa, en el Brasil y en todos lados. Y acá no pasa porque no tenemos la ayuda del gobierno. Eso hay que decirlo, ¿no?
1: Sí, no sé si.
0: Yo, para mí, plantando los árboles autóctonos, va a traer los pájaros y una cantidad de cosas y vamos a mejorarlo. Pero
1: obviamente, el gobierno tiene sus responsabilidades, pero acá, concretamente, yo creo que hay un factor que desencadenó todo el tema de la erosión y de la pérdida de tierras, que terminan, obviamente. Todas esas tierras están terminando en el estuario del plátano.
0: Ah, tener
1: que es la represa.
0: Sí.
1: O sea que las pilas en la recuperación de eso, yo creo que particularmente
0: nos comió lo autóctono,
1: particularmente, ¿no? Tendrían que ponérsela salto grande.
0: Sí.
1: Y lo digo y lo puedo debatir con quien sea.
0: Seguro.
1: O sea, creo que el río y el medio ambiente cambió, obviamente, por la presencia de esos millones de metros cúbicos de hormigón que tenemos ahí.
0: Y también lo que generarían los pajaritos.
1: Y el autóctono, el árbol autóctono, a diferencia del eucaliptus, el marañado, petizón, con raíces, retiene mucho más la tierra. Anda al Parque José Luis.
0: Me sacaste la bola del Parque José Luis, pero lo hemos visto en otros lados también.
1: Es lo que va a haber que hacer.
0: Si fuera autóctono y después los pajaritos, una cantidad de cosas, una cadena. Gracias, Reinaldi, y
1: gracias a ustedes,
0: vamos a volver a traer,
1: y estamos en contacto.
0: Muy bien, nos vamos a la tanda, un gusto.
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3: Muy bien, gracias Fernández, ya en el último, ¿no? ¿Cómo pasó este lunes 7 de septiembre de 2026? El solcito, baja la humedad, la temperatura que va a subir, pero no va a ser más de 14 o 15 grados hoy, ¿eh? Y la tardecita va a estar fulera, dos o tres días, que va a estar hermoso. Y bueno, el presagio de que algo va a llover, pero es el viernes, tarde, noche, el viernes. Dios quiera que no sea mucho, así tenemos el fin de semana fútbol. Hoy se fija la quinta fecha. Sí, nos vamos a sacar dos. Va a estar frío el miércoles, dos partidos encima. Lo decía ayer Arrezaigor con nosotros, que es Arsenal y Ceibal y Salta Uruguay River. Y después va a caer un solo partido para el otro miércoles. Ceibal y Libertad, y ahí sí, ya a fines de este mes, principio de octubre, se va a empezar a jugar un par de partidos en doble jornada, ¿no? O sea, va a jugar domingo, miércoles y domingo, y ahí está. Muy buenos días, Gabriel, nos vamos de acá, en unas cuadras más arriba, la reacción allí de deporte de diario La Prensa, el diario más viejo de Salto, y allí está nuestro amigo Gabriel Paike. Muy buenos días, Gabriel, y acá estamos con Lorenzo, un resumen.
4: Pero buen día, Lorenzo, realmente un placer poder compartir estos momentos. ¿Cómo andan ustedes?
3: Todo bien, Gabriel, excelente la transmisión de ayer, lo tuyo y lo del resto del equipo, mucha gente escuchando y sobre todo a M740 Tabaré con todo y llegando a lugares donde otros no llegan. Y bueno, repercusiones de lo que fue ayer. Lo que fue sin duda la derrota de Nacional, ¿no? Ante Salto Nuevo. El triunfo de Salto Uruguay, que nadie lo tenía, Salto Uruguay en el campeonato y dónde está en la tabla. Lo dio vuelta antes de Ceibal en el final. Ferro es Ferro. Y la U, como que está en carrera, ¿no? Queremos pedirte un resumen. Acá está Lorenzo. No sé si querés preguntarle algo a Lorenzo también.
4: Lorenzo estaba contento porque Nacional empató.
3: Ah, sí.
5: Buen día, Gabriel. No, justo me acordaba ahora, porque justo cuando el resultado de la CEA, que sí había un error, de varias informaciones que tenía, sí, el resultado de la 3-3, que después en el resumen final corregimos todo, porque cambiaba hasta la tabla, ¿no?
4: Pero vos viste que es tanta la cantidad de información deportiva y todo, que a veces suele suceder ese tipo de situaciones.
5: Claro, cuando me dijo, yo enseguida revisé de vuelta y acá con el compañero dijimos no, y ahí ya enseguida corregí porque cambiaba hasta la tabla, pero por suerte la información de lo último del resumen quedó ahí con ese empate 3-3 que había sido.
4: Espectacular, Lorenzo. Viste que si se trabaja en equipo es mucho más importante.
5: Claro que sí.
4: Todos tenemos errores y todos tenemos nuestros desfasajes ahí a veces con la información. Lo importante es corregir y que la gente le llegue de primera mano, como fue en ese momento, la información real en tiempo y forma.
5: Claro que sí.
4: Y lo que fue ayer la fecha, digo, no hay sorpresas en cuanto a los que están arriba. Ferrocarril y Universitario son dos grandes candidatos. Ahí apareciendo como un convidado de piedra está Salto Uruguay. No nos olvidemos que si Salto Uruguay gana su partido del próximo miércoles cuando enfrente a River Plate, puede quedar también con el mismo puntaje que Ferrocarril y los dos ahí estarían liderando. Recordar que es el clásico más añejo que tiene el fútbol salteño también, Salto Uruguay, Ferrocarril, Ferrocarril, Salto Uruguay. Salto Uruguay es el decano de nuestro fútbol y luego viene Ferrocarril, y después sí se suman otros clubes que ya han pasado por el centenario, pero esa es la historia de lo que es la Liga Salteña de Fútbol, una Liga Salteña de Fútbol que hoy va a estar realizando la reunión del Consejo Superior donde se va a estar fijando la quinta fecha y quizás la sexta, porque hay que recordar que se va a jugar el fin de semana y puede ser que se fije la esta fecha entre semana, como para ir manejando lo que es el calendario, que cada vez lo vemos cada vez más corto. Ya estamos en septiembre y uno mira y hay una cantidad de partidos por delante. Entonces aquí también va a estar aquello de los cuadros mejor preparados son los que van a sacar la ventaja. Y en eso, sin duda, que tanto Ferrocarril como Universitario son equipos que tienen planteles largos, y al tener un plantel largo tenés la posibilidad de hacer un par de variantes para jugar fin de semana y entre semana, y eso te lleva a que le saques esa ventaja a los demás equipos. Después, lo de Almagro es realmente, creo que lo hablábamos contigo el otro día, Lorenzo, ya no es una sorpresa, sino que es una realidad. Ayer igualando ante Gladiador, y es el primero que le convierte un gol a Gladiador. Un dato no menor, Almagro es el primer equipo que le convierte a Gladiador, que todavía no había recibido goles. Y bueno, y Gladiador es otro de los equipos que, si bien perdió un poco lo que era la tabla de arriba, mantiene ahí en el tercer lugar con 8 puntos y se mantiene invicto en 4 fechas que se van jugando de la primera rueda.
6: Sí, para Almagro, pero fue un puntazo, ¿no, Gabriel? Para Almagro fue un puntazo ese. Ese le vino bárbaro, ¿no? Porque venía de ganar, ahora el que viene juega con Ceibal, digo, siendo así, siempre sumando, va bien Almagro dentro de todo.
4: No, pero además es un equipo que tiene una idea futbolística que la mantiene, ¿no?
6: Sí, claro. Sí,
4: sí. Y eso es importante. Eso es importante. Así que habrá que esperar. Digo, 2 partidos que se estarán jugando el miércoles. Habrá que ver qué es lo que pasa con Ceibal, que ha jugado 2 partidos por el campeonato salteño y todavía no ha logrado puntos. Ayer lo manejábamos también.
6: Sí.
4: Ceibal tiene el -3 ese, que tiene que sumar un partido ganado para quedar en cero ahí realmente. Pero el miércoles a las 19:30 horas en el Dickinson estarán jugando Arsenal Ceibal, y a las 21:30 Salto Uruguay River Plate. Salto Uruguay y River Plate se pondrán al día, a lo mismo que Arsenal, y Ceibal quedará pendiente el partido ante Libertad para completar ahí todos la misma cantidad de partidos y ver qué es lo que pasa de futuro. Lo que decíamos, hoy se estará fijando la 5ª fecha, que tendrá estos partidos: Ferrocarril, Parque Solari, Libertad Nacional, Salto Uruguay, Gladiador, Almagro, Ceibal, River Plate, Salto Nuevo y Universitario ante Arsenal. Seguramente la mesa tiene las potestades para fijar los partidos. Hay que ver si se fijan 2 partidos el sábado y en el Dickinson, y 2 partidos más en el Dickinson también el domingo, pero eso es lo que se ha venido manejando. Después todos sabemos que hay equipos que quieren jugar en su cancha, y bueno, habrá que ir esperando. Otro de los temas que no es sencillo, en lo que van de las fechas, la venta de entrada me parece que no ha sido la que se esperaba. Quizás porque también hay que decirlo, los partidos en algunos casos son realmente, no son atrapantes. Ayer en el estadio de Nacional, el partido de primera hora con Arsenal y Libertad, y a segunda hora Nacional ante Salto Nuevo. Salto Nuevo no llevó el público ese que uno está acostumbrado a que lleva el equipo de la República. Y bueno, se vieron muchos claros en lo que fue el estadio Nacional, en un partido que hay que decirlo que fue de discreto para abajo. Creo que lo decía en un momento, ninguno de los 2 equipos generó chances de gol, y sin embargo el partido termina ganando Salto Nuevo 2-1, y los 3 goles que se dieron fueron desde el punto penal. Eso es lo que marca la realidad de nuestro fútbol. Muy lejos Nacional de aquel que había conseguido el triunfo ante Universitario y luego había goleado a Parque Solari. Ayer realmente muy pálida la actuación de Nacional para lo que fue su enfrentamiento ante Salto Nuevo. La pelota prácticamente viajaba por las nubes y nunca al ras del piso como debería ser.
3: Sí, sin duda, ¿no, Gabriel? Vos que fuiste técnico y, bueno, que tenés unos conocimientos. ¿Qué le pasa a Nacional, que tiene un gran equipo? Porque vos revisás a Nacional y debe ser el mejor equipo del fútbol. Ni la U ni Ferro tiene los jugadores y de nombre y todo. que tiene Nacional. ¿Qué es lo que le pasa? Algo bien preparado físicamente por el profe David Trindade. ¿Qué es lo que le está faltando, a tu entender, vos, más que periodista, como entrenador, que conoces un plantel a este equipo tricolor, Gabriel?
4: Yo creo que hoy Ferrocarril y Universitario están por encima en cuanto a lo que es plantel de Nacional. Eso, Nacional es un plantel que tiene muchos nombres, pero que hasta el momento con los nombres ya no se juega más, se juega con lo que es la realidad. Y bueno, y la realidad muestra que Nacional ha jugado 4 partidos, perdió 2 y ha ganado 2. Esa es no hay misterio en eso. Claro. Para mí ayer no fue ese gran equipo que uno espera. Incluso colectivamente tampoco le vi un gran juego. Quizás entró en lo que fue el planteamiento que le hizo Salto Nuevo. Y bueno, los partidos de fútbol se definen en el terreno de juego, y ahí es donde se ve la categoría y la capacidad de los grandes jugadores.
3: Sí, sin duda. Tiene un gran arquero que mantiene vigencia como el Coti Regueira, ¿no? Y después en el fondo, ayer no jugó el Chino González, ¿no?
4: Que venía... No, ayer jugó Gómez y en el segundo tiempo ingresó Enzo González.
3: Eso te iba a preguntar también, porque lo veíamos, puso línea de 3 Nacional ayer, ¿no? Por lo que veíamos...
4: Fue una línea de 4.
3: De 4, ta. Así que a la derecha, ¿quién jugó a la derecha ayer? Que ya no, yo lo vi y no me olvidé, a la derecha...
4: Enzo Suárez, y en el segundo tiempo sí ya hizo una variante.
3: Claro, Enzo Suárez, el otro, el Mono Gómez, ¿no?
4: Moreira por la izquierda, Cáceres claro. Como central también.
3: Moreira Jefferson, ¿verdad? Sí.
4: Sí, Jefferson Moreira.
3: Muy bien, jugó el Peñarol de Montevideo, un juego que tiene un rodaje bárbaro, temperamental. Y está, y en el medio, bueno, ahí es donde le hace variantes todavía. Creo que el Colo entró en el segundo tiempo, Moreira, ¿no? Que es fundamental, ¿no?
4: Moreira entró en el segundo tiempo, sí.
3: Claro, está el Colo, tiene variantes ahí. Bueno, está el Tatucito, está Aranda. Aranda es irregular, el Tiki Aranda, ¿no? Dice que el otro día contra Parque la descoció, pero ayer, chispazo nomás.
4: ¿Contra quién?
3: Contra Parque, el miércoles.
4: Ah, contra Parque.
3: Hizo 2
4: ¿Cuánto ganó Nacional?
3: Creo. Sí, sí. Ayer no apareció.
4: ¿Cuánto ganó Nacional a Parque?
3: 6-0. No, viste que tiene eso Gabriel, ¿no? Un capo Gabriel. Ya tenemos que cambiar el tema. Gabriel, y bueno, ¿y la U cómo lo ve? Vos decís que recuperó ayer, hablando de Parque, le costó a la U, me decían varios, ganarle a Parque ayer, ¿no? La U todavía como que no se afirmó, ¿no?
4: Pero tiene buenos jugadores y también es un equipo que está bien preparado. Y para mí, otra vez, me preguntás hoy, creo que el equipo que está sorprendiendo es Salto Uruguay, porque aparte tiene una idea futbolística, y bueno, y después la ventaja esa que ha sacado Ferrocarril, Ceibal ya no es el mismo, no sí. Tiene el arquero que era la gran diferencia que lo llevó incluso a jugar la final de la Copa de Offi. Y bueno, habrá que ver qué es y cómo continúa en el campeonato salteño.
3: Hablando de eso, ¿no? Porque a veces hay periodistas que desinforman, decían, no, que no sabían por qué no jugaba este muchacho ayer. Pero el gran tema es que creo que ya no está en Salto él, ¿no, Gabriel? Vos que estás en los temas.
4: Viste que en esto del fútbol uno nunca tiene la última palabra.
3: Sí, sí, sí.
4: Yo sabía que ayer no iba a estar y que supuestamente ya no estaría más
3: en Ceibal. Claro, ahí está, perfecto. Pues yo te llamamos a vos, la reacción de la prensa ahí. Sí, sí, sí, sí.
4: Pero digo, siempre hay que tener en cuenta que puede pasar de un momento a otro solucionarse algunos temas. Claro. Pero digo, sí, hoy en día Ceibal no lo tiene para mí a un arquero que realmente
3: sí, marca la diferencia.
4: Marcó la diferencia y que realmente fue muy importante para que Ceibal llegara a la final de la Copa de Offi, ¿no?
3: Sí, sí. No, la otra que no sé si sabes. Ya anoche se fue a Montevideo a trabajar en una empresa, un buen trabajo, Martín Barreto, y estaría viniendo los fines de semana, o es si la empresa le permite, ¿no? Como la empresa le da conducción, le da todo, nos alegramos por Martín, que está pasando un mal momento, y quedaría en la semana para trabajar, pero creo, con todo respeto, no es lo mismo, por otro Martínez, ¿no? ¿Sabías de eso o no?
4: Sabía lo de Martín, que estaba con la mirada puesta en otras cosas.
7: Ahí va.
4: Incluso durante la Copa, justamente en un momento que estuvo lo que se llama hoy el tema del estrés, estuvimos conversando con Martín, sí. Y bueno, y todos sabemos que a veces hay que tomar decisiones, y las decisiones siempre son bienvenidas cuando es lo mejor para uno. Así que en este sentido me alegro por Martín, y bueno, y Seibal deberá ver qué es lo que hace de futuro.
3: Yo me imagino que hoy se reunió la directiva, ¿no? Seibal, sí. No te digo que tiene un gran plantel, pero tiene un plantel respetado, claro. A se le fue medio cuadro el golero, y no sé, el caso Ruiz Díaz sí, pero bueno, yo creo que tendrá que reunirse la directiva hoy y ver que cómo sigue esto, ¿no? Porque se le puede complicar.
4: Lo de Seibal es que Seibal termina perdiendo la final, o sea, es lógico que haya ahí un bajón en cuanto a lo que es el plantel, pero para mí que Seibal va a recuperar digo, no nos olvidemos que hace una semana ya estaba jugando la final de la Copa, y el miércoles pasado jugó un partido por el Salteño, y ayer ya jugó otro, y el miércoles estará jugando otro, y el fin de semana va a estar jugando otro, y bueno, y eso a veces se paga.
3: No, y ayer lo hablamos en la tribuna con gente de Arsenal y con gente nacional, lo que es el fútbol salteño, ¿no? Más competitivo que el fútbol del interior, tanto la A como la B. Fútbol salteño es muy competitivo, Gabriel, es muy difícil ganar acá. Lo decía la gente de Arsenal, le costó a Arsenal ganar, lo dice Nacional, con el partido que perdió con Salto Uruguay, con el partido que perdieron ayer. No es fácil, por eso decía lo de Almagro, salió otro, si bien el equipo de nuestro amigo Herman no le ha ido bien, pero Almagro le salió un competidor que no estaba en los planes de nadie, Salto Uruguay ni que hablar. Entonces te quiero decir que va a ser un campeonato muy parejo, no es eso que dicen, ahí el Batacá, no existe ya el Batacá, esa cosa, es un campeonato muy parejo donde cualquiera le puede ganar a cualquiera, no quiere decir que el que va abajo va a salir campeón, pero sí le puede ganar a los equipos que vos decís, la U, Ferro, Nacional, ¿me entendés? ¿Qué es lo que se está viendo, Gabriel?
4: Sí, de todas maneras te digo que yo no me como los chupetines.
3: Seguro.
4: O sea, con eso de que el fútbol salteño está por encima de lo que es la competencia a nivel de OFI.
3: Ahí va.
4: Tenemos equipos que están por encima del resto, y si hoy me preguntaste, digo que hay tres equipos que van a sacar una diferencia con respecto al resto. Hay algunos que van a estar jugando ahí del tercero hacia abajo en lo que se llama la mitad de tabla, y otros que indefectiblemente van a estar jugando por la zona baja. Libertad hasta el momento no ha logrado
3: está complicado
4: convertir gol, se juega mucho a defender, a tratar de mantener su arco en cero, sumar puntos para lo que va a ser sin duda la disputa de la tabla por la permanencia. No nos olvidemos que si bien van cuatro fechas, hay equipos que ya están marcando que van a jugar por la permanencia, esa es la realidad. Y después, bueno, el fútbol salteño lo vemos en lo que es la competencia, porque también hay que decir las cosas claras, no nos chupemos la pastilla de que somos el fútbol mejor del interior. Tenemos sí equipos, y tenemos clubes que realmente apuestan no solamente a lo que es el campeonato salteño, sino también al campeonato del interior, porque es otra vidriera, y bueno, y tienen los jugadores adecuados como para estar sacando esa diferencia. Después sí, en el fútbol todos sabemos que pueden haber resultados sorpresas, que a veces se dan, pero digo, la realidad nos muestra que hay dos o tres equipos que van a estar en lo que es la lucha de la tabla del acumulado, y otros van a estar ahí sumando puntos, y para lo que va a ser la disputa del campeonato que tiene el tema de los playoffs, hay que recordar que del primero al octavo son los que clasifican, y bueno, y el primero juega con el octavo, y ahí sí, en dos partidos puede pasar lo que se llaman los resultados sorpresas, y el que gana el acumulado queda fuera. Entonces digo, pero es la realidad de un campeonato que se intenta que sea atractivo, sobre todo para no perder lo que se llama buenas recaudaciones. Las buenas recaudaciones que por ahora están llegando al fútbol salteño.
3: De los grandes cambios, de los grandes cambios que salió de Raza y Goria, abandonamos un poco la liguilla que no le estaba dando resultado. De los grandes cambios que hizo Arrecicor. Sobre el final, Congreso de OFI, ¿ya tenemos nuevas autoridades para confirmarla? ¿En qué está eso, estimado Gabriel?
4: No, el Congreso de OFI es el 19 de septiembre.
3: Ay, ¿qué Turán. Fue lo que hubo los otros días que veíamos en el
4: No, lo que hubo fue un congreso por un tema de la televisación.
3: Ah, mirá, bien que lo digas, porque estuvimos hablando allá y digo, yo vi esos videos de la OFI. Ahí está.
4: Pero ese fue el Consejo Ejecutivo de la OFI, que era un congreso extraordinario para tratar el tema de la televisación.
3: Todo eso va a salir, calculo, hoy en la prensa, ¿no? Alrededor de las 3, las 4 de la tarde ya está en el lugar, y lo vamos a ver si logramos la prensa y vamos a tener para ir manejando eso. Así que bien lo que dijiste, el 19 sería, Gabriel, el congreso, de autoridades.
4: El congreso electoral es el 19.
3: El 19, sábado 19, tengo que estar atento. Me imagino que vos vas a estar ahí, como siempre, cubriendo ahí con la prensa y bueno, y nos va a apoyar a nosotros acá. En un principio decía que Vares ganaba, después decían que se bajaba. Creo que el que se bajó fue el compañero de fórmula, ¿no? Ronioni, ¿no?
4: Yo no sé si en algún momento fue compañero de fútbol. Con eso te digo todo.
3: Está. Perfecto.
4: Con eso te digo todo.
3: Pero usted está en la liga, es como dice. Me decía Caster, lo tenía que hablar con Gabriel. Me decía Casteriano, lo tenía que hablar con Egardo. Yo tengo que hablar con Gabriel, que el hombre es único, ¿no? Porque a veces la televisión hoy muestra y vos sos el único que está en la liga. A veces cuando filman, lo vimos en el informativo.
4: Hoy estoy como Mirta Legrand, digo las cosas por su nombre.
3: Seguro, está bien.
4: Que es lo que la edad me permite.
3: Seguro, pero escúchame, Gaby, es que vos estás siempre ahí, te lo dicen todos. Hay algunos que van, yo siempre digo, es como la junta. Estamos yo y mi amigo el Ítalo. Pero viste que aparece Alviso y aparecen como 40, ¿no? Y es el mundo que nos ha tocado vivir, con todo respeto a los colegas, ¿no? Pero te quiero decir, vos estás en la liga, estás siempre. Y a veces cuando va a la televisión que enfoca el informativo, que toma unas imágenes en la bancada de prensa, no los voy sentado. Pero claro, hay acontecimientos que aparecen otros. Por eso te digo, vos sabés y la tenés clara en todo. Y la posibilidad de Marrero, que estuvo en la liga, un hombre joven, crece, ¿no? La posibilidad de Marrero presidente.
4: ¿Querés que te diga la verdad?
3: Sí.
4: El 19 se resuelve.
3: No, viste, no, pero yo te voy a entender porque vos la tirás picada, ¿eh?
4: No. ¿Sí? Yo porque te digo, los dos han manejado que tengo tantos y tantos votos.
3: El que manejó fue este muchacho Vares. El que manejó fue
4: Vares. El 19, no, los dos candidatos han manejado cifras. El 19, ahí en el momento de emitir el voto, ahí es donde se resuelve. Ahí es donde se cocinan los chanchos. Pero bueno, y te dejo, Enrique Hugo.
3: Sí, están en la reacción de la prensa ahí en Amorín allá arriba. Gracias, Gabriel, y nos estamos viendo. Un abrazo.
4: Abrazo, chau, chau.
3: Muy bien, vio Fernández. Clarito, Gabriel Pay, que opine algo usted de lo que dijo el hombre ahí, vio que... No, un capo porque dice como es que... No le quedaba claro si se había presentado alguna vez Ronioni, ¿no? Porque él se bajó, Ronioni, de la casa. Muy bien, veo que usted... No somos el mejor fútbol, Fernández. Pero no, yo lo que... Porque... Ah, sí. Pero hoy digo... Sí. Ha sido, salvo la excepción de Libertad y Parque, el resto respondió. Almagro, donde está, en las previas nadie lo daba. Salto Uruguay, el River mismo, están ahí. Sí. Claro, Ferro y la U, como dijo él arriba, y el Gladia. Y Nacional, que está, porque él pone tres que se van a pelar, dice él, ¿no?
6: Sí, estoy de acuerdo.
3: Sí. Se va a partir, después van a quedar en el medio, abajo el descenso, y en el medio, como dijo él, los playoffs. Claro. Porque tiene 8 lugares, el gran acierto de Reza y Gord, de dar más, y dejar un poquito la liguilla, darle más expectativa al campeonato, y vos en esos play-offs recargar muchísimo, que es lo que la liga pretende.
6: Sí, y ahí va a tener mucho que ver la preparación física y los planteles largos, ¿no?
3: Claro. Porque
6: se va a jugar muy seguido.
3: Ya lo dijo él.
6: Claro.
3: Ahora termina Ceibal el otro miércoles con y después ya se empieza a jugar. Arrecegó lo dijo ayer que estuvo fuera de micrófono hablando con nosotros, allí en el palco de la prensa de Nacional, que ahí sí se va a empezar a jugar un par de fechas porque se va a querer adelantar, él quiere adelantar la primera rueda, ¿viste? Que son 11 fechas. Previendo que va a ser lluvioso la primavera y todo, dice después son 5 fechas. Y ahí no podemos jugar mucho entre semanas, jugaremos una. Dice no. Y ahí ya se vienen los playoffs, y él tiró todos los números, los playoffs ya vamos a hacer, ya va a ser más calor, y usted los puede jugar, como dijo, el lunes, martes, miércoles, jueves. No vamos a esperar un domingo, un sábado, llovió, para... no, no, no. Dice que fue lo que pasó el año pasado. Pero el año pasado, él dice, no se olviden, que hubo la famosa protesta, paramos un mes, paramos otro mes sin jugar. No se olviden de eso. Este tenemos una contra, sí, que va a ser el tiempo, pero lo vamos a manejar de esta forma. La verdad que un sote para el vigente de la liga. Un saludo grande para el Nacho también, Rodríguez de Ávila, que cuando hemos hablado con él hemos solucionado muchísimos temas. Un tipo que está abierto. Un saludo para él también. Lo mismo que el amigo Pedro Sánchez, ya lo mismo paso, andaba con Arsenal. El eficiente hombre que nos soluciona todos los problemas en el estadio Rodesto Díquito. Siempre digo, hay que ser agradecido, como somos agradecidos con los dirigentes Nacional, que nos tratan de una forma maravillosa. Esperemos que en otras canchas este año nos traten como nos trata la gente de Nacional. Y en el estadio, por supuesto, con el amigo Sánchez ni que hablar, porque nos decían, ustedes juegan bueno, Nacional al estadio, vamos a ir a Lambrusoni, vamos a ir a algún otro estadio. Ya a Gladiador y Fisi que vayan, porque lamentablemente hoy se juega poco en Gladiador. De repente sale una jornada en Saladero o en algún otro lado, vamos a ir, quédense tranquilos que vamos a ir. Nosotros nos vamos, Fernández, un gusto, ¿eh? Y a la gente, gracias por estar, nuestro reencuentro Dios mediante mañana.

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primeros días de febrero Posadas manda su ejército a Entre Ríos que destruya de Artigas los partidarios, imparte órdenes secretas que lo traigan muerto o vivo, pero son a pocas leguas del Paraná derrotados. A la causa defendida por el conductor se adhieren Entre Ríos y Corrientes, y Santa Fe se incorpora. Del cabildo resultante de marzo también se aviene la ilustre y mediterránea bella provincia de Córdoba. Entrerrianos, cordobeses, correntinos y orientales se unen a santafesinos contra el gobierno que oprime, y en Arroyo de la China se ligan los federales un 29 de junio de 1815.

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11: Las 10 horas, 37 minutos. 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

0: Son las 3 de la mañana, 31 minutos.
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0: Son las 3 de la mañana, 35 minutos.
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4: Son las 3 de la mañana, 59 minutos.
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Si destruimos el lugar donde viven nuestros hijos, la tierra no necesita al hombre, el hombre necesita la tierra.

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5: Son las 4:36 minutos.
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3: Son las 4:59 minutos.

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Padre, vengo del camino. Hice un alto en tu morada. Traigo la frente cansada. Quiero descansar un rato. La vida no da buen trato si ya está la suerte echada. Aquel orgullo argentino que me enseñaste a sentir, hoy tanto me hace sufrir porque no puedo entender por qué nos cuesta aprender en esta tierra vivir. Padre, te quiero contar que allá por la gran ciudad la mentira y la verdad duermen bajo el mismo techo. Nada vale ser derecho, ni el vivir con dignidad. Hombres que en su largo hablar mentan la soberanía, a la patria noche y día venden al mejor postor y llenan el tirador con su charlatanería. Padre, yo sé que no es nuevo lo que te vengo a contar. Siempre le tocó bailar al gaucho con la más fea, pero aunque usted no lo crea, algo tendrá que cambiar. Usted que arando la tierra fue capitán de la espiga, dijo a la semilla: amiga, la tierra no tiene dueños, y abrió surcos y gastó sueños volteando cardos y ortigas. A este granero del mundo le llevan todos los granos, pero en ese pasamanos siempre salimos perdiendo. Ellos se quedan comiendo, nosotros nada en las manos. Padre mío, se habla tanto, todos tienen un banquito, se mandan el discursito, pero nadie quiere arar. En cuestión de trabajar, se acabaron los gallitos. 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

Yo creía, padre mío, que a Martín Fierro y su historia guardaría en mi memoria cual recuerdo solamente. Pero Fierro está vigente, solo Hernández está en la gloria. No hay mal que dure 100 años, ni tiento que no se corte, y no hay pueblo que soporte el engaño eternamente. Vendrá un malón de decentes a mandar de sur a norte. Yo que nací campesino, con poca escuela rural, aprendí del bien y el mal la perfecta diferencia, del silencioso su ciencia y del bocón su inmoral. Me cuesta, padre, usted sabe, aguantar tanta indecencia, porque mi gaucha conciencia no entiende por qué razón los hijos del pago son hijos de la indiferencia.

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5: Las 5 de la mañana, 37 minutos.
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Yo no atrancaba la puerta de mi rancho ni durmiendo. ¿Pa' qué? Si al lado y afuera, por malo que fuese el tiempo, la enrejaba de colmillos el coraje de mi perro. Cimarrón, medio atigrado, lo hallé perdido en las sierras, boqueando de agusanao, malo como mangue piedras. Tuve que traerlo enlazao pa' curarle las bicheras, y ahí se quedó aquerenciao, compañero de horas lerdas. Troteando abajo el estribo, ni calculaba las leguas, y en donde aflojaba cincha, se echaba a cuidar mis prendas. Eso sí, muy delicado. Manosearlo, ni le cuento. Se ponía de ojo esterabiao y se le erizaba el pelo, con que tenía bien ganado su apelativo, el malevo. Qué animal capacitado para el trabajo en campo abierto. Había que verlo al mentao trajinando en un rodeo. De ser cristiano, clavao, era doctor ese perro. Yo echar tropilla al corral, le chiflaba entre los dedos, y embretao en el chiflido, me los traiba clean al viento, y era un abrojo prendido a los garrones del trueno. Una vez, bandeando tropa, con mucha agua en el río Negro, caí quebrado de un apretón entre un remolino de cuernos, y me ganó la mollera, la oscuridad y el silencio. Cuando volví a abrir los ojos, cruzaba una nube el cielo. Gemidos y lambetazos llegaban como de lejos. De repente comprendí, medio me senté en el suelo para entregarle las gracias. Hermano, de esta te quedo debiendo, no me haya ni el pan bendito si no me sacas, malevo. Y una inmensa gratitud se me atracó en el garguero. Bueno, la cosa pasó. Yo de entré para el casamiento, hice el horno, la cocina, mi rancho estiró un alero, y en su chúcara clinera charqueó el arroyo y el rezo. A los 2 años gateaba mi gurí sobre un pelego, o andaba por el guardapatio prendido a la cruz del perro. Ah, porque él me le sacó las cosquillas al malevo. Lo habrá tomado por cachorro de su cría el pendenciero. Le soportaba imprudencias, se priestaba para sus juegos, y ande amenazaba a caerse, se le echaba abajo el cuerpo. La cosa fue tan de golpe que hasta me parece cuento. Fue después de un mediodía, como pa' fines de enero. Yo me había echado en el catre pa' descabezar un sueño. La patrona trajinaba proseando con el borrego, y un redepente aquel grito como de terror: ¡Rosendo! Y ya me pelé pa'l patio manoteando un caronero. Ella estaba contra el horno tartamudeando en silencio, tenía el guricito alzao
tembloroso contra el pecho y avanzando agazapado como una fiera. Mi perro enseñaba unos colmillos como puñales. Los pelos se le habían puesto de un modo que costaba conocerlo, y en la brasa de sus ojos se habían quemado los recuerdos. De un salto me le puse enfrente, le pegué el grito: ¡Malevo! Le vi soltar una baba. ¡Está rabioso, Rosendo! No te me acerques, hermano. No te me acerques, hermano. ¡Echa para atrás! ¡Echa para atrás! ¡Fuera, perro! De repente me saltó, la di pa' un costado el cuerpo y sentí como que la mano le topaba contra el pecho. Y cayó, casi sin ruido, como una jerga en el suelo. Cuando lo miré, los ojos se le habían puesto muy buenos, como dándome las gracias. Se le acortaba el resuello, se arrastró, lamió mis pieses y me brotó un lagrimeo. No tenía pa' elegir. Hermano, estabas enfermo. Fue por el cachorro, ¿sabes? De no lo hubiera hecho. Meneó la cola una vez, dos veces, y quedó muerto. Por eso es que desde entonces no me gusta tener perro, y cuando voy de a caballo me parece que lo siento seguir abajo el estribo.

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Lirismo universal le debe un canto a la escoba, cetro en reino de sirvientes y amuleto tras la puerta pa' ahuyentar en forma cierta visitas impertinentes. Reserva de escarbadientes y locomoción de brujas, espantajo de corujas, de cotorras y palomos.

echando mano a una escoba se imagina la guitarra, dándose al pobre y al rico con neutralidad de fraile, tomó parte en cierto baile del 900 y pico. Movida como abanico con vaivenes y revuelos, le hace aire hasta en los pelos al que sufre un patatús.

bien, porque nueva barre bien, pero más tarde se tuerce. 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Lo más flexible y elástico son las pajas de Guinea, que hacen que la escoba sea de un rinde casi fantástico. Y en contraste a las de plástico con mango labrado a torno, la más peona sin adorno, la más tosca y despareja, se hace con chilca o carqueja pa' el patio, el galpón o el horno. Paulmoso la escoba es, motivo de alergia y fobia si en la sala con su novia ve postergado su interés. Solo muy de cuando en vez algún besito le roba, pues la vieja que no es boba cruza con la jeta en llanta y haciendo como que espanta a las gallinas con la escoba. Junta puchos en el bar, aunque no siempre son muchos, pues solo abundan los puchos donde es prohibido fumar. 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

amigos, voy a recoger las redes, pues las musas se han rendido y a esta altura del partido ya no me otorgan mercedes. Yo sé que alguno de ustedes, como ocurre en muchos casos, pensarán que estos brochazos son ingeniosos y justos.

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3: Vayan estos versos en reconocimiento. Como unas flores, mi simple agradecimiento. Hoy son muchos los problemas, cada vez hay menos tiempo, que la comida a los chicos, la ropa para el colegio, o que hay que comprarles algo, o tal vez cortarle el pelo, revisarle si hay piojito que pescó de un compañero, o cuando no andan con moco y hay que comprarles remedios. Gracias a Dios son sanitos, ¿pa' qué quejarnos de lleno? Lavar y planchar la ropa en cualquier ratito de tiempo, los juguetes de los chicos desparramados por el suelo, como si esto fuera poco, hablando de chico el sueldo. Todo aumenta de a poquito, pero el sueldo sigue quieto. ¿Pagaste la luz y el gas y la cuenta del teléfono? Todo esto desgasta, claro, y uno se altera de los nervios. Me hacen falta vacaciones,

Llegar la noche, caes rendida de sueño, no tenés ganas de nada y menos hablar de sexo. Y si te sacan el tema, vos solo pensás en eso. Si llega a toser un hijo, por más que ya estés durmiendo, pegás un salto de la cama y ya lo estás atendiendo. ¿Cuándo sentarse a matear y despejarse un momento? ¿Pa' charlar con una amiga o dar una vuelta al pueblo? Si hasta mirás tu novela entrecortada, o miento. Vos tenés tiempo pa' todo, y pa' vos no tenés tiempo. Me alcanzás el par de medias, está colgado en el perchero, y ya te estás levantando a revisar si está seco. Estás pendiente de todo, cumpleaños y casamientos. Si hay que ir a comprar verduras, darle la vacuna al perro, cuidás la plata en la casa y andás mirando los precios. Mañana será otro día, pero mañana es lo mismo. Y la rutina te cansa, te lleva al agotamiento. Peón de jornada completa, sin sueldo y de cama adentro. Descansás cuando dormís, o salvo cuando tus suegros o tus padres te visitan y allá se van con los nietos. Y aprovechás un buen baño, relajás un poco el cuerpo, te encremás, te depilás, te teñís de paso el pelo, por un momento sos tuya. Querés mejorar tu aspecto, dedicarte un poco a vos, y en cuanto ves al espejo, observás con amargura algunos cambios del tiempo. Yo pienso que como hombre, un muchas gracias te debo, por ser madre y por esposa, ama de casa sin cuento. Rodeada de tu familia te haría un gran monumento. Si por todo lo que haces ya tenés ganado el cielo, vaya este ramo de flores que te doy en estos versos. No aflojes nunca, mujer, que tus hijos van creciendo y algún día serás vos que irás a buscar tus nietos.

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5: Las 6 horas, 37 minutos.
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4: Las 6:59.

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15: Y le invitamos a usted, hermanos, a ustedes, amigos, a que puedan estar allí acompañándonos en esta tardecita noche. Y usted podrá entonces hablar con el Señor, entregar al Señor, a la presencia del Señor, llevar a su presencia y todo aquello que realmente lo preocupa, por todo aquello que realmente le trae amargura, le trae tristeza, temores. Entonces usted podrá allí, a través de la oración, de entregarle a Dios toda esa carga, todos esos problemas, y Dios tomará cuenta y usted podrá ver allí de qué manera Dios está obrando en su vida, en torno a todos esos problemas que usted le lleve a él. Entonces, realmente usted podrá recibir el gozo, podrá recibir la paz, podrá regocijarse allí en la presencia del Señor. Con el tema musical que vamos a escuchar en esta mañana, entonces, estamos saludando a todos los hermanos y miembros de nuestra congregación. También saludamos a todos los hermanos que se congregan allá en Paraje Saucedo. Y el deseo es que nuestro Dios y Padre Celestial les continúen bendiciendo grande y poderosamente.

0: Realmente la palabra de Dios es poderosa. Realmente nosotros a través de su lectura podemos ver, visualizar el poder de Dios sobre todos los problemas, sobre todas las necesidades. Realmente, hermanos, amigos, Dios aquí se manifiesta obrando, obrando milagros, obrando prodigios, sobre todo aquellos problemas. Quizás que muchas veces parecería que para el ojo humano, para el pensamiento humano, hay problemas que no tienen solución. Pero para Dios todo es posible, amigos. Para Dios todo hay solución. Dios lo tiene todo bajo su estricto control. Y realmente es maravilloso el poder creer y confiar en este Dios poderoso. Y acá en Marcos capítulo 6, versículos 53, la palabra nos dice que Jesús sana a los enfermos en Genezaret. Y podemos leer la palabra que dice que terminada la travesía, vinieron a tierra de Genezaret y arribaron a la orilla. Y saliendo ellos de la barca, enseguida la gente le conoció. Y recorriendo toda la tierra de alrededor, comenzaron a traer de todas partes enfermos en lechos a donde oían que estaba. Y dondequiera que entraba en aldeas, ciudades o campo, ponían en las calles a los que estaban enfermos y les rogaban que les dejase tocar siquiera el borde de su manto. Y dice que la palabra que todos los que tocaban quedaban sanos. Realmente es maravilloso el ver que el Señor Jesús de qué manera Dios Jesús obraba allí a través en todos aquellos que estaban enfermos, aquellos que estaban atormentados, todos aquellos que realmente necesitaban de su ayuda, y realmente se puede ver la fe que tenían estas personas al traer a todos sus enfermos para que con solo tocar el borde del manto de Jesús fueran sanados. Y la palabra dice que, al fin, que ellos, los enfermos, con solo tocar el manto, al instante, dice la palabra, dice, quedaban sanos. Y realmente, hermanos, amigos, aún hoy, en el pleno siglo XXI, Jesús continúa haciendo milagros, haciendo prodigios, sanando a los enfermos, curando, sanando endemoniados, y todos aquellos problemas que muchas veces nos perturba, nos preocupa, todos aquellos problemas, Jesús toma cuenta y control y hace realmente hace milagros, hace prodigios. Entonces, en que usted, amigo, amiga, usted, hermano, permita con total sinceridad de que el Señor tome cuenta y control de toda su situación, creyendo en lo profundo de su corazón de que Él va a hacer el milagro, que Él va a cambiar la situación por la cual usted está atravesando, que Él va a curar su enfermedad, no importa el grado de preocupación, el grado de enfermedad que tenga. Para Dios no hay nada imposible, para Dios todas las cosas son posibles. Entonces, le animamos a usted, amigo, amiga, hermanos, a creer y a confiar en el Señor Jesucristo. Padre, en el nombre de Jesús, en esta mañana llegamos una vez más delante de tu presencia y te rogamos, Padre, por todos aquellos oyentes que están pasando por circunstancias de enfermedades, por problemas que para ellos no tienen solución, pero que para ti sabemos que todo es posible. Te rogamos entonces, Padre, que tú tomes cuenta y control de toda esa situación. Amén. Que el Señor le bendiga y, si Dios lo permite, será hasta mañana.
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0: Muy bien, gracias Fernández, mucho por hablar, bueno, muchos temas por hablar. Ayer tuvimos la conferencia del amigo Frati, muchos en los dos celulares, pero no vamos a hablar de ese tema. Vamos a hablar primero un tema, después vamos a hablar lo de Frati. Estuvo Frati, anduvo por acá, estuvo el ministerio, estuvo en la intendencia con Albizu, y después fue sobre las 14 minutos, como tenía previsto, en la conferencia de prensa allá en la Central Hortícola del Norte. Y bueno, desconformidad, vamos a ver si hablamos después con el amigo Tenca, eso que, bueno, nos gustaría hablar con el Gringo Gabriel y también, en fin, productores que están bastante calentitos, pero bueno. Así que les dije, muy buenos días para todos, lo reiteramos, una mañana fría, salió ya 6:35 el sol, martes 8 de septiembre de 2026, segunda edición de la semana, y bueno, empezamos a comer el mes de noviembre y después nos va a quedar un trimestre final a toda orquesta y nosotros con el corazón en la mano. Quería hablar un tema de los muchos, ayer les dije, no vamos a tocar ciertos temas, ¿no? Vamos a ver si viene la gente, pero dos cosas importantes. Una es esta, los fiscales, ya les dije varios días, no le encuentran pruebas a Juancito o a Pedrito y vuelven a robar y vuelven a delinquir. Y sobre todo los comercios chicos. Hay un grupo de comerciantes, como si vienen hoy, alrededor de 200 comercios chicos en todos los puntos del país. El Cerro, Calafí, Nuevo Uruguay, Hurto, Saladero, Cien Manzanas, Salto Nuevo, Saibal, Progreso, y me voy a quedar corto, ¿no? Un grupo como de 200. Se llama Comerciante Unido, creo que es así, o Comercio Unido de Salto. Vamos a ver si vienen hoy. A raíz de todo esto, lo que venimos hablando, con todo respeto a la señora, nosotros decimos, tenemos una gran policía, pero le atamos las manos. Porque los fiscales son los que dicen, no, pero esto, no, porque no tengo pruebas. Vamos a ver si lo traemos al amigo Martín y Corena. Hemos hablado con gente ahí, hemos golpeado las puertas a la fiscalía y no se han abierto. O dicen que este no es el momento y que está todo bien y que las leyes y una cantidad de cosas. Porque nosotros tenemos que hablar con ustedes y las cosas, mirá, y así, ya está. Es todo un tema, como dice un amigo. Sí, es cierto, es todo un tema lo de la fiscalía. Pasó un caso, tenemos el video y no lo vamos a pasar porque nosotros no engendramos violencia en los medios de comunicación. Pasó ahí en la zona de Salto Nuevo, prácticamente no sé si entraron a robar o qué, unos chilenos o gente de afuera. Por eso les digo, usted me dice Saibal, Salto Nuevo, pero hay gente, lo hablábamos días pasados en el Bernasconi, no eran ni Salto, ni Salto Nuevo, ni Uruguay. Y aprovechan la situación, y como son extranjeros se metieron en el Bernasconi. Pasan el barrio Saibal también, y en otros lugares que andan estos muchachos. Bueno, se originó en el ómnibus, una de las líneas de Salto Nuevo, y se paró el debate, policía que saca el revólver pero no tira a nadie, tira unos tiros, y bueno, la gente decía, tirale nomás, claro, porque saben, porque Salto Nuevo, como mejor, otros lugares tan pobres, viviendo ese momento de la delincuencia, ¿no? Que vos ganás 10 pesos para llevarle para comer a tu hijo y estos locos te lo sacan. La delincuencia que va en aumento, perfecto, sí, y le doy la razón a todos. Le doy la razón a todos los que llaman y me dicen y que la violencia y que lo otro. Perfecto. Y bueno, y ahí fue que explotó la bronca porque fueron a la fiscalía y los muchachos estos quedan libres. Porque los fiscales no le encuentran el motivo para ponerlo en preso. ¿Por qué? Porque no mató a nadie. Podía haber matado al policía, podía haber matado cualquier cosa. Policía que le damos la un hombre, atropellar con estos tres locos sueltos, que no son uruguayos por lo que estuve investigando. Bueno, viene la policía enseguida, por suerte no roban, por suerte no sale ningún lastimado, el policía tiene unos tiros, pero al aire, por decirlo así, paran el ómnibus y pasó en Salto. Pasó ahí en Salto. No tiene nada que ver con Salto Nuevo, ¿no? Pero te quiero decir cosas que no pueden pasar. Van a fiscalía allí. No hay prueba, tiene que soltarlo, como yo les he comentado varias veces. La policía agarra, lo llevan, comisaría, la primera, mirá lo que te digo, la primera, estaba adentro. No pasa más de 7 o 8 horas la fiscal es las leyes de este país? ¿O son los fiscales muy mano blanda y que no quieren comprometerse con nadie, con la población? Una barbaridad lo que sigue pasando en Salto. Yo lo denuncio siempre, dije mi barrio Ceibal y otros lugares, pero y lo dije días pasados, estos extranjeros que entraron en el Bernasconi. Y lo vuelvo a decir, lo que pasó en el audio de línea, esto fue anteayer, creo que fue ayer, fue el domingo, ¿no? Ayer, no me acuerdo bien. Pero pasó, y no debe pasar esto. Yo siempre digo, qué lindo que vaya un policía en el ómnibus tranquilo, pero si el pobre policía tiene las manos atadas, o le va a acarrear, cuando algunos dicen, sí, hay policías que miran para otro lado, ¿y qué vas a encarar? Jugás tu vida, y todavía un fiscal te dice que no hay pruebas, pero ahí, amigo fiscal, en un ómnibus iban por lo menos 10 o 12 personas, que pasaron por esa situación, de estos muchachos extranjeros. Que deberían, no deportarlo, papá, no deportarlito. Si son chilenos, creo que son, por lo que me comentaron, pueden ser paraguayos, pero por la manera de hablar, me decía la gente ahí, que pasó un momento bárbaro, ¿no? Y el pobre policía que se comió el garrón, un gran acto agarrar a estos tres, sin vergüenza, porque salir así a delinquir, hacer problema en un ómnibus, buscar para robar a la gente y todo lo que pasó en un ómnibus, un disparate lo que pasó. Pero vuelvo a reiterar, lo llevan preso y no le encuentran. Tipo, que metieron primero un disturbio y después la intención de robar. Que faltaron el respeto a la policía que iba ahí. El hombre, muy hombre, el policía, los logra abatir a los tres y ya viene el comando y para adentro, a guardarlo por esos CIDE. ¿Cómo frenar la violencia si van a fiscalía y en un par de horas el fiscal dice que no encuentra? Una barbaridad que los fiscales que tienen la última firma, yo sé cómo son las leyes de este país, que lo digo un montón, me estoy quedando viejo y desde que agarré un micrófono lo digo, las leyes de este país favorecen al infractor y perjudican a la buena gente, y que la policía tiene las manos atadas, lo dije siempre. Porque a veces algunos critican cómo actúa la policía. La policía hace lo que puede. Tiene las manos atadas y ahí está. El hombre arriesgó su vida. Se la jugó por la gente. Estos tipos. O van adentro de prisión. A ver si un uruguayo va al argentino, al Brasil y comete un delito y le van a pasar la mano. No. Si no, no tenemos prueba. Además, ahora viendo cámaras y celulares. Yo tengo acá filmados los dos celulares. Todo lo que no lo voy a pasar. Pero lo tengo, y los jueces lo tienen también. Pero no encuentran motivo los jueces, los fiscales sobre todo. Una barbaridad. Pero acá están invitados a venir. El amigo Martín y Corena y Carreté, ¿no? Que es muy buen juez. A sentarse en esta mesa y hablar con ustedes y decirle, bueno, el tema es que esta ley es así, así, así. Tampoco se atreven los fiscales a decir que las leyes del Uruguay, lo que digo yo hace 42 años, perjudican, porque uno antes se quejó de la dictadura militar, pero claro, ellos, algunos decían deshumanizados, hacían cosas, pero no había tantos chorros, tantos malhechores, tantas cosas como vivo en este mundo. Un Salto sobre todo, ¿no? Mire lo que el mundo sí, el Uruguay sí, pero Salto. Con 137 mil personas. Entonces uno explota la bronca con esto. Y vieron, yo a veces le juego live, pero hoy tengo que decir, uno espera, pero tiene que decir el momento de lo que pasó y lo que viene pasando. Y anoche hubo robo, hubo acá cerca nomás. Acá en el cerro, ahí cerca de la Blusera, ahí en Unión y Julio Delgado, si mal no recuerdo, hay un comercio allí. Y hubo dos o tres más que me dijeron por esta zona, por acá cerca la radio del cerro, atracos a una pobre señora. Yo por eso le decía, estos días son clave para los jubilados que andan con los pesitos, los tipos están esperando el momento. Y la delincuencia que sigue. Y gente que va, lo detienen, todos acá nos conocemos, sabemos quién es quién. y lo lleva a la fiscalía. Entonces la gente está. Bueno, a raíz de esto, ya lo había manejado ayer, incluso ayer lo tocamos por arriba, no tuvimos tiempo ayer y lo tocamos por arriba. Muchos mensajes que siguen cayendo y que dicen que, bueno, los fiscales hay que cambiarlos. Son 16 los fiscales. Pero claro, Martín y Corena y Carreté están más arriba, ¿no? Que el resto. Y después vienen los otros, sí. Son 16 fiscales y más o menos hay mujeres también, fiscales. Pero están los fiscales que están para violencia doméstica. Hay una cantidad de cosas. Pero acá, estos dos muchachos que son hombres son los que están arriba. Y son los que cortan y dan, a baraja y dan. Pero justamente en este aspecto, los fiscales de la delincuencia, tema delincuencia. Bueno, después vamos a ver si podemos hablar, Aline Vicio anda con una caleta. Bueno, acá no podemos ir divididos, acá tenemos que ir todos juntos, no podemos ir divididos. Entonces los muchachos estos, que son como 200, que los tenemos acá, yo tengo ahí el celular, que lo hemos invitado, que ayer hicieron una manifestación en Plaza Artigas y de ahí se fueron a fiscalía, no cortaron la calle, pararon enfrente con carteles, tenemos las notas acá por las dudas si ellos no vienen, porque van a decir, está diciendo algo que no guarda. Se llama Comerciantes Unidos de Salto, está nuestro amigo que le robaron muchas veces allá en el Burton, el Sergio Benelli, y hay muchísimos, está Darío Santín, de Ezaibal, yo que sé, hay una cantidad de comerciantes, quedaron de venir hoy al programa, es cierto, ellos muchos trabajan. Son comercios chicos, y además, como dicen, yo tengo que vivir encerrado porque es un peligro, ¿no? Hay zonas de Salto que están intratables. La policía lo sabe, pero necesitamos que los fiscales se pongan la mano en el corazón, que los fiscales no nos dejen de a pie, porque si no, los fiscales hacen un cerco y en vez de agarrarlo permiten que nos afusilen los delincuentes que crecen día a día. Que son jóvenes, sí, pero hay leyes, ¿no? No porque sea menor de 18 va a robar, matar, delinquir. Antiguamente decía el albergue, me acuerdo, pero creo que la chica del INAU cuando viene acá dice, no, no existe mal albergue o un reformatorio. Pero en este país tendrían, porque la base, por lo que hemos eso, como periodista de investigación, andado, informado, son menores de 18 años, pero parecen de 30, ¿no? Los delincuentes. Bueno, entonces ayer hubo, como les decía, esta marcha con carteles, se paraba enfrente, y hay una proclama que la leía Darío Santino o el otro muchacho, no me acuerdo cómo es que se llama, que lo invitamos, y bueno, en el cual reclamaban ante fiscalía que se sentían perdidos porque son comerciantes chicos, porque viven el día a día y que están permanentemente, bueno, ahí en Salto Nuevo, como dijimos, te cobran peaje para pasar por el 93, cuánto oscurece, diga que ahora va a empezar a oscurecer más tarde, y ni que hablar de mañana, cuando mucha gente, ya de mañana, me decía una señora que viene a trabajar de Salto, por Salto Nuevo y por 93, ya andan como zombies, claro, ya están bajo la droga, ¿no? Dice, yo paso bien apuradito, y capaz te chocan, me decía una señora, te chocan, pero claro, no te van a hacer nada porque ya están con la droga que quedan como duros, ¿no? Pero la tardecita y noche sí, están con todo, esperando el aperitivo, diría una persona. Y entonces ahí, bueno, cuchillo en mano te paran y sobre todo las personas mayores, gente que viene. Entonces, señores fiscales, no es justo que personas se ganen el jornal y estos muchachos lo saquen. No es justo que estas personas se ganen un jornal en un boliche y se lo saquen o se lo saquen. Ah, días pasados robaron la sede de Palomar acá, ¿no? Bueno, digo, robaron la sede de Palomar como el amigo Mariano Casola ahí. Robaron, entraron no sé por dónde y robaron. No mucho, pero robaron. Vienen saqueando escuelas también, ¿no? No me acuerdo. Pero saquearon dos o tres escuelas, ¿no? Entonces uno mira en los últimos 15 días todo lo que pasó. Así que los muchachos estos, por un lado, hicieron eso. Hasta ayer, ahí te atiende un policía, no te dejan hablar con el fiscal, le entregaron la proclama y dice, no sabemos cuándo, que fiscalía los va a llamar a estos comerciantes que no dan más. La gente no da más, los comerciantes no dan más, nadie da más. Y el centro comercial e industrial de Salto tampoco da más. Porque volvemos al mismo tema que se los decíamos a ellos. No, policía no tiene nada que ver. Esto ya es más viejo. Lo que pasa es que la delincuencia hoy creció mucho más que... Pero uno que hace años que anda en la vuelta sabe que la policía tiene las manos atadas. No puede hacer más, más ya que traiga policía y todo. Porque es reírse esto de la policía. La policía va, lo agarra, lo lleva. Y no lo puede tener más de 7-8 y allá el fiscal dice no... Dejalo libre, porque no tengo pruebas. Es algo tan viejo esto de la fiscalía, y tampoco le quiero cargar las tintas ni a este muchacho Martín y Corena, ni a Carrete, ni a algún otro ahí. Lo mismo que los jueces, pero los otros días me decían, señor, los jueces. Pero no es los jueces, sino son los fiscales que dan el delito final. El juez prepara y el que le tiene que dar la firma final dice, bueno, condenado por 2 años nomás. Yo le pido que le den 2 años de cárcel a ver si aprenden algo. Sí, es triste, como dicen acá, es lamentable, dicen algunos, que hemos llegado a esto acá en Salto. Es tristísimo haber llegado a lo que llegamos, teniendo una buena policía que actúa, acá me hablan familiares de policía, que actúan, que proceden, como se dice, pero acá la resolución final la siguen teniendo los fiscales y miran para el costado o no se la juegan. Y los jueces, vamos a ver si lo traemos, pero ahora está fea la cosa y no están dando nota. Eso es lo que me dijo un colega allí, ¿no? Y se miraban dando nota. Hay buenos también jueces y el amigo, Paulo Aguirre, que siempre fue un hincho de Paulo Aguirre, porque no le tembló la mano a veces a tomar decisiones. Pero acá, dejando a la policía, a Paulo Aguirre, están los fiscales, que se la deben jugar un poquito más por el pueblo. Reitero, la gente del centro comercial, Aline Vicio, su presidenta, en el día de hoy, ayer viajó a la capital, y en el día de hoy, no sé si en la mañana o en la tarde, tiene una entrevista en el Ministerio del Interior con Carlos Negro, el ministro, ¿verdad? Doctor, el abogado Carlos Negro, que es el ministro del Interior. A ver qué es lo que pasa, cómo se frena todo esto. Muchos mensajes, le agradecemos a todos la cantidad enorme de mensajes. Y como dicen todos, estamos cansados que nos roben, de no poder salir. Claro, lo que pasa es que a veces hay zonas, y a mí me ha tocado vivir muchas veces, que vos convivís con el ladrón. Tipo que capaz duerme toda la noche y espera que vos salgas, y ahí en la zona sur es común, y te entra por el fondo o por el frente, ni que sea te nombran. Te roban, como dice acá, cosas de trabajo. Te roban cosas de trabajo elementales que tenés vos también. Porque hoy el robo es cualquier cosa, pero te perjudica a vos porque vos laburás, te roban una máquina de cortapasta, te perjudican, te roban una notebook, te perjudican, te roban cualquier cosa, te perjudican, ¿no? Y bueno, y ni que hablar, como digo, la gente que viene se va para su casa y que te paren ahí y te saquen en la plata. Ni que hablar los comercios chicos, que era lo que protestaban ayer en fiscalía. Vamos a ver si animan a venir hoy, le dimos cámara, micrófono para que hablen. Un video que pueda recorrer el mundo de la situación que están viviendo los comercios chicos de todo Salto, porque acá hay alrededor en el grupo de 200. Y todos, al que no le ha robado, yo qué sé, 10 pesos le ha robado mucho. Y en el que no le ha robado mercadería, ha pasado el susto. Porque nosotros, como dicen ellos, ustedes, no somos nosotros, somos medio acá, y lo que nos pasa en la policía. Es cierto, siempre hablamos de que robaron allá en el supermercado de fulano, de mengano, de sultano, que sí, es cierto, pero mire que esos también, por más que sean mercados grandes, si le siguen robando así, un día van a cerrar la puerta, ¿no? Recuerdo el mercado este de allá, de allá de calle Amorín, estuvo muy cerca de cerrar, e incluso los empleados se le fueron. Porque vos trabajás de cajero y que te vengan en un momento que estaba allí y te encaja una pistola y deme todo. Y acá los motochorros, eso apareció en Argentina hace como 30 o 40 años atrás, todos andan con motos grandes, sin patente y dos, y a veces cuatro, dos motos y entra. Y el de atrás se baja para la moto, claro, todos andan de casco. Los otros días hablábamos de la obligación de andar de casco. Bueno, todos andan de casco. Ah, no, nos vamos a estar en contra, se nos va a jugar nuestro amigo Alberto Zubí. Pero entonces se bajan de casco, usted va a un supermercado y cuánto van en moto y se bajan, ingresan y no importa que esté lleno el supermercado, revólver ahí, dame la plata. Y se llevan, ¿no? Bueno, pasó acá en una panadería importante, acá en pleno centro, Luis Alberto Herrera y Agraciada, un ejemplo. Un día, no había mucha gente ahí. Alguno tiene un rostro bárbaro. En pleno, como pasó allá en cerca del Calafí, roban. Otro espera el momento, mirá, no hay nadie, entra. Pero siempre entra uno y allí nomás sale corriendo y una bruta moto y desaparece, ¿no? Moto sin patente. O le ponen la patente, yo qué sé. La patente, vio que viene, que pone en Nueva York o cosas. En la patente, las motos en colores que cuesta identificarlo. Uno en moto pronto y bueno, gente que... Lo que pasa, ¿no? Pero bueno, estamos dolidos, estamos tristes, estamos calientes, no sé, la sensación que estamos viendo en el momento. No quería empezar así el programa, pero también me debo a la audiencia, me debo a usted y a la cantidad enorme de mensajes que llegan y que llevan en cuanto a todo esto y tenemos que ir a la cruda realidad. Me decían acá, pero no, ¿cómo hablar con la policía? Ya está, ya vinieron acá, la policía no puede molestar más. Acá tenemos como están los fiscales que no dan nota. El colega que le lleguen a dar nota, bueno, saca el 5 de oro, ¿no? No dan nota. Que la nota del día hoy, los fiscales. Carreté y el otro amigo, los otros fiscales, a ver, que nos expliquen. Yo sé, o que se animen a decir que la leche de este país... ya los delincuentes hace rato que se dieron cuenta que lo favorece a ellos, porque esto que estoy contando, primero les contaba días anteriores, hace como 15 días atrás, de los robos, que todos sabemos, mirá, le robó, pero el que le robó a fulano, me engano, y los fiscales no encuentran culpabilidad, no tienen, como dicen ellos, las pruebas. Ahora, lo que pasó con este pobre policía que actuó, que lo llevó, que lo pudieron haber matado, lastimado al policía, haber lastimado a los que iban en el ómnibus. Y que lo tengan 5 horas y que lo dejen libre. No sé si son chilenos, paraguayos que son, o bolivianos, pero extranjeros. Ahí. No sé si tampoco viven o iban en el ómnibus ahí en la zona de Salto Nuevo, ¿no? Ojo, capaz. Que yo sé que la policía controla todo. Y sé que deben saber cómo se llama, dónde vinieron y todo. Pero... para los fiscales no hay pruebas, ¿no? Cosas que, créanme, nos duele decir, nos duele hablar. Por eso yo digo, me encanta cuando hay un invitado, cuando me tengo que hablar, y ahí me acuerdo de todos ustedes y armo el tema, una editorial sobre el triste momento que estamos viviendo acá en Salto. Más allá de la pobreza, de trabajo, de muchísimas cosas que yo sé que usted, mi amigo, está pasando, tenemos esto. La delincuencia que crece, que avanza y están todos atados de pie y mano, hasta la policía, porque los fiscales le tiembla el pulso para caerle con el mazo y la porra ahí adentro y dale por lo menos 2 años, hermano. A ver si se, qué es lo que pasa, ¿no? Yo sé que las cárceles están desbordadas y una cantidad de cosas, pero acá en Salta hay una barrita que muchos aparecen jóvenes, tiene, o sea, ya todos los conocemos, ya acá en Salto... no es una gran ciudad. Para lo mejor andan acá, pues tiene un rostro bárbaro, porque si vos le robas uno a otro y te pelás. Pero ellos andan acá con punes, comiendo, viviendo de arriba las bolsas, pasando mal, lastimando gente, traumando personas mayores, pobrecitos, que después llegan a la casa y se olvidan de todo y no saben si dejó el celular acá o el otro por la presión que le hacen estos sinvergüenzas. Y bueno, ese es lo que nos ha tocado vivir. Y después los pobres comerciantes, comercios chicos, que abren una ventanita ahí para atenderte y pensá que eso nosotros lo vimos en Montevideo, en Brasil, en Buenos Aires, ¿no? Pero hoy lo vemos acá en Salto. Qué triste que es eso. Qué triste que es eso. Y va a llegar el momento que... bueno, ya anda gente. Uno sale de noche. Acá en esta zona en la radio. Ayer lo conversaba con Bonini, que estaba en la radio. Estaba cerrado la puerta Bonini, tenía ahí, ¿no? Sí, lo que pasa es que no da para más. Pero bueno, Dios quiera, Esto de la amiga ahí a línea de vicio, precisamente que fue a Montevideo, que Dios quiera que le vaya, si no podemos sacarla después a línea al aire. Pero el gran tema sigue siendo las leyes de este país. Y con eso digo, las leyes de este país que nunca cambiaron. Claro, cuando aprieta el zapato ahí salen a mirar los números, no, pero las leyes de este país, que también, no es para defender los fiscales, nada por el estilo, que no han querido hablar, pero es así. Nosotros, luego de este introito que no nos hubiese gustado, de esta pequeña editorial sobre lo que está pasando en Salto con la delincuencia y los fiscales que, no digo mira para el costado, pero no toman la y la mano fuerte, nos vamos raudamente a la tanda y ya volvemos con la central
1: artística. 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
1: Muy bien, gracias. No lo vamos a leer los comentarios, tal, le agradecemos a la gente que nos manda. Pero uno es así, no le gusta meter el dedo en el ojo, como se dice, pero bueno, ahora está caliente con esto que le está pasando a los vecinos, a los ciudadanos, que no puede ser así. Nos vamos a la conferencia de prensa de ayer, no estaba el Visu, pero estaba el secretario, como digo yo, ¿qué secretario tiene Salta? ¿Cómo es? Walter Talleira Núñez, que conoce también del agro el hombre, ¿no? Es ingeniero. Y bueno, él presentaba a Frati, primero habla Frati y después empiezan las conferencias, las preguntas de algunos colegas, que preguntan y repreguntan, lo que decimos siempre con todo respeto a los colegas, tienen derecho, pero a veces se pisan uno al otro y no es correcto. Vamos a la presentación que hacía el amigo Talleira Núñez y habla Frati en primera instancia.
2: Decirle que le agradecemos su presencia en estos momentos que no son fáciles. Ellos estuvieron presentes cuando ocurrió enseguida la emergencia, hoy vuelven con las medidas que han logrado. Sabemos que en estas cosas, y porque uno lo ha sufrido también en carne propia en otros eventos, los recursos nunca son suficientes para cubrir todas las necesidades que se abren, pero es lo que se puede. Y están aquí con una respuesta hoy, cosa que valoramos y esperamos que sirva para que los productores puedan seguir trabajando y solucionando las cosas más graves que tienen. Así que muchas gracias, ministro, y deseo
3: conocer. Bueno, muchas gracias, Walter. Bueno, vinimos acá después de aquel desembarco que hizo el gobierno a raíz de los eventos climáticos en la madrugada del 18. La gente, los locatarios acá que tienen que ver con la granja y con la dirección departamental del ministerio estuvieron recorriendo lo afectado. En el momento que vino el presidente con el subsecretario de ganadería a ver la situación, que yo creo que siempre es bueno ver de primera mano, Laura con la Junta de la Granja, nosotros estábamos decretando la emergencia granjera en Montevideo y al otro día vinimos acá también para dar nuestra opinión y para decir que íbamos a tomar medidas lo más rápido posible. Esto es todo lo que hemos hecho hasta ahora, así que bueno, venimos, está probablemente la semana que viene, la otra van a empezar a cobrar, a mí me parece que esto es muy bueno y nada, y nos sometemos a las preguntas que ustedes crean convenientes.
4: Ustedes hablaron de un total de 8 millones de dólares de compensación de la granja que va a 4 eventos, ¿no? La sequía, el tornado y la caída de Canelones, la helada del Salto y la tubonada del 18 de julio, ¿no? Tubonada. ¿Va a haber algún otro apoyo al haber declarado emergencia agropecuaria?
3: No sé, Matías, pero
4: no entendí bien la pregunta. Usted hoy con el gobierno de la frontera hablaron de 8 millones de dólares que iba a salir del Fondo Nacional de Granja, ¿no? Pero ya está.
5: No, eso se ha seguido ejecutando, pero falta
4: ejecutando.
5: La partida correspondiente a este evento del 18 de julio. Las otras ya se fueron ejecutando, un total de una inversión de 8.400.000 dólares, 1.090 productores que se apoyaron con los incluidos los de este evento, 306 productores. Es una inversión muy importante del gobierno, del Ministerio de Ganadería, de la Granja y del Fondo de la Granja, en acuerdo en este caso más con el Ministerio de Economía y Finanzas. Y bueno, en total, 18 meses de gestión, 4 eventos climáticos, y esa fue la respuesta del gobierno.
4: ¿Y cuánto a lo que sucedió el 18 de julio aquí en el Salto? ¿A cuánto asciende las pérdidas en infraestructura, en cosecha, etcétera? Hicieron un relevamiento ustedes, ¿no?
5: Sí, se hizo un relevamiento, empezó a los 4 días después de este evento. Y ahí, bueno, no sé si la directora de la granja quiere informar más o menos del monto total y lo que va a invertir el Estado.
3: Yo quiero decir antes de darle a la directora, nosotros acá dijimos bien claro, en estas circunstancias, cuando ocurren estos fenómenos, pérdida va a haber. Nosotros lo que vamos a hacer es un tratamiento paliativo para que nadie deje de estar en el sector por el evento. Por eso va a haber un piso, que ahora va a explicar la directora de la granja, de unos 12.000 dólares, que es de libre disponibilidad, y después hasta 40.000 dólares según corresponda, en una escala muy trabajosa que hizo la dirección de la granja con algunas prerrogativas para que se otorgue ese evento. Entonces, el monto total siempre va a ser mayor a la capacidad de respuesta que tiene el gobierno. Y lo otro que quiero decir es porque a veces me parece que tal vez que nos está escuchando, el fondo de la granja parece que tuviéramos una bolsa con plata, no la tenemos, ¿no? Y si, y lo que tiene asignado para fondo de la granja no hubiese dado para cubrir. Esto es un refuerzo claro y concreto del Ministerio de Economía para poder atender la situación de los productores de Salto y también algunos salpicados en Cerro Largo, Paysandú, no sé, yo soy otro, ¿qué otro departamento?
6: Bien, antes de entrar en el detalle específico, usted hablaba de la idea de no dejar a nadie afuera por este evento climático. Con estas medidas que ustedes vinieron a anunciar hoy, ¿en cuánto impacta en la gente para que la gente no se retire del sector, quede conforme con usted? ¿Cuánto impacta?
3: ¿Qué
6: porcentaje?
3: Y eso,
6: alto,
3: y no sé,
6: medio, eso ¿qué es lo que el Estado?
3: Nosotros puede, hicimos el mayor esfuerzo posible. Después cada uno interpretará si es suficiente, no, si es muy escaso, si le sirve para algo o no. Pero en realidad esto es lo que nosotros podemos ofrecer y que en tiempo récord, para mi gusto, por los tiempos que tiene el Estado, la gente, capaz que alguno ya esta semana que viene va a estar cobrando. Pero para los detalles del mecanismo específico,
6: y contempla todo, grande, chico, mediano,
3: contempla
6: a
3: todo,
6: el chico le ayudamos, el otro visita, a todo en general.
3: Sí, está todo. No, hay un límite. Hay algunos que les podría corresponder 100 mil dólares. No corre. Hay un límite en 40.
6: Ah,
3: eso, es lo que todo el mundo entendió.
6: Porque el préstamo es eso, 12 mil dólares.
3: 12 mil dólares de parejo.
6: 12 mil dólares, adelante, ¿verdad?
3: 12 mil dólares.
7: No, a ver, vamos a...
8: Primero, una aclaración también antes de que la directora de la granja explique bien el operativo que hay con Pusias. La inversión que hace el Estado, que en total es un monto de 4 millones y medio de dólares, no solo es una forma de apoyar paliativamente a los productores, sino también a toda la economía de Salto, porque ahí hay trabajadores, hay consumidores. Me parece, en este caso, el objetivo es recomponer la base productiva, que no es solo un apoyo a los productores. Creo que hay que verlo, ustedes saben bien en Salto, la importancia tiene la horticultura, y la fruticultura, sobre todo la horticultura, la generación de empleo. Una parte del fondo de libre disponibilidad que también va para esos usos, no es solo recomponer un invernáculo, sino también una pequeña inversión, en este caso del Estado, para recomponer todo el proceso productivo que incluye productores, trabajadores, servicios y, bueno, los consumidores también.
6: Directora, ¿usted va a explicar las franjas de todos estos daños y los montos a asignar?
1: Va a hablar la ingeniera González, que es la directora de la granja.
7: Respecto a lo que mencionaba del, la cobertura de los daños o la cuantificación de los daños, eso no es algo que hayamos hecho desde el Ministerio de Ganadería, porque los daños fueron mucho más allá de la actividad productiva. Nosotros lo que estamos acá dando respuesta es a lo que se registró, registraron voluntariamente los productores y productoras que se consideraron afectados. Ellos hicieron, rellenaron un formulario voluntariamente, definieron también voluntariamente y a conciencia si el daño que habían recibido era leve, grave o moderado. Eso nosotros no lo relevamos, lo que hicimos fue validar esa información con lo que está en el Registro Nacional Frutihortícola. Entonces no pusimos en tela de juicio si era grave, moderado o leve el daño, creímos en la declaración que hicieron cada uno de los productores. Y lo que estamos ahora resarciendo es ese nivel de daño vinculado a la actividad productiva y que, como se decía antes, tiene dos componentes. Un componente que es hasta los 12 mil dólares, que no tiene contraprestación. O sea, le estamos diciendo a la gente que recibe ese dinero hasta 12 mil dólares que puede utilizar eso para reconstruir la actividad productiva o para paliar alguna situación que tenga que ver con la unidad familiar, con la unidad productiva y, como bien se decía, para pagar deudas por servicios, deudas incurridas a la hora de la planificación de la producción que se perdió y demás. A partir de esos 12 mil dólares, nosotros entendíamos, y quiero hacer una aclaración, hasta 12 mil dólares están comprendidos más del 70% de los productores que se registraron, de los 306. De ahí para adelante o de ahí para arriba y hasta los 40, que fue el monto que se tomó para como monto máximo, justamente porque ahí quedaban comprendidos más del 90% de los productores, o sea, había un 10% que se salía de ese nivel de los 40 mil dólares. Y entendíamos que no era justo para toda la sociedad tener que estar subsidiando ese nivel de pérdida. cuando además estaba la cobertura del seguro, porque esa escala de productor generalmente son los que sí tienen seguro porque tienen un patrimonio que asegura. Y estaban beneficiándose por los dos lados, por el subsidio, el seguro y por, además por esta medida. Retomo, de los 12.000 dólares en adelante para acceder al beneficio, nosotros queríamos garantizarnos de que este dinero iba a reconstruir la actividad productiva. Entonces, todo aquel productor o productora que presente una que reconstruyó invernáculo, macrotúnel o microtúnel, o un galpón de post cosecha, lo que haya perdido, y está asegurado, presenta la póliza de seguro y el fondo de la granja le devuelve el capital asegurado contra la presentación de la póliza. Y ahí nosotros nos aseguramos dos cosas, que el dinero de todos los uruguayos va para reconstruir la actividad productiva y que además esa actividad productiva está cubierta por un seguro. De manera de propender, como decía el subsecretario y también lo ha dicho el ministro, a que la adopción de la herramienta de seguro sea lo más universal posible, y más cuando tiene un monto de subsidio muy importante también del Fondo de Fomento de la Granja.
9: Ministro, ¿se está previendo la posibilidad de algún otro aporte, teniendo en cuenta los anuncios que hay por el fenómeno del Niño y lo que puede afectar a lo que puede ser la horticultura? Porque acá hay un 65% prácticamente en esta región de lo que le aporta al país en materia de cosechas. Y los anuncios son, la verdad, preocupantes. De alguna manera, ¿el Ministerio está previendo esto? Porque ahí va a aportar una cadena de cosecha.
10: El Ministerio lo que está previendo es una reunión que tiene a nivel de los...
9: Si lo tiene para adelante, ¿no?
10: Está trabajando para adelante. Nosotros no podemos prever desde el Fondo de la Granja, desde el Ministerio, qué aporte podemos hacer en ese sentido. Estamos cerrando esta etapa de lo que pasó. Después hay un estudio que
9: está llevando
10: adelante de prepararnos.
9: Así como trabajar con esta emergencia, y parece que está
11: haciendo bien. Le voy a responder. El Ministerio integra, primero, la primera estrategia a nivel del Gobierno Nacional, integra lo que es...
1: Habla Matías Carámbula.
11: El Sistema Nacional de Emergencia, estamos integrados en lo que es, ya declarada una emergencia nacional en torno a los posibles impactos del Niño. Integramos ese espacio, y a su vez el Ministerio y la Institución de Agropecuaria creó, y está en proceso, además de formalizarlo, una unidad de emergencia climática y gestión de riesgo. En el marco de eso, hay una serie de medidas que el Ministerio está articulando, son preventivas, de recomendaciones a los productores, medidas a tomar frente a posibles impactos del Niño. A su vez, estamos generando y estamos en evaluación la posibilidad de declarar una emergencia antes de un evento, no hay antecedentes de ese tipo, estamos tratando de gestionar que el Ministerio y la Institución de Agropecuaria declaran una emergencia ex-antes, y eso habilita una serie de mecanismos que puede tener el Ministerio y la Institución de Agropecuaria, algunos preventivos y otros en caso de impacto de Niño que se puedan aplicar. Nosotros tenemos dos herramientas de apoyo en este tipo de situaciones, como es el Fondo de la Granja o es el Fondo Agropecuario de Emergencia. En ambos casos, y de acuerdo a la magnitud que se está previendo del impacto del Niño, esos fondos no van a dar respuesta a los posibles impactos. Si quedan habilitados, lo que permite, y eventualmente ante la magnitud del efecto Niño sobre los diferentes rubros de producción, ahí se da algún refuerzo vía gestiones de créditos que está trabajando el Gobierno Nacional con herramientas financieras internacionales que permitan cubrir los impactos del Niño. Pero acá hay que mirarlo también en impacto nacional, no es solo el sector agropecuario, sino que lo que se viene proyectando es una emergencia Niño con impactos en infraestructura. La prioridad del gobierno es el cuidado de la vida, esa es la prioridad, y en base a eso se está organizando a nivel departamental con todos los ECOED. Pero bueno, estamos previendo el efecto, el Ministerio de la Institucionalidad ha generado un despliegue de herramientas y unidades de trabajo en torno al Niño. Según la magnitud, ahí se verá qué posibilidad de respaldo o de apoyo puede funcionar.
10: Y otra cosa, el BPS de septiembre para estos afectados ya está autorizado que se corra para noviembre. Eso es a futuro. O sea, los que tendrían que pagar en septiembre lo pueden correr para noviembre.
9: Ministro, ¿no se ha pensado en restituir el mecanismo de financiamiento del Fondo de la Granja?
10: ¿Cómo?
9: ¿No se ha pensado en restituir el mecanismo a través del IVA, frutas y verduras,
12: que sustentaba el fondo de la granja. ¿Están en carpeta eso?
13: Nosotros, yo no soy dogmático, todo siempre se puede estudiar, pero la verdad que de mi parte no sé si su secretario está trabajando en eso, pero la verdad que no hemos trabajado en ese tema.
12: A Matías Villarruel, como integrante de la Junta de la Granja, el representante de los productores, la primera opinión sobre las medidas que anunció el gobierno.
14: No, a ver, en líneas generales, ¿no? Obviamente que a productores que capaz ayudan, un poco, otro un poco más, lo que pasa es que cuando pasan estas catástrofes las pérdidas son muy grandes. Entonces a veces resulta muy imposible ayudar en un 100% de todo lo que se perdió. El productor, cuando viene todo efecto climático, o ahora como pasó hace poquito día una piedra y demás, se pierde muchísima plata, mucho dinero, y la rentabilidad de todos los productores es tan baja, como todos sabemos, tan complicado. Entonces, si le sumamos estas condiciones climáticas tan adversas para producir y eso, las pérdidas son muy grandes, y bueno, lo que se resolvió ahora es una ayuda al productor. Bueno, a algunos le ayuda, como vuelvo a decir, le va a ayudar un poco más o un poco menos. Y bueno, y como medida a largo plazo, lo que yo siempre vengo planteando en la Junta, que volvamos al subsidio de seguro como era antes, una escala más grande, y que abarquen los productores que tienen más de tarea equivalente también, que el subsidio sea accesible para que pueda asegurar, porque lo que pasa es que en realidad a veces el productor se le hace, vuelvo a lo mismo, como la rentabilidad está chica, a veces le cuesta pagar el seguro, muchas veces o siempre, se hace muy, muy cuesta arriba. Entonces de esa parte también está pedido de que nos escuchen en eso, y que el productor pueda asegurar que de esa manera todo más justo. Y bueno, es medio por ahí, digo, responder el 100% de lo que se perdió es imposible, es demasiado lo que se pierde en cada catástrofe.
15: Las administraciones que están estudiadas, por lo menos en el informe que estamos diciendo, ¿es sobre los 12.000 iniciales o sobre los 40.000 totales?
16: Sobre el monto total que cada productor o productora tiene asignado a cobrar.
15: O sea, me rotan. No
16: es uno y otro, es sobre el monto total.
15: Sí, bueno, pero si el productor no utiliza la segunda franja de los 12.000 a los 40.000, la de 12.000 sí tendría.
17: Son todos responsables, ¿no?
15: No, ninguno.
18: Ministro, ¿cuál es la situación de la gripe aviar? Y bueno, las medidas que se han tomado, hay posiciones también en estos días. ¿Por dónde caminan algunas resoluciones por parte del Ministerio?
19: La influencia aviar es una enfermedad grave, virótica, que se puede trasladar al ser humano, por lo tanto es de denuncia obligatoria. Todos los países saben que en Uruguay apareció el caso, se suspendió todos los movimientos aviar, no sabemos hasta cuándo, eso se forma un perímetro, digamos, se cierra un perímetro que se estudia a ver si aparece más allá. Yo creo que en este caso hay alguna ventaja de que entra patio. La otra vez fue en ave silvestre, eso es mucho más complejo. Yo creo que esto, si queda ahí y aparece en algún otro lugar, vamos a poder controlar. Ya se controló en el pasado, se liberó el movimiento y ahora se volvió a cerrar. Las empresas, digamos, comerciales, están acostumbradas a esto, saben que tienen que extremar los cuidados, que no puede entrar de persona ajena. Cuando tenés que entrar vos con cuidado, porque el tema es que te podés contagiar por las heces, por no usar guantes o por no usar mascarilla. Las instituciones comerciales otra vez no les ocurrió nada porque ya están acostumbrados a esto, y en este momento seguramente están tomando las medidas del caso.
20: La exposición ha esperado de las aves que han suspendido.
19: La suspendida.
20: Hacemos dos preguntas más, ministro.
21: Lo que conviene aclarar en este sentido es de que esta enfermedad no es una zoonosis. ¿O es una zoonosis?
19: Sí, porque se trasladan. Sí.
21: Pero no tiene.
19: Si te contagias con la. No, lo que no tiene riesgo es el consumo de ave y de huevo.
21: Exacto.
19: Eso es buena la pregunta, eso, porque hay que aclarar eso. No. Por comer pollo, comer huevo, no te contagias. Esto es por las heces y por la orina, por alguna otra cosa, pero no por el
0: por el consumo. Dice ministro, usted sostenía, volviendo al orden de fruticultura, de que llevan por el desembolso del programa del Fondo Nacional de la Granja $8.400.000 de asistencia por contingencia. ¿Tienen alguna referencia concreta del monto de lo que ingresa al sector por el cobro de seguro por parte de los productores?
2: Sí, estamos justamente en esta, como lo decía el representante de los productores, la estrategia nuestra es, bueno, cerrar este capítulo de estas cuatro intervenciones que tuvimos desde mayo del año pasado y tender a, bueno, cómo apoyar más el desarrollo de los seguros. Justo la semana que viene tener una reunión con principalmente el hombro seguro para dar los números, para dar las dificultades, entender.
0: ¿Tiene un estimativo hoy día?
22: O sea, si el productor no está registrado y no tiene seguro, se suma, o sea que podría estar penalizando un 25%.
23: Yo quiero aclarar una cosa, no son sanciones, en realidad es un tratamiento diferencial. Pero eso, no, pero quiero aclarar porque estamos colaborando, no estamos sancionando. Entonces lo que se hace es aquel que cumplió la prerrogativa de estar inscrito y tener seguro, tiene un beneficio extra. En realidad, capaz que nos expresamos mal. Tenía que decir, el que está registrado en cosa tiene un beneficio extra que cobre el total de lo que fue asignado, ¿verdad? Porque no, pues si no queda como que estamos penalizando a los productores cuando estamos haciendo una inversión, sin un retorno para el Estado.
22: No,
23: pero por eso, pero estoy corrigiendo porque puede haber quedado mal en la redacción. Y es importante que el que está escuchando entienda, porque si no, penalización, y supongo, estamos invirtiendo cantidad y parece que estamos penalizando, no, estamos beneficiando a aquellos que fueron por el camino que nosotros creemos que tiene que ir. Y por eso, por fuera de los $12.000, hay esa exigencia de presentar que está asegurado, porque creo que ese es el camino. Nos tendremos que poner de acuerdo si el subsidio, como dijo el productor, tiene que ser más o menos, si el nylon tiene que durar más o menos, pero alguna vuelta hay que encontrar, porque esta situación, si se vuelve a repetir, no la vamos a poder bancar, ni nosotros ni el que venga. Esa es la cuestión que tenemos que hacer carne en los productores como gobierno, y bueno,

0: pasar algo como lo que pasó, una sequía atroz con pérdidas que no la volvé a recuperar. Entonces, para esto que es adelantar, hay que crear otra norma, un decreto, no sé, por eso la parte jurídica ahí sí ya no me piden porque me pierdo. Pero esto es, si tenemos toda la intención de prepararnos para algo que seguro que va a venir.
1: Ministro, no haciendo futurología, pero en base a lo que decía el colega, el fenómeno del niño, usted dice ahora que si hay otro evento climatológico, no tenemos caja, hablando en criollo, ¿no? El Fondo Nacional de la Granja ya está corto. Carámbula dijo que el Fondo Agropecuario también. ¿Han pensado en un crédito internacional o buscar de alguna manera para tener, cuando venga el fenómeno del niño, para sustentarlo?
2: Lo que comentó. La estrategia del gobierno nacional, son dos líneas de crédito, va a seguir. Un refuerzo presupuestal muy importante para el gobierno uruguayo. Dentro de eso, una magnitud es que se puede solicitar un refuerzo al Fondo Agropecuario de Emergencia. Eso lo está gestionando el gobierno nacional. Solo el Fondo CAR son hasta 150 millones de dólares de apoyo crédito específico para emergencia o catástrofe climática como se presenta.
0: Y tiene el mismo problema que teníamos nosotros con esto que dijimos, porque esos fondos son para catástrofes. Si no ocurre la catástrofe, está difícil de que, ¿no? Por eso hay que buscar. No es tan sencillo decir, me adelanto y préstame la plata por si me toca. Porque funciona al revés.
3: Bueno, muchas gracias. Les envié...
4: Muy bien. Parte de lo que fue la conferencia ayer, reitero, evacuar muchas consultas de parte de los colegas, sobre todo, bueno... Claro y concreto, toda esta plata, ¿no? Son 4 millones y pico de dólares para asistir a productores afectados por la turbonada. Como dijo Marta González, la ingeniera, que es de la Junagra, 4 millones, son los productores más chicos, 12.000 dólares, y los productores más grandes, 40.000 dólares. Yo creo que algo es algo, y bueno, fue eso nomás, más allá de todas las preguntas que se hizo. Lo preocupante es que, como decía un colega, estamos con caja cero, ¿no? Y con el corazón en la mano y de rodillas ante Dios que esas turbonadas no vuelvan por esta zona, o por el Uruguay, porque acá está el ministro, el gobierno de Uruguay. Que no siga pasando más con otro departamento dentro del Uruguay, porque es fea. También el Banco de Seguro está previendo, está estudiando, como dijo el amigo Frati, yo no soy jurista y tiene razón el hombre está para el agro. Por eso es un gobierno y bueno, y todo esto se maneja en un entorno. Y por último le tiraron ahí sobre la mesa si volviera a pasar, ¿qué pasa? Y bueno, el gobierno tiene previsto lo que es cuentas internacionales, ¿no? Para suicidar a gente, Dios quiera. Que no pase en Uruguay lo que ha pasado y lo que pasó el 18 de julio acá. Pero nadie está libre con este fenómeno libre, porque son fenómenos climatológicos. En un segundo te arrasa con muchas cosas. No estamos preparados en la región, diríamos, y en Uruguay menos. Y como dijo él, va a ser un gran problema. Ya es un problema para este gobierno que lo está tratando de solucionar y para gobiernos que vengan, ¿no? Sea el frente o el que sea. Va a tener problemática como esta. Hoy es el niño y mañana puede ser la niña, una gran sequía. Dios nos libre y guarde, decía una vecina, ¿no? Señores, pasó el capítulo que estuvo el ministro en Salto, reitero, acompañado por el suministro, estuvo Frati, estuvo Carámbula, Matías, y también Marta González, que es la ministra de lo que es la Junta de la Granja, ¿no? De la Granja, ahí está, presidenta. Que explicaron todo muy bien, había un productor allí también que habló de esto y bueno, los daños, como decíamos, que en un segundo causa y toda esa cosa. La presentación estuvo por la intendencia, no lo vimos al amigo ahí, este muchacho de Abreu, Martín, pero estaba en representación de la intendencia el secretario que presentó allí, quietito, que también como productor dice que muchas veces lo sufrió. El contador Walter Teixeira Núñez. Conferencia que anduvo en los 30 y pocos de minutos, donde habló claro el ministro, hablaron claro los que tenían que hablar, y también la

0: preguntas, sobre todo me quedo con esa parte de esa última pregunta, si vuelve a pasar de vuelta, porque es claro esto, Dios quiera que no. Señores, nos vamos a la tanda y ya volvemos.
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9: Muy bien, gracias Fernández. Bueno, la gente llama, la gente no podemos atender, ¿no? Vamos a ver si en los muchachos que habíamos dicho hace un ratito. Y ya vamos a buscar un nuevo contacto telefónico, en este caso, con la gente de la Pérez Cremini, ¿no? Que en Salto. Hace muchos años que es la Fundación Toto Campos, ¿no? Un hombre que hizo mucho por los niños con cáncer a través de toda su vida que lo conocimos y bueno, y dejó el legado donde está Rosana, digo yo, la de la joyería, ¿no? Ross. Mucha gente y por supuesto el contador Álvaro Llama, el contador Álvaro Llama, que había quedado venir el contador, pero me dice, mirá, hoy ya temprano en Puerto Negro de las 7, moviendo todo, ¿no? La hamburguesa amiga, ¿se acuerdan que pasamos la conferencia de prensa, incluso, y pasamos una nota también, que va a ser este próximo miércoles, o sea, mañana 9, en Porco Negro y después, hace muchos años que cerró ¿se acuerda McDonald's? Quedó acá en la Truil. Entonces lo bueno de todo es que mañana, yo me acuerdo hace años me acuerdo en las oficinas la gente No, no, guardaba para comprar hamburguesas, bueno, compraba una cantidad, ¿no? Vamos a preguntar nuevamente el valor, de las hamburguesas y los pedidos impresionantes, ¿no? La hamburguesa amiga. Todo donaciones, ¿no? Hay un frigorífico que dona, bueno, los chacreros, lo que es, así que bueno. Vamos a ver si nos atiende, Álvaro llama, porque es una nota muy interesante con Álvaro. Sobre todo él, que es el que mueve, lo vemos en todo, lo vimos en la conferencia de prensa que hicieron días pasados allí en la Trubil. El contador algo llama y nos decía que hoy de temprano, en la elaboración, en moviendo todo y recibiendo, pienso yo, lo que es la cantidad enorme de carne y los panes mismos también y todo eso, ¿no? Y muchas manos solidarias. Recuerdo, pero hace muchísimos años ahí con Juan José Díaz y otros colegas de APC, ¿no? No atiende el hombre. Vamos a ver si el amigo Agroyama nos atiende, nos puede atender, porque es una linda nota, ¿eh? Álvaro, si estás, atendenos, te estamos llamando Radio Caster, gracias amigo. Hombre de la Pérez Scremini, reitero, la hamburguesa amiga. Ah, bueno, seguro, sí. Capaz no va por una lástima, capaz está laburando. Lo va a chequear acá el mensaje. Lo vamos a llamar igual y que sea 9:30 porque es muy importante esta nota, esta nota que estamos intentando hacer de la Pérez Scremini. Nosotros teníamos parte de lo que días pasados hablaba justamente Álvaro, ¿no? Ah, yo mandé mal, yo mandé mal. Ahí está, como siempre me equivoqué acá. Vamos a mandarle al amigo. No, sí, de acá nomás le mandamos. Ahora sí. Y bueno, vamos a ver si nos atiende el amigo Álvaro Llama. Vamos a ver si nos atiende el amigo. Sí, o sea, nosotros lo que venimos diciendo y lo decimos siempre previo a esta y conferencia y todo, que la causa es muy noble. Y mucha gente trabajando y elaborando. Ojalá le vamos a preguntar bien el promedio que se vende año a año. Ellos tenían estipulado, me acuerdo en la época del Toto Campos, un promedio y ahí era una ganancia muy buena. O sea, menos que eso, la ganancia sería menor en cuanto al trabajo que tienen ellos en todo esto, la organización previa y una cantidad de cosas, ¿no? Previa a lo que es a lo que es cada evento, que siempre es en el mes de septiembre, los primeros días, en este caso va a ser mañana miércoles, reitero, los lugares son allá en la avenida Rodó, o Trillo creo que le dicen, y Apolón, ahí es donde está el búnker grande, y después acá en el centro de la Trubil, pero tienen gente para reparto. Tienen gente para reparto ellos, ¿no? Que es muy importante tener gente a la hora de repartir, solidarios. Entonces usted dice en una casa, no, yo tengo una familia y preciso cinco hamburguesas amigas. Y dentro de esas cinco hamburguesas amigas, va alguien gratuitamente, voluntario, que coopera. Arranca muy temprano, ¿no? Mire que a las 2, a las 3 ya no queda ni el gato, ¿eh? Porque arrancan muy temprano ellos y ahora que el sol sale temprano. Y primero hay que reservarlas. Hay un número que ya lo hemos manejado nosotros, ahora no queremos confundir. Y usted puede reservar muchísimas. Y después de las reservas, también que usted haga la hamburguesa amiga, se lo llevan los muchachos estos. Capaz si usted quiere temprano, tarde, eso y bueno. Y sobre todo recuerdo hace años, cuando era la época que se hacían el shopping todavía, cuando estaba McDonald's. Sí. Pero no ha contestado. Lo que pasa es que hoy capaz se le complicó. Ayer no pudo venir y hoy yo calculé que se le iba a complicar porque es el día previo al amigo Álvaro Llama. Pero de todas maneras lo vamos a dejar para último. Vamos a ir raudamente a una pausa y ya volvemos, mi amigo, porque esto es radio en vivo y así se lo amerita, ¿no?
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2: 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Seguimos con más.

0: Y los pocos que fueron, vos le hacías una nota y bueno, era transmitir tristeza y ellos ya se la veían venir, ¿no? Que los recursos no iban a ser los mejores y además, como decís vos, gente que perdió todo, ¿no? Ítalo, perdió todo, ¿no?
1: Sí, evidentemente que hay que ponerse en el lugar de que sufrió. A ver, yo quiero que tiene que quedar claro algo. Acá no es que la culpa es la culpa de lo que pasó, no es de nadie, no es,
0: Sí,
1: es el clima, es la
0: seguro,
1: naturaleza.
0: en un segundo, sí.
1: El enojo no puede venir con el ministerio cuando el ministerio es el que hoy te está tirando una piola. Pero, claro, el productor a veces, viendo la situación por la cual está atravesando, tiene ciertas expectativas. Hay que ver cómo se termina dando. Si es cierto, son 4 millones, 4 millones 500, 4 millones 900 mil dólares, no sé cuánto viene es la cifra total. Pero bueno, con respecto a lo que se perdió, estamos lejos,
0: Sí,
1: evidentemente.
0: sí, sí.
1: Por otro lado, tenés la situación de ganadería. Bueno, te dice, esto es el recurso que tenemos, logramos esta partida presupuestal. Yo creo que ahora, de acá para adelante, hay muchas cosas que hay que apretar y va a haber que apretar fuerte el tema seguro. ¿Cómo
0: Ahí
1: trabajar con
0: va.
1: seguro
0: Sí.
1: para que sea más viable y que, bueno, que estos eventos no nos sorprendan de tal manera, ¿no? Porque aparte de otra cosa, tenemos 3 meses por delante que dice que van a ser muy críticos.
0: Sí,
1: Así que,
0: sí,
1: bueno,
0: sí, sí.
1: veremos qué pasa con los recursos que vienen, dónde los pone el productor, la línea de trabajo que plantea el ministerio, plantea que también, que vos podés la estructura hacerla después de fin de año, cuando veas que el efecto niño capaz está pasando. Bueno, y ahí ellos de todas maneras te van a devolver el dinero que vos inviertas. Bueno, pasa por ahí, pero evidentemente que realmente vamos a saber cuánto dinero tiene cada productor el día que nos presentemos en ganadería, en la oficina del ministerio acá, que será mañana, pasado, no sé, un día de esto, y ahí vamos a ver realmente. Entonces, bueno, pero está, se veía venir, sí, ya sabíamos más o menos cuántos dólares por metro cuadrado eran, y que sabíamos que iba a haber gente que no iba a quedar conforme para nada por las pérdidas que había tenido, ¿no?
0: Claro, sin duda que sí. Y vos que estás ahí, la gente nos pregunta acá, los productos se han encarecido, ¿no? Y bueno, y vos viste que los morrones que hay, más allá de ser caros, que andan acá en circulación, no son de los mejores. Todo eso es a raíz que lo sacaron como venía, luego de lo que pasó el 18, los tomates también no son los mejores y son muy caros. ¿Y después va a haber un recambio de eso o vamos, es eso lo que hay en el mercado de aquí a fin de año?
1: No, esto es muy dinámico, esto es muy dinámico. O sea, a ver, el efecto, vos bien dijiste algo. Lo que está viendo hoy, el efecto del producto que hoy se vende en las góndolas, la verdulería, en la feria, es efecto mucho de producto que quedó con la estructura de invernadero rota, que el productor tuvo que levantarla como pudo, pero no nos olvidemos que tuvimos 15 días de lluvia y sin sol, que eso afectó negativamente también, ¿está? Evidentemente que todo eso impactó sobre el producto, que es muy delicado. Un tomate, un morrón, son muy perecederos, entonces el impacto del clima juega mucho. Hay cultivos que son nuevos, que ya están caminando, que de repente, y ese producto va a estar en la góndola, va a estar en. Esto es muy dinámico, cuando tengamos días lindos, calienta un poquito, vamos a tener otro tipo de producto, van a haber otros valores. Evidentemente que con una pérdida de más de 100 hectáreas de invernáculo, con un clima que fue muy duro posterior a la tormenta igualmente, esto iba a pasar, esto iba a pasar. Y la región está igual, Argentina está igual, Brasil está igual. Entonces, bueno, la situación hoy del producto final, que es 1 kilo de tomate, 1 kilo de morrón, pasa por ahí, pasa que tenemos un efecto clima muy, muy, muy, muy, muy grosero sobre el producto. Y tengamos en cuenta, nosotros producimos en invierno, en invernadero, cuando no se podría producir, porque un tomate, un morrón, el desarrollo de la planta es con 20 grados. 20 grados se desarrollan normalmente.
0: Sí.
1: Estamos trabajando en pleno invierno y estamos con condiciones sin sol y esas cosas, y bueno, y afecta al producto, sin duda.
0: ¿Y la frutilla también se habrá afectado o no?
1: La frutilla es lo que vas a encontrar estos días que vas a consumir. Cuando vos tenés 3, 4, 5 días de sol de corrido, el producto vuelve a tomar gusto. Cuando vos tenés muchos días sin sol y agua, como el producto en sí es mucha agua, los azúcares se diluyen. Entonces vos tenés, ¡ay, qué fea está la frutilla! Bueno, ¿por qué? Porque toma mucha agua la planta y porque no tenemos sol. Cuando el sol aparece, que tenés una semana linda, el producto vuelve a tomar un lindo sabor. Eso es lo que va a pasar. Pero la frutilla se renueva mucho más rápido, y eso no va a haber problema. Cuando piente los calorcitos, la frutilla vamos a tener de muy buen gusto y muy buena calidad.
0: Y la cebolla de verdeo no tiene problema, esa cebolla que hemos visto que está buena, la cebolla de verdeo, todo lo que lleva un guiso, un ensopado, un tuco, ¿no? El morrón, no, a mí me gusta el tomate ese que está pasado, mejor que la salsa de tomate, bueno, y la cebolla, sobre todo la de verdeo, digo, no sufrió problema, ¿no?
1: Donde no pasó la piedra, no. Ah, el tema es que después tuvimos un evento de granizo y hubo productores que fueron seriamente dañados por el granizo también. Corralito sufrió mucho daño, el eje de la ruta 31, la granja Santana, Tropezón, también, y ahí hay cebolleros importantes. Entonces, a esa gente la golpeó duro el granizo. Entonces, estamos con un invierno, la verdad, de los años difíciles para producir. Pero bueno, productor, yo rescato. Ayer me preguntaban en un medio de prensa, sí, pero el tomate vale 260 pesos el kilo. Primero, productor, evidentemente que lo que recibe nada que ver con lo que se vende en la calle, eso es una cosa. Segundo, qué importante es tener un sector productivo que produce bien y en escala, porque cuando se produce mucho, estos valores no se dan. Y la gente consume un valor mucho más razonable. Entonces, por eso que es importante levantarse rápidamente, que el productor vuelva a plantar, vuelva a producir, para que, bueno, que después repercuta en la calle en los próximos meses, ¿no?
0: Sí, nosotros hablamos del productor y en lo personal yo que como mucha verdura y cosas, y crudas o no, digo, pero es riquísimo, ¿no? Y que se encareció. Pero te quiero decir, me pongo ahora al lado del empleado, ¿no? Donde lugares que trabajaban 30 personas, hoy trabajan 5, cuando mucho, ¿no? ¿Eso se va a ir de a poco apareciendo más trabajo para la gente que necesita, Ítalo?
1: Yo te diría que todavía no ha impactado del todo en lo negativo, porque hay muchas cuadrillas trabajando en los invernaderos, entonces se la ha trabajado para, está cambiando de trabajo dentro del mismo sector, pero bueno, cuanto más se produzca, ahora aparece dinero, el productor empieza a levantar rápidamente, sí, las cuadrillas van a volver a trabajar fuertemente, si Dios quiere.
0: Claro, eso es importante, porque nos decía una persona de afuera, ¿no? ¿Viste? Esos que opinan, nosotros los respetamos, ¿no? Sí, pero mirá que ahora va a haber trabajo para recuperar, ¿no? Los invernáculos, y va a haber trabajo por los nylon y todas esas cosas que son carísimos, ¿no? Sí. No es tan así, dice, hay desgracia, que será desgracia para uno, pero para otro no, como pasa en este mundo. Pero nos alegra lo que estás diciendo, porque cuando hacíamos la recorrida con el presidente, con el Albizu, aquel día lo que decía Mainardi era de que a la gente no solo se le había volado el techo y eso, sino que se había quedado sin laburo, porque ese afecto, lo que afectó a los productores, le quitó laburo a mucha gente. Eso era lo más preocupante, estimado Ítalo.
1: Sí, este sector es muy dinámico, te digo que en definitiva, evidentemente que en algún momento impacta, pero era una realidad que también el productor lo que tiene, que ni bien aparece un recurso lo vuelca rápidamente, porque es una realidad, lo vuelca y empieza a pensar en qué puedo plantar para producir mañana, pasado, el mes que viene, y eso genera dinamismo, ¿no? Y bueno, y eso es lo que estamos a la espera, y que hay gente que, bueno, que está esperando estos recursos para eso, así que bueno, esperemos que sea lo mejor, que se aproveche lo mejor posible, y ahí vamos a seguir caminando como sector que es un sector pujante, mueve mucho, genera muchos recursos y es tan importante para el departamento de Salto.
0: Yo le digo a todo, lo bueno está por venir, el niño ya nos golpeó durísimo, ahora le damos lado que pase si Dios quiere, y se va a venir lo bueno. Escuchame, justo en ese momento era cuando Albizu estaba haciendo recorridas en el norte, creo en Paysandú también, con Martín de Abreu. cosas muy positivas para que explotara la joyita al norte, como es la Central Hortícola, y bueno, y pasó eso. ¿Todavía se sigue visitando, buscando la región?
1: Bueno, ayer tuvimos la visita de gente de Bella Unión, que en los próximos días aparentemente se quería instalar en la región central. Estamos un poquito ahora con el tema de los arreglos. La gente, el seguro, ya los recursos están llegando, llegaron, y se va a arreglar un poco la infraestructura que se había roto en aquel momento, en el 18 de julio. Así que bueno, pero sí, la gobernanza sigue trabajando. Ya está el director por los operadores, ya está instalado en la gobernanza también.
0: ¿Quién es el director ahora?
1: Juan José Guarino. Juan José Guarino.
0: El Juanjo, el distribuidor Guarino.
1: Exactamente. Juanjo. Él es el representante por los operadores. Mirá. Una muy buena incorporación a la gobernanza, un empresario con mucha visión, así que bueno, yo creo que le va a hacer muy bien a la gobernanza la instalación de Juanjo en la gobernanza. Así que bueno, los colegas lo eligieron a él. Así que bueno, venimos trabajando.
0: ¿No? Falta el intendente, sabía, podía ser el intendente de Artigas o el de Tacuarembó, ¿eso no está definido?
1: No, eso no está definido todavía, eso depende del Congreso de Intendentes.
0: Ah, mirá, vamos a tener que hablar con Alviso del Congreso de Intendentes, ¿no? Sale eso. No, la verdad que gracias, porque digo, vos sabés, hay gente que habla mucho y vos sabés, lo viviste en carne propia, la opinión que vos diste, porque toda la vida en las chacras, y sabés lo que es este momento que en un segundo pasó, y la recuperación, es lo positivo eso, que nos recuperamos rápido, si Dios quiere, sobre todo para ustedes, para los que consumen, y ni que hablar para los que laburan y se ganan los cambios trabajando en las chacras, ¿no?
1: Yo cuando vos decís la recuperación es rápida, sí, el productor intenta hacerlo rápidamente para poder tener ingresos. Lo de a veces quedan secuelas económicas, pero el productor, bueno, las asimila y pasa por arriba y pateamos para adelante, y lo importante es levantar y que todo esté en producción nuevamente. Después se verá cómo se sigue afrontando, pero eso es lo que yo rescato del sector, ¿no? Muchas veces ese empuje que tiene el sector productivo es lo que lo hace grande a esto, y bueno, y cómo impacta negativamente cuando se ve golpeado, porque por ejemplo impacta rápidamente en los valores del consumo, evidentemente. Así que bueno, esperemos que todo se levante lo más rápido posible, que los cultivos nuevos lleguen, que se instalen nuevos cultivos, que el fenómeno del niño sea lo más chico posible, que no sea tan Godzilla o gigante como llaman, y que podamos estar llegando a fin de año con el sector más o menos caminando. Un abrazo.
0: Y lo mismo para ti, ¿eh? Qué nota con Ítalo Tenca, un capo, ¿no? Ahí está la... Nosotros no le mentimos a la gente, vamos a la fuente, tipo que saben, y es brava la cosa, pero vamos enderezando, y esperemos que luego esta puñalada del niño, bueno, que nos deje un poco tranquilo, que dañó la sociedad, dañó los productores, los que laburan, y también el comercio interno nuestro, que se encareció, y como dijo él, el tema de la frutilla, a raíz de todos estos fenómenos, claro, no tiene ese gusto, la frutilla de la colonia 18 de julio que como yo. Nos vamos a una tanda y ya venimos, Fernández.
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4: Muy bien, gracias Fernández. Ya vamos a ir a pasar lo que pasaba ayer. Plaza Artigas. Acá uno de los comerciantes, pero hay varias, unas señoras que hablan también de inseguridad.
5: Digo personalmente sí, a mí llegó un tipo y me apuntó con un arma y apretó el gatillo, tuve suerte que no salió la bala, claramente y me tuve que agarrar en lucha con él, y escapó otro tiro en el piso,
6: Espérate, lo que estás contando, ¿ya estás vivo de casualidad?
5: Sí, exactamente, por eso que venimos diciendo que en esta oportunidad por ahora venimos ligando, porque como ustedes saben, en otros tiempos en otros tiempos ya han matado a un muchacho, lamentablemente.
6: Sí, la ferretería en Barracán. Bien, ustedes están conformes con el trabajo de la policía, pero le pide a fiscalía que,
5: también la policía, de repente hay alguna discrepancia que de repente dice que la policía no hace bien el trabajo. ¿Qué se va a arriesgar la policía si saben que los delincuentes salen primero que ellos de ahí de fiscalía? Yo creo que si apoyan a la policía, el trabajo va a salir mucho mejor.
6: Claro, muchas gracias. Bueno, por estos minutos. Le vamos a ir mostrando de a poquito toda la movilización. Permiso, Darío, ¿cómo estás, Rodríguez? Me alegro. Darío, preocupados por la inseguridad.

0: estás es una barbaridad. Como siempre lo digo, no soy especialista en la materia, en leyes, pero bueno, como ciudadano y como comerciante me preocupa. Tres personas que ayer atentaron contra la integridad física y la vida de un personal de la policía y de ciudadanos comunes que viajaban en el ómnibus, niños, mujeres, con botellas en la mano, consumiendo bebidas alcohólicas, ya están entre nosotros.
1: Ahora, Darío, vos sos un importante empresario del medio, generás trabajo, pagas impuestos, los alquileres que son carísimos, todo para tratar de llevar adelante tu emprendimiento. Ahora te tenés que preocupar por la seguridad, esto es decir, de no trabajar tranquilo. Qué complicado es invertir en este país en estas circunstancias, ¿no?
0: Sí, totalmente. Si bien tenemos un país, sabemos que tenemos un país maravilloso y sabemos que a Uruguay todos lo llevamos en el corazón, y a la parte del mundo que vayamos, Uruguay siempre va a ser Uruguay, es nuestra tierra, pero en la parte empresarial a los que nos toca, y yo creo que el 90% de los comerciantes, empresarios y emprendedores como yo van a coincidir, es muy difícil, muy difícil. Una carga impositiva que se hace insostenible, impuestos, y ahora le sumamos la inseguridad. Y la inseguridad que tenemos que nosotros salir ahora de nuestros comercios, dedicarles varias horas por día, porque hace un mes que venimos dedicándole a varias horas por día, descuidando a nuestros negocios, a nuestro trabajo, quitándole horas a la familia para poder llevar esto adelante, cuando directamente no nos compete a nosotros, le compete a las autoridades. Pero bueno, acá estamos, como digo siempre, aportando nuestro granito de arena. Esto es un trabajo en conjunto. Ciudadanos comunes, comerciantes, queremos que se comprometan los políticos con lo que hoy nos representan, los que el pueblo pusieron allí como diputados, senadores, jueces, fiscales, que ellos hagan lo de ellos. Nosotros aportamos nuestro granito de arena. Ellos pueden llegar donde nosotros no llegamos. Necesitamos un cambio porque Salto, la parte de seguridad en Salto se fue de las manos.
1: Gracias, Darío.
0: A ustedes, gracias por venir.
1: Gracias. Trabajando en vivo TDN para contarles a ustedes lo que está ocurriendo en Plaza Artigas a esta hora, una movilización.
2: Poner reja, tienen que poner chapa, después te entran por el techo. A mí me entraron en una semana dos veces por el techo. Llega un momento que no saben ni qué hacer. Tenés alarma, ellos entran, por mientras que suena la alarma, roban lo que puede y se van. Y vos seguís arreglando y no hay seguridad, no hay quien te solucione nada.
1: José, incluso uno de los comercios está abajo de las cámaras del Ministerio del Interior. O sea, seguridad en la zona, digo, poco y nada.
2: Y la policía a veces pasa, pero pasa muy pocas veces, y a veces están sentados los delincuentes o personas, nunca paran, nunca les piden documentos como antiguamente. Y tal, ellos esperan que pase la policía y te rompen el local y entran.
1: Usted recién nos decía otro comerciante, estamos cansados de ver a los delincuentes que los liberan, recién contaste también vos que quedaron libres. ¿Qué está pasando en fiscalía, con la justicia? ¿Por qué los delincuentes, en vez de estar en prisión, están libres?
2: Y no sé si tienen miedo o el propio gobierno manda a soltar a los delincuentes, porque soluciones no hay, y la justicia le da pocos meses, vuelven, son residentes. Tenían que hacer algo para que darle trabajo a este delincuente antes de salir de la cárcel. Porque ellos salen y son residentes siempre, muchas veces son residentes y salen derecho a robar.
1: Ahora, horrible que en determinado horario ustedes tienen que poner rejas y atender a la gente por las rejas. Digo, tuvieron que tomar distintas medidas para poder seguir trabajando, ¿no?
2: Sí, lo que pasa es que si abrís muy temprano, tenés que abrir enrejado. Y hoy en día el tema es la inseguridad, que a mediodía te roban. Te asaltan a mediodía, te asaltan de tarde. Si no, vas a tener que vivir día y noche enrejado, y eso es suelto. No, me parece que no está bien eso.
1: ¿Esta movilización es un poco, estamos cansados de lo que estamos viviendo?
2: Y sí, estamos cansados y queremos soluciones, queremos que el gobierno no dé soluciones, fiscalía no dé soluciones, y fiscalía depende del gobierno, porque ni la policía tiene seguridad que lo defiendan. Si un policía hace un procedimiento, muchas veces está más complicado el policía que los propios delincuentes. Claro. La policía no puede actuar.
1: Gracias.
2: Dale, gracias a ustedes.
1: Seguimos entrevistando a personas aquí en la plaza para contarles precisamente lo que está ocurriendo.
3: Apoyarlo en esto de la seguridad para que luego podamos contar también con ellos. Es una problemática que nos agarra a todos, no solamente a los comerciantes, a la gente de los clubes, a nuestra gente que está en el club también. Entonces creo que es muy importante estar acá apoyándolos a ellos, caminando calle Uruguay abajo, para que vean que estamos con ellos apoyándolos.
1: Incluso Rodó colaboró prestando las instalaciones para que los vecinos se puedan organizar, charlar sobre esta situación, ¿no?
3: Claro, totalmente. La primera reunión que se hace con los comerciantes se hace dentro de la institución deportiva Rodó, justamente para brindarle el espacio para que ellos se juntaran, y de ahí en más empezaron a salir a hablar, y bueno, y surgió esto de la movilización.
1: Y como vecino te consulto, ¿está complicado el tema seguridad?

0: está súper complicado. La verdad que yo antes dejaba el auto abierto, ahora ya le paso llave, le pongo la alarma y todo, porque la verdad que no sabía en qué momento te puede llegar a tocar. Gracias a Dios, los vecinos del barrio de Rodó estamos bastante ahí tranquilos, así que bueno, digo, nada, pero está brava la cosa,
1: chico. ¿Cómo se vive teniendo hijos chicos, como en tu caso, y una cantidad que nos está viendo, que están acá en la plaza, teniendo hijos chicos, el tomar medidas de cómo ingreso a la casa para ver, controlar que no venga nadie? ¿Está complicado
0: esto? Es muy complicado, date cuenta que vos llegás a tu casa y ya tenés que mirar para todos lados, si no hay alguien, viste, porque te puede venir atracado, lo que sea, viste. Entonces, los gurises cuando llevamos a la escuela, hay que tener cuidado, en la calle misma, viste. Digo, ya vemos lo que pasó este fin de semana con la gente del ómnibus. Entonces vos ya sabés, no sabés en qué momento te pueden llegar a venir a golpear la inseguridad. Entonces, bueno, esta movilización es para todos los salteños. Estaría bueno que mucho más gente se hubiera sumado el día de hoy. Capaz el horario no es el indicado, pero me parece que todos los salteños tendrían que estar acá apoyando, ni hablar, digo, los políticos y toda la gente, porque obviamente esto es algo que toca la fibra más interna de cada una de las personas, que es la confianza y el estar viviendo tranquilo, ¿no? Entonces creo que esto es una movilización del ciudadano, del comerciante y también de la gente de la política, que tiene que estar acá apoyando a todos estos comerciantes, ¿no? Que hoy o mañana son el futuro de todos nosotros.
1: Sin duda, gracias, Gabriel.
0: Gracias a ustedes.
1: Gracias, muchas gracias. Seguimos conversando con vecinos.
2: Por una cosita así. Entonces, después cambié los ventanales y no puse rejas, porque pones rejas, puse rejas en el frente, pero en los ventanales no, porque si reja, tengo cámara, igual, viste que te roban igual. Entonces, hoy las personas grandes están muy seguras también, las señoras que estamos solas como ella. Y yo, bueno, y es vivir así todo el tiempo.
1: ¿Qué medidas toma cuando anda en la calle? ¿Tiene que hacer un mandado, ir al médico? ¿Se cuida de eso también? ¿Más allá?

0: hay que acompañar. Yo lamento que salto la gente no acompaña nada, ¿no? Porque estamos todos totalmente seguros.
1: Todos preocupados, pero bueno, acá debería haber más gente.
0: ¿Sí? Exactamente, es lo que veo, que no hay gente. Salto, no sé por qué así, pero tendría que haber mucho más gente a acompañar, familias. Porque si vos escuchás todos los días que te veo, a vos todos los días, porque se sigo, la inseguridad que hay en las calles, en todos los barrios, no es que un barrio solo, o en el centro Salto, es todo Salto, todos los barrios.
1: Totalmente.
0: No, sí. No, por favor, gracias. Muchas gracias a ti.
1: Bien, es lo que está ocurriendo aquí en la Plaza Artigas, en el departamento de Salto, una convocatoria.
2: Muy bien, y ahora vamos a ver si vamos cuando se lee la proclama.
1: Ahora frente a la Fiscalía de la Ciudad de Salto.
2: Acá ya es frente a la Fiscalía. Cuando vamos a ver, habla este muchacho de vuelta y
3: tanto, y entregar esto acá para que ellos vean, digo, cuál es nuestra
2: desconformidad. La proclama.
1: ¿Quién contiene la carta, Diego?
3: Ahora van a escuchar en vivo de reclamo. No podemos permitir que la ciudadanía quede en manos de los delincuentes. En este sentido, consideramos fundamental que las instituciones encargadas de investigar y perseguir los delitos cuenten con todos los recursos humanos necesarios para cumplir adecuadamente su función. No entendemos cómo una fiscalía puede permanecer vacante sin fiscal en una ciudad que enfrenta una problemática de seguridad tan importante. Particularmente reclamamos una solución urgente ante la situación de la Fiscalía de Tercer Turno de Salto. Solicitamos que se adopten las medidas necesarias para garantizar que dicha fiscalía cuente con un fiscal y pueda funcionar con normalidad, evitando que la falta de un responsable afecte la investigación de los delitos, la atención de las víctimas y las respuestas que el Estado debe brindar a la ciudadanía. Asimismo, solicitamos que Fiscalía respalde el trabajo de la policía dentro del marco de la Constitución y las leyes, y que exista una coordinación efectiva entre ambas instituciones. Los comerciantes no pretendemos que se vulneren derechos ni garantías. Lo que reclamamos es algo básico: que las leyes se apliquen, que los delitos se investiguen, que las víctimas sean escuchadas y a quienes delinquen enfrenten las consecuencias que correspondan conforme a derecho. También entendemos necesario que se preste especial atención a aquellas personas que presentan reiteración delictiva, solicitando ante la justicia las medidas que legalmente correspondan cuando existan elementos suficientes para ello. No podemos naturalizar que un comerciante sea víctima de un robo, realice una denuncia y luego volver a encontrarse con la misma persona cometiendo delitos. Esa realidad genera frustración, miedo y una creciente sensación de impunidad. Los ciudadanos necesitamos recuperar la confianza en nuestras instituciones, por eso es este reclamo. Solicitamos...
2: Lectura de la proclama. En la puerta de la Fiscalía, en calle Artigas, ahí ayer.
3: Solicitamos, 1, la cobertura urgente de las fiscalías que se encuentran vacantes, particularmente la Fiscalía de Tercer Turno de Salto. Que se garantice el normal funcionamiento de todas las fiscalías del departamento. Mayor coordinación y respaldo institucional al trabajo de la policía. Investigaciones eficaces y oportunas frente a los delitos denunciados. Que se tengan especialmente en cuenta las situaciones de reiteración delictiva dentro de las herramientas que establece la ley. Una respuesta concreta de las autoridades frente al reclamo realizado por comerciantes y ciudadanos de Salto. No queremos enfrentarnos con nuestras instituciones, queremos que funcionen. Queremos una policía que pueda trabajar con respaldo, una fiscalía que tenga los recursos necesarios para investigar y una justicia que pueda actuar con todos los elementos sobre la mesa. Porque detrás de cada denuncia hay una persona, una familia, un trabajador o a un comerciante que espera que el Estado lo proteja. Salto no puede seguir indefenso. Los comerciantes no podemos seguir trabajando con miedo. Los ciudadanos no podemos vivir sintiendo que estamos solos. Por todo lo expuesto, solicitamos que este reclamo sea recibido, considerado y respondido, y que se adopten las medidas necesarias para fortalecer la seguridad y el funcionamiento del sistema de justicia en nuestro departamento. Sin otro particular, saludamos atentamente Comerciantes Unidos de Salto.
2: Muy bien, clarito, ¿no?

0: Creo que el único periodista que anduvo ahí en la vuelta fue el amigo Horacio Pérez de Tiempo de Noticias, ¿no? Yo no sé cómo hace el amigo, viejo compañero, trabajamos muchos años en Diario Cambio, cómo hace el amigo para estar en todos lados. Pero ojo, ¿no? Hay periodistas que yo no los vi acá. Y hay periodistas que son carne y uña con los fiscales, ¿no? Pero no fueron capaces de estar ahí, ¿eh? Mire que ahí nosotros estábamos relojeando y está Horacito y no vimos, ¿eh? Y vemos los periódicos acá y acá tenemos el diario y los otros portales. Está perfecto, que estaban muchos ya con la ganadería. Está. Capaz el día, como dice el hombre, nos acompañó. No estaban los 200, pero sí estaban. Y como vieron gente de Rodó, de Salto Nuevo, del Cerro, de todos lados, ¿no? Gente víctima de la delincuencia y ni que hablar los comercios chicos. Había mucha gente, faltó gente. Pero yo me pregunto, y los medios de prensa, o voy a mirar los dos informativos de los canales, los diarios no, no importa esto. Acá, bueno, salió a colación allí las señoras que se le hacían notas, lo que pasó en Salto Nuevo. O sea, pasó en Salto Nuevo, pues pasa acá en el Cerro, en el barrio Artigas, en el ómnibus, tres chilenos, de la cantidad de extranjeros que anda, como yo le dije, que había extranjeros en el Bernascón y en otro lado y en el Saibal, que vivían y que robaban. Bueno, acá se identifica a estos chilenos que venían haciendo, o sea, ¿cómo es que se dice? Llamar la atención porque iban a robar. Van a llamar la atención. Bueno, y le faltaron el respeto a un policía. Ahí, señores fiscales, está bien los estatutos, ¿no? Si usted le falta el respeto a los policías, ¿por qué? Porque es chileno. El policía en cara lo lleva, lo tienen y los fiscales. No es que por nada, pero acá la última firma la tienen los fiscales y a nosotros nos han defraudado. Los fiscales han defraudado al pueblo, a la gente y a los pobres policías, como decía una señora. Los policías hacen todo bien, pero que no tenga la firma del fiscal para mandarlo adentro donde deben estar guardados, aunque sean chilenos, va a cualquier lado y un desacato a la ley, no al, más allá de la falta de respeto a la policía y todo, un desacato al Uruguay, a la fuerza, al gobierno, a todo, haber hecho lo que hicieron estos tipos. Y bueno, así que la gente está caliente, está mala. Fiscalía hasta ahora, en 24 horas que se presentó la proclama que ustedes leían ahí de los muchachos, nada. Y si nosotros, los periodistas, como hace el amigo Horacio Pérez, un ejemplo, y digo a muchos periodistas que se guardan el silencio, vamos a ver, yo quiero ver esto en los canales y los voy a grabar y poner acá, mirá, tal canal y tal medio y tal diario, sacar una foto como este que tenemos acá y no habla del tema. La verdad que nos deja muy mal, un poquito calentito. Por eso nos vamos a la tanda y ya volvemos.
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8: Muy bien, gracias Fernández, ¿eh? Ahora sí vamos a tener contacto con Alvarito Llama, ¿eh? El hombre de lo que es la Pérez Scremini, pero es Fundación Toto Campos. Fue el primero en dar el paso acá, recordar cuando el Toto nos decía, mirá, salvamos un niño. Porque a veces es complicado los niños, ¿no? Muchos, más allá del tratamiento, pobrecitos, terminan perdiendo la vida. Pero se ha salvado muchísimos niños, ¿no? Con esta fundación, tanto la Pérez Scremini y el trabajo que hacen acá, la hoy llamada Fundación Toto Campos, para los niños con cáncer. No alcanza nunca la plata, pero bueno, esta hamburguesa amiga es fundamental para todo esto, ¿no? Vamos a ver que no nos pase, a veces nos pasa, acuerda que nosotros llamamos y no. Teníamos que hablar con Edgardo ese temita también, pero ya nos va a atender el amigo y bueno, vamos a hablar con él, si no lo vamos a hacer por la otra llamada. Así que mañana hay que estar, Sí, Álvaro llama, sí, el mismo que tengo yo acá. 09799973 y el resto sigue usted. El teléfono de Álvaro llama, ¿eh? Se ve que está pasando lo mismo que nos ha pasado en otra comunicación. Yo lo voy a llamar de acá y vamos arriba, ¿no? Porque vio que a mí me atendió de acá. Yo le dije, llamamos Radio Caster y en 5 minutos y bueno. Así que sí, lo importante es que estar. Hay que comprar la hamburguesa amiga. Yo me acuerdo de hace años esta parte, la cooperación de las oficinas, recuerdo, la intendencia mismo, CTM y una cantidad de empresas que compraban, ¿no? Permanentemente, compraban permanentemente las hamburguesas para colaborar con la gente, ¿no? Para colaborar. Yo creo que es bueno poder. Sí, sí. Vamos a tener que llamarlo de acá nomás al amigo. No. Es el problema que pasa ahí. Ya sabemos ese tema. No vamos más. A ver que le voy a llamar de vuelta. Vamos a llamarlo al Álvaro y le sacamos por acá. Hola. Sí, dale Álvaro. Te sacamos por acá, por esta línea, porque se nos complicó ahí en la consola. Vos sos el protagonista, Álvaro. Bueno, ¿cuántas hamburguesas amiga? Mañana va a ser otro día. Contanos un poquito del trabajo. Vos me decías que hoy de mañana ya estabas temprano en Porco Negro. Contanos un poquito de todo el trabajo previo.
9: Bueno, buen día. Gracias por el apoyo que siempre nos están dando para difundir lo que es el evento principal de la asociación, que es la hamburguesa amiga. Sí, hoy de por eso no, te decía que no podía ir al estudio, digamos, estamos desde las 7 de la mañana acá en Porco Negro, cortando panes, lavando tomates, lavando lechuga, cortando huevos, para más o menos una idea de una venta de aproximadamente 5.000 hamburguesas que vamos a hacer en el día de mañana, ¿no?
8: Sí, sin duda. 5.000 hamburguesas que se estarán aquí rápido, ¿no? 5.000 hamburguesas. No, yo me recuerdo antes, ¿te acordás? Cuando en el shopping incluso íbamos con los colegas. No sé si APC está ayudando como antes. Antes íbamos con los colegas. Sigue ayudando, todos, perfecto. Claro.
9: Todo el mundo, la verdad que no nos podemos... Es nada más que agradecimiento porque todo el mundo está colaborando. APC, bueno, ni que hablar de voluntarios que si tienen la posibilidad de pasar mañana por Trujillo, por acá por Porco, hay más de 100 personas ayudando en esta tarea de voluntaria totalmente. Y sobre todo las empresas que Marfrig, que donan las hamburguesas, el frigorífico Carne, que las trae desde Tacuarembó, la Coca-Cola, Taxi Naranja, que las reparte, la UTU, que hace una clase mañana, todos sus alumnos vienen acá a trabajar con nosotros. Y así se suma la cantidad de gente, el Calzal y el Molino Santa Fe, que nos donan harina para la confección del pan. Y siempre, bueno, con temor de olvidarme alguno, pero es enorme el agradecimiento y sobre todo después a todo Salto, que ese día se solidariza y compra la hamburguesa, ¿no?
8: Sin duda, yo recuerdo antes en la oficina en Calle Uruguay, por todos lados, la zona la intendencia y bueno, muchos lugares grandes que todos se preparaban para hamburguesa amiga o llevaban también para familiares en la casa. Y bueno, yo creo que 5.000 se van. ¿Qué costo tiene la hamburguesa, estimado?
9: La hamburguesa mantiene el precio del año pasado, son 250 pesos cada una.
8: 250.
9: Y cada tres hamburguesas te llevas una Coca-Cola de 600 de regalo. Que hace eso es posible porque el apoyo a todas las empresas que hacen con nosotros, ¿no?
8: Sí, sin duda.
9: Sí, mañana yo digo que es el día solidario, el Salto siempre lo menciona así, porque eso que vos decías, ¿no? Las empresas, sus empleados comen, las escuelas comen ese día los niños, todas las oficinas públicas, te diría que no queda ninguna sin pedir hamburguesa ese día. O sea que es el día de la solidaridad en Salto, sobre todo para ayudar a estos niños que padecen la cruel enfermedad del cáncer, que una cosa contarlo y otra cosa poder vivir, lamentablemente tener que vivirlo, y bueno, pero que haya alguien que te pueda dar una mano, yo creo que no tiene, es inconmensurable, ¿no?
8: Sí, me imagino. Escúchame, vos hace muchos años que estás eso, me acuerdo una vez, el Toto Campo te presentó a vos, ¿no? Trabajando, en vida.
9: Mirá, la Fundación El Salto tiene 36 años, y yo te iría quedando como en los 30 años que estamos acá en la vuelta, voluntariamente ayudando o lo que es la embajada en Salto. Bueno, nuestra asociación, doctor Neri Campos Pierri, justamente en honor al Toto, y hoy como embajada en Salto de la Pérez Cremini, la parte médica que es fundamental.
8: Recuerdo el Toto, bueno, uno de los organizadores, un tipo, bueno, fenómeno, cuando nos contaba, salvamos una vida, salvamos un niño, qué contento que quedaba, y nos poníamos todos, ¿no? Era la noticia, ¿te acordás? Que el niño, y nosotros le decimos a la gente, pese a ser una enfermedad cruel, con esfuerzo, porque nunca alcanza el dinero, lleva mucho, pero si se habrá salvado niño en nuestros 36 años, dicho en vida por el propio Toto Campos, ¿no? Que nos contaba historias, ¿no?
9: Pero Enrique, cuando empezó hace 36 años, se salvaba el 65% de los niños que padecían la enfermedad. Hoy se está salvando el 80%.
8: Gracias a Dios.
9: La Organización Mundial de la Salud tiene como objetivo para el 2030 llegar a ese 80%, que hoy Uruguay ya lo tiene logrado y va por más, ¿no? Especializando a los médicos, trayendo nuevas tecnologías, capacitándose permanentemente, nuevos laboratorios que hacen posible ese 80%, ¿no?
8: Escuchame, así que como hace muchos años, recuerdo que iba con Juan José Díaz, íbamos a la barra de Canal 8, ¿siguen yendo los periodistas a armar y todo, las hamburguesas? Digo, ¿quién va? ¿El Leo Silva? ¿Quiénes los que
9: siempre,
8: van?
9: Claro, nosotros siempre, el, que quiera venir, la puerta está abierta.
5: ¿Mirá?
9: Cada uno, dentro de acuerdo a sus programas y todo eso, obviamente que tienen sus compromisos, pero estás invitado también, por
5: ¿sí?
9: supuesto.
5: ¿Cómo sí, cómo no.
9: Pasar por cualquiera de los dos lugares, estamos abiertos a recibir.
5: Qué lindo.
9: Con mucho gusto.
5: Sí, me acuerdo con Juan José, con Nicholson y me acuerdo de algunos compañeros, digo que siempre íbamos, cuando era la vieja, mirá si hace años, cuando estaba ahí en el shopping, ¿te acordás cuando vino McDonald's, no? Ahí recuerdo que lo hicimos.
9: Bueno.
5: Lo hicimos en la 2000, en la 2000 cuando estaba no el dueño este, estaba el otro dueño también y otro lugar.
9: Pause.
5: Sí, Pause, claro. Y cuando cerró el shopping. Y después, bueno, lo están haciendo hace muchos años acá en la Trubil, ¿no?
9: Sí, hemos ido, Salto ha sido pionero en este tema, desde ahí después hemos estado, como hoy la Pérez Cremini está en todo el país, hemos ido transmitiendo nuestras experiencias, nosotros no hemos abandonado la idea y es el principal ingreso de la asociación, y bueno, entonces ese día, ya te digo, todo el mundo que precisamos de todo, precisamos choferes, autos que vengan ayudarnos a repartir para llegar en hora a los distintos lugares, a pesar de que todo el mundo sabe que esto es un voluntariado, nadie nos pone exigencias, pero bueno, la idea es dentro de lo posible cumplir.
5: Seguro.
9: Con todo y en todas
5: sí,
9: las
5: sí.
9: cosas que nos pidan, ¿no?
5: Claro, con esto, ¿no? 250 pesos y todavía si compras tres te llevan una coca chica, increíble, ¿no?
9: Exacto.
5: La gente, como decirle, el taxi naranja, los gurises la auto y me voy a olvidar de muchos. Escuchame, le decimos a la gente desde hoy que vaya temprano, ¿no? Porque ustedes ya cerca al mediodía liquidan las 5.000.
9: Sí, aparte de Trubil, al mediodía cierra. Digo, cierra en el sentido que vuelve a sus actividades habituales, digamos, ¿no?
5: Sí, sí,
9: entonces,
5: sí.
9: Entonces, digo, la idea es que al mediodía esté todo en el centro terminado. Y bueno, acá en Porco, de acuerdo a las posibilidades, también hasta terminar, digamos. Pero bueno, estamos trabajando para que cumplir lo mejor posible.
5: Seguro. Y ustedes también hacen caminatas y una cantidad de cosas también, ¿no? Hoy es esto que nos convocan, pero hay siempre eventos de ustedes, ¿no? De la Pérez Cremini en Salto, que tiene como una base de asociación Toto Campos, ¿no?
9: Sí, ahora el 1 de noviembre se va a hacer la maratón. La maratón que se está haciendo en todo el país, que van a correr 16.000. No diría atletas porque quizás hasta yo corro que no soy atleta,
5: sí.
9: Pero 16.000 personas van a correr en todo el país, ya empezaron hace 15 o 20 días, durante todos los fines de semana en los distintos departamentos, y Salto va a ser el 1 de noviembre, ya están abiertas las inscripciones, ya hay gente inscrita, porque eso es lo bueno, que nosotros la verdad que golpeamos la puerta o avisamos que hay algo y la gente se prende a colaborar enseguida, ¿no?
5: Sí, sin duda que sí. Agradecer a toda esa gente, a los que trabajan, a todos, la solidaridad, nadie sabe en la vida lo que le puede tocar, hay gente joven hoy que labure, mañana te puede tocar eso, nosotros decimos que todo es una ruleta rusa en la vida y a veces te toca, ¿no? Lo negativo.
9: Y esto, Enrique, el que viene acá a ayudar es un voluntario total, solidario. Y como decís vos, bueno, ojalá que no, pero estamos todos en la bolsa y nos puede tocar a todos. Ojalá que nunca nos pase, pero bueno,
5: sí.
9: La verdad que la gente ayuda sin mirar a quién, como bien dicen.
5: Yo me quedo hoy en este mundo tan difícil con la imagen de esos salteños solidarios. Yo me erizo por ver esos salteños solidarios. Bueno, ustedes ni que hablar. Y que mañana, si Dios quiere, se van estas 5.000 hamburguesas, amiga, en un toque, con la colaboración de todos. Álvaro, siempre aparece la amiga ahí, ¿no? Rosana Urroja a la cabeza en lo que es Pérez Cremini. Pero nombranos algunas otras señoras también que hemos visto.
9: La tengo acá, Rosana.
5: Sí, pero sí, no, pero ella es la cara visible. Vos habláis y ya te salen con Rosana. Vos le preguntás a alguno, tenés que hablar con Rosana, ¿no? Pero
9: hoy hay más de 30 personas.
5: Bueno, pero nombrá alguna de esas otras señoras que colaboran y mucho también, que forman parte del equipo de ustedes.
9: Mira, Sara Vincenzi, Isabel de Vincenzi,
5: sí.
9: Florencia, Julio Matío.
5: ¿Juro? El contador.
9: El contador. Hay toda una gente nueva que se está sumando. Y bueno, acá la tengo, mirá que te la voy a pasar, Rosana, que está lavando lechuga.
6: Hola.
5: Muy buenos días, Rosana. Hola, Isola habla. Estamos en el programa acá en vivo y bueno, como
6: ¿cómo
5: siempre.
6: Estás?
5: dándole una mano, ¿no?
6: Pero qué bueno. Sí, la verdad que sin ustedes nosotros no podemos hacer todo lo que queremos, yo creo.
5: Sin duda, no, pero ustedes, la verdad que resaltar eso por el ejemplo, por el camino que dejó el Toto Campos, como yo le decía a Álvaro ahí, cuando la carita alegre de él decía salvamos tantos niños, y hoy en día, sí, como dice usted, ya han llegado a un 80% salvar, si no fuera por ustedes.
6: Ese es el orgullo más grande de todo. Y lo decimos, y ser un centro de referencia en América, y te diré que mundial también, ¿no?
5: Sí.
6: Porque todo eso se ha logrado gracias a la solidaridad de la gente, ¿no? Porque se ha podido comprar todo el equipamiento de última generación y todo eso. Si bien está ACE detrás de toda la fundación, de todo el servicio, diríamos, de la parte médica, pero sin la solidaridad de todo el pueblo uruguayo no se hubiera podido tener la excelencia que se tiene hoy en la Pérez de Cremini.
5: Sí, sin duda que sí.
6: Para nosotros es un orgullo enorme. Entonces es poner el nombre y aparece la gente solidariamente acercarse. Y no sabés lo que es esto, te habrá dicho Álvaro, que estamos con las lechugas, los huevos,
5: sí,
6: los
5: tomates. Desde las 7 de la mañana.
6: Maravilloso.
5: Desde las 7 de la mañana en Porco. Sí.
6: Maravilloso.
5: Sin duda que sí.
6: La gente que se acerque a comprar una hamburguesa, se pueden anotar con cualquiera de nosotros, te habrá dicho Álvaro, o en Trubil. Están los números, capaz les queda más fácil.
5: Claro.
6: Y allá se... vamos a estar desde temprano también.
5: Claro. Le decimos a la gente que temprano, porque hasta las 12, ¿no? O sea, que temprano sí. Por lo menos encargues y ustedes se lo llevan y eso y ya. Son 5.000. Salto es grande. Claro. La colaboración de la gente siempre está.
6: Sí, obvio que sí. Claro que sí.
5: Bueno, muy amable ha sido. Gracias, ¿eh? No te tomamos más tiempo.
6: No, por favor. Beso grande y muchísimas gracias, y bueno, un abrazo a toda la audiencia que siempre, bueno, que sabemos que responde.
5: Gracias.
6: Esa es mucho, en una sola es mucho para nosotros.
5: Muy bien.
6: Un abrazo.
5: Gracias. Cerramos así, cerramos así. La verdad que sí. Gracias Álvaro y ustedes que están al frente, felicitarlos.
9: Para que te haga con Matío, que lo tengo acá.
5: Con el contador, ¿verdad? Matío, hace años que no lo veo a Matío,
9: Buenas.
5: ¿Cómo andás, Matío?
9: Buenas.
5: Hace años que no hablamos. Digo, hablábamos mucho cuando fuiste contador de la Liga, ¿te acordás? En la época del arquitecto García Rosa, ¿no?
9: Ya también me olvidé de eso.
5: Contador, la verdad que hay que remarcar el trabajo que hacen ustedes, ¿no? Y están dejando un ejemplo porque están sumando gente nueva. Esto hay que remarcarlo porque es un orgullo para Salto. Y pocos lo dicen que es un orgullo para Salto el trabajo que hacen ustedes. Hoy en día con un récord de salvar el 80% de chicos que tienen esa desgraciada enfermedad que es el cáncer, ¿no? Yo creo que es un orgullo para ustedes.
9: Sí. Yo te diría que sí, estamos todos dentro, es decir, tenemos que ser comunitarios en este tipo de cosas cuando pasan y cómo pasan. Entonces, así como te puede pasar a vos, a mí, a un hijo, a un sobrino, son hermanitos de la comunidad, entonces hay que atenderlos, hay que atender y hay que atender para que se recupere lo antes posible, eso es. Y entonces esto es, no es lo que hacemos nosotros esperanzados, damos oportunidad a que los terapeutas, los que conocen el tema, puedan trabajar, y nosotros le damos la contención, la cobertura, la ayuda y eso, para que también no deja de ser importante, pero para que se recupere lo antes posible. Entonces hay que sacar el drama del tema en principio, aunque cuando te toca a vos o a mí o a cualquiera familia es dramático en el principio, pero es esperanzador porque se trabaja muy bien y se logra índices de recuperación bastante rápidos y eficientes.
5: Sí. La tecnología cambió, pero es caro, y si no fuera por el aporte de usted, ¿cuántas vidas salvamos, no? Yo siempre recuerdo lo del Toto, que siempre decía, salvamos un niño, salvamos otro, ¿no? Y hoy nos alegra que están el 80%, ¿no?, de los niños que padecen esa enfermedad. Julio, gracias, ¿eh? Y vamos a cerrar con el Alvarito ahí. Tal Álvaro, sigue ahí.
9: No, el Alvarito no
10: sé, se fue, no sé a dónde se fue Alvarito, porque estamos en varias manos acá.
5: Sí, tenemos, me imagino.
10: Tenemos unas mujeres bárbaras lavando lechuga, cortando panes, lavando tomate y cortando, es decir, y recibiendo pedidos, así que estamos recibiendo pedidos en este momento, entonces tenemos que estar concentrados para no perdernos también en eso. Dale,
5: Julio, estamos, gracias y un abrazo, gracias. Dale, y un abrazo. Gracias. Vamos, chau, arriba. Chau. Muy bien, hablamos con Alvarito Llama al final, hablamos con Rosano Ross, que es fundamental ahí dentro de esta asociación, Precremín y todo, es la cara visible, por eso la gente dice Rosana, Rosana, y por supuesto el contador Julio Matío, y mucha gente que está ahí, anónima, las hermanas de Vicenzi, una grande, me voy a olvidar, y gente joven, bienvenido sea a seguir los pasos del Toto Campos, el ejemplo que dejó el Toto Campos. Así que bueno, nosotros cerramos esta nota muy importante, vamos a la tanda y ya volvemos con la despedida.
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3: Gracias, Fernández. Bueno, cosa que uno debe reírse y distraerse, unos chistes acá con el amigo y gente que se suma, debido a que son tristes las cosas que pasan, como decimos, en el tema de la delincuencia y esto, y no tenemos nada contra los fiscales, pero son los que tienen que tomar la decisión. La falta de respeto, que venga gente de afuera y que no respete a la policía, ¿no? Eso es lo que nos duele. Ya en el final va a venir la gente de 360, que nos está escuchando ya en Daimán, pero vamos a leer lo que nos manda el amigo Diego de Daimán 360. 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Premio un Smart TV de 50. Esto va a ser el sábado, pero falta. Sábado 26 de septiembre, este mes, con relación de la primavera. La primavera está arrancando el 22, ¿no? A las 10 de la mañana, creo que 20. A la hora 16 va a ser un sábado, 26 de septiembre, hora 16. Inscripción 100 pesos. Pero está bueno, ¿no? El juego de la silla. Y bueno, con un premio, y después acá están los teléfonos. Va a ser en la Plaza Tierra de Campeones de ahí de... El barrio La Chinita, así para que alguno entienda. 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Y es arroba asociación, todo con minúscula, Daimán 360. 360 con número, la inscripción 100 pesos y adentro, y va a estar lindo, en lo que es la edición Primavera, Juego de la Silla, de la gente de Matrix, que lo vamos a tener, pero como falta, puede ser la semana o la semana que viene, lo vamos a tener a Diego ahí acá en estudio, con tiempo para hablar de esto, que sin duda es un acontecimiento. Nos encanta cuando la gente y gente joven organiza cosas, ¿no? Así como decíamos de Japó, para lo que es la Pérez Cremini en Salto, y sobre todo con la Fundación Dr. Nery Campos Pierri, también decimos lo que hacen esto. Nosotros difundimos y valoramos la gente que va para adelante. También dejamos las negativas y las pálidas, pero tenemos que decir lo que pasó con los productores, por un lado, lo que está pasando, empezamos a monitorear hoy, con la delincuencia en Salto, que no tiene que ver la policía, nada que ver en esto, que trabaja muy bien, sino en este caso, con todo respeto a los señores fiscales. La denuncia, mañana van a estar, sí, si Dios quiere, los comerciantes unidos. Son comerciantes chicos, ¿no? Que están todos los días siendo muy castigados por los delincuentes, van a estar acá. Han hablado con todo, ¿no? Con Alvido y todo, pero acá la carta la tienen los fiscales, ¿no? Un saludo grande al amigo, a Carreté, ¿no? Sí, Carreté. Es uno de los fiscales, y no me acuerdo, se me fue el apellido del otro, que son los que tienen encargado de tema de delincuencia y bajar el martillo, como decía anteriormente. Señores, no se olviden Hamburguesa Amiga mañana, tempranito, lo pedido.
4: Tenemos la quinta fecha.
3: Sí, bueno, adelante, Fernández. Fernández va adelante la quinta fecha fijada, ¿no?
5: Bueno, buenos días, Enrique. Sí, perdona que te corte ahí.
3: No, métale.
5: Para recordarle que ya está fijada la quinta fecha en Primera División, donde habrá un partido de adelanto el sábado a las 15:30 en cancha de Ferrocarril. Ferrocarril enfrenta a Parque Solari, sábado 15:30. Después tenemos una triple jornada en el Dickinson, a las 14, Almagro Ceibal, a las 16:15, Salto Uruguay Gladiador, 18:30, River Salto Nuevo. triple jornada en el estadio Ernesto Dickinson. La fecha se completa en cancha de Universitario, también el domingo a las 14, Libertad Nacional, cerrando a las 16:15, Universitario Arsenal. O sea, tenemos un partido el sábado en el Merazzi, el domingo triple jornada en el Dickinson, y la otra, el otro partido se completa en cancha de Universitario.
3: Sí, está perfecto, y sería la quinta completa, ¿no? Y después nos quedaría el próximo miércoles, que juega Ceibal y Libertad, y de ahí sí, el otro domingo arrancamos, como el domingo pasado, dos partidos en cada cancha, la sexta para adelante, y después ahí sí, Arreza Igor sí. Afina el lápiz, porque ya lo dijo, no, porque después se viene, lo que pasa es que después la sexta, o en la séptima, creo que es la séptima, hay clásicos. Claro, juega Ferro y la U, creo, y no sé, no me acuerdo, pero hay dos clásicos.
5: Mayormente esta fecha, Enrique, se adelanta ese partido porque es el cumpleaños de Parque Solari. Parque pidió eso, porque si no, se iba a jugar como normalmente. Sí, pero
3: no se olvide que quedan los partidos atrasados.
5: Bueno, pero lo juegan mañana y el otro miércoles.
3: Y el otro miércoles está. Y después va a quedar a partir de la sexta para adelante. Y ahí se podría jugar adelantar la séptima, claro. Pero no se va a adelantar, fíjese después, porque dice que en la séptima hay dos partidazos que lo van a separar, que capaz no vayan los dos al Dickinson, o sí, eso es lo que están estudiando, y dice, vos fijate que si jugamos entre semana no iría gente, y en esta lo dijo Pike ayer, en estas primeras tres fechas y partido entre semana, cuatro, perdón, no ha sido la venta esperada.
5: Pero también se manejó que había partidos que iba más los miércoles que el domingo. Igual, el tema
3: sí, está frío, que, sí, capaz en octubre,
5: que se pueda,
3: sí,
5: que se pueda jugar, ¿no? El tema de la fecha, ¿no?
3: Sí, pero él lo dijo acá y los otros días nos dijo fuera de micrófono ya. La idea por ahora es mientras él sabe que va a tener que jugar entre semana, pero que pase el frío, y él dice igual, dice, no vamos a arriesgar porque él tiene los números. Y los números de él dicen que jugando entre semana es distinto a la definición del campeonato. Y eso que se juega todo perfecto, dice él. Pero así, fecha a fecha, y en esta primera rueda, hay que buscar jugar los domingos. Y en la séptima, pues usted se fija para mañana, él habló. Yo no sé si es Ferro la U o Nacional. Y no sé si es Gladiador y Ceibal, me parece. Que él manejó, viste, que en esta fecha tenemos que sacar el cubo, dice. Y si jugamos entre semana, no va lo mismo, dice, por más. Y yo me acuerdo el año pasado que la radio transmitió un partido de Gladiador, y no me acuerdo si fue Ceibal, que jugaron de noche y no hacía frío, que yo estaba viendo allá en el volcán, que tomé el bondi acá y me iba, pasé en el 7.
4: ¿Cuál fue la séptima?
3: Sí.
4: La séptima está Libertad Malo, Ferro, Santurbay, Nacional Ceibal, Gladiador Parque Solari, River Universitario y Saturno Arsenal, no hay clásico ahí.
3: Entonces la sexta.
4: A
3: ver, fíjese la sexta entonces. Porque claro, porque capaz el colega lo que dijo era tirar el partido de Ceibal más arriba y meter en una jornada en el medio ahí. Hablando de que Ceibal viene jugando más que todos.
4: La sexta, Salto Nuevo, Libertad, Universitario Ferrocarril. Ahí está Ceibal, Gladiador.
3: Vio.
4: Salto Uruguay Almagro, Parque Solari River y Arsenal Nacional. Sí, el clásico que hablan debe ser el de Ceibal, Gladiador.
3: Y nada, y Ferro y.
4: Ferro Universitario.
3: ¿Qué le parece? Ese partido, aunque no seas de Ferro Universitario, son los mejores equipos y los que tienen más propuesta de fútbol. El futbolero, no, yo veo a Ferro Universitario. Es lo que dice, y ellos quieren recaudar ahí. Y por otro lado, el Gladiador Ceibal, porque ya le digo, el año pasado era en octubre, que los muchachos estaban transmitiendo, yo paso por ahí, no podía creer, había la barra fuerte del Gladiador de un lado y Ceibal del otro. Pero jugando, como dice Luisito, un domingo es a estadio lleno, ¿no? Y ahí está, porque claro, el comentario era, Ceibal viene jugando, ¿por qué no lo tiran más adelante ese partido de Ceibal con Libertad? Y ahí adelantaban. Eso fue lo que se comentó, y Luis, muy claro, él lo tiene, nos mostró la agenda el otro día, Luis. Tiene todo, yo no voy a decir porque queda feo querer mandarse la parte, ¿no? Pero... el agradecimiento a Luis Arrecegor nos mostró la gente y no decía por qué, y usted lo dijo. Así que esos partidos van a ir sí o sí el otro domingo, se cierra todo y ahí sí, después de la séptima, octava, novena, eso ahí, él ya tiene todo marcado, se va a jugar bastante rápido, ¿eh? y terminamos la primera rueda. Y después sí, después sí viene la segunda rueda, que él dice por lo menos una vamos a jugar y las últimas dos vamos a aflojar para que se defina. Las últimas dos ruedas sin jugar, las últimas dos fechas, la segunda rueda, hablamos de la fecha 15 y 16, se juega así con espacio para recuperación de los jugadores y quedar listo para los playoffs. Y los playoffs se van a jugar capaz entre semanas, sí. Pero ya vamos a estar hablando en noviembre, ¿no? A fines de noviembre, principio de diciembre. Ahí sí se va a intentar jugar la primera metida de playoff, porque son 8 cuadros, ¿no? Van a jugar miércoles y domingo. Y después sí, ahí se vuelve a estirar semana a semana, pues ya quedan 4 semifinales y ni que hablar final. Ya lo tiene todo agendado y jopeando, ya lo dijo acá. Por ejemplo, si vemos que va a llover el domingo, el sábado, jugamos el viernes. O si vemos, jugamos el sábado. O el domingo o hasta el lunes. Pero de aquí en más se va a jugar. Se espera recuperar el partido atrasado y después que quedan todos iguales a jugar o jugar y según el tiempo, ¿no? Él tiene todo, hasta en el celular tiene todo. Como viene y como decía él, 80%, como dicen ustedes, no falla ahora el tiempo. Antes el celular decía una cosa y pasaba otra que era para la risa, ¿no? Señores, nos vamos, Fernández, no tiene más nada ahí, ¿no? Ninguna novedad. Almagro está tranquilo el barrio, digo, no hay robo, no. Tranquilo el barrio Almagro porque nosotros denunciamos todo. Gracias y hasta mañana.

0: Las 10 horas, 21 minutos.
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0: Muy, pero muy buenos días. Un programa más de Un Salto al Carnaval. Programa número 49, ¿no? 48 era el otro día que íbamos con la quinela, 3:48, ahora es el número 49. Programa número 50, ¿usted sabe qué va a pasar? Sí. Cumplimos un año acá dentro de la radio, así que el agradecimiento al señor Casteriano por darme la posibilidad. Estamos en tratativa por todos los trámites que él me dijo, estamos, quede tranquilo que estamos en tratativa. Al Seba Bonini, a Gardo Fagundes, a usted San Lorenzo, la verdad, impecable, hemos pasado un año. Y de ese año creo que hemos faltado una o dos veces por un problema, una vez de que llovió mucho, ¿te acordás? Y bueno, está, pero fue uno o dos faltazos nomás que tuvimos durante el año. Y realmente ha pasado mucha gente por acá, mucha, pero mucha gente. Realmente todos los programas hemos tenido uno o dos invitados para... Porque nosotros siempre decimos, ¿no?, que esto es la previa del carnaval. Ahora más que nunca viene mucho, mucho carnaval. Y las agrupaciones ya se están moviendo, ya hay unos lugares alternativos por la lluvia también, que parece que viene el señor Niño con todo, principalmente a fin de año y principio del año, que viene a andar. Bueno, la gente de la productora ya se está moviendo con las agrupaciones, ya hay un lugar alternativo si la costa no da paso, igual que el Parque Arriague. Ya hay otros lugares alternativos para seguir el carnaval, y bueno, las comparsas de Nero y Lugolo estarán en el mismo lugar, pienso yo, que hasta ahí no llega el agua, creo, ¿no? Porque se pone complicada ya en calle, complicada en calle Brasil, pero va a llegar hasta ahí, ¿no? Ojalá, vamos a esperar, pero ya está todo, el plan B ya está todo, y bueno, vamos a ver si la podemos traer la productora, que está duro de pelar, que no hemos coincidido con las fechas y los sábados, pero la vamos a traer. Hablando de traer, tenemos nuestra invitada acá, ya está temprano en nuestros estudios. Y bueno, ya está, ¿se está viendo usted? A ver ahí. Sí, ya está. Yo que estoy atrasado acá. No sé si salió a ver. Sí, la red ahí. Lo que pasa es que estamos unos segundos de retraso. Ahí estamos, mis 4 minutos ya estamos, ya hay gente que nos está viendo. Un saludo a Sandra Rodríguez. No sé si la conoce, que le mandó un saludo, está allá en lo Romina, pero pienso que ya va a estar empezando a mirar, porque me dijo que iba a mirar, está estudiando, pero se puede dar una escapadita y mirar. También Ramoncito, también, que siempre anda ahí, Ramón. Doña Rita, no sé si la conoce, también Rita, que ayer anduvo en casa comiendo unas pizzas. Cualquier momento, queda a vivir en casa. Sí, queda a vivir. Porque realmente le gusta prender fuego, cuando quiere acordar ya está prendiendo fuego en el fondo allá, así que bueno. Bueno, buenos días, Mariana, ¿cómo estás?
1: Buen día para toda la audiencia y para vos, Ernesto.
0: Bueno, gracias. Lo único que tenés que hacer es hablar fuerte en el micrófono. Sí. Y aparte, lo lindo que tiene Mariana es que ya arranqué sin decirte tu apellido, Valiante. Sí,
1: Valiante.
0: Valiante. Te puse Valiente. Porque tu vida es valiente, sos una mujer valiente, así que bueno, vamos a arrancar hablando de la pasión del carnaval, de todo lo cómo arrancaste en el carnaval, cómo también qué proyección tenés de carnaval, si vas a salir, no vas a salir, en qué ruedo andás, si vas a estar dentro de la... Y también de tu personaje, que te gusta mucho, de cómo surgió tu personaje, dónde te gustó, cómo lo llevaste a cabo. Y también tenemos la suerte de que estuviste compitiendo, es como el que juega al fútbol, en el Estadio Centenario, que anduviste también. Sí. En Montevideo, toda esa historia vamos a contarla acá. Pero si querés, si no te apuro, me pones un temita para ir amoldando la nota. Y cuando usted quiera, ¿ya? Bueno, vamos a una notita, a una, perdón,

0: Muchas gracias. Rosana Tadei, Uruguay se llama el tema, realmente muy lindo, muy lindo. Vamos a tener bastante música de también de candombe, vamos a tener, porque Mariana, vos bueno, alguna vez tuviste una escuela de samba, tuviste o te hablaron, o te dijeron, anduviste trabajando, ¿no?
1: No, sí, bueno, tuve una experiencia.
0: ¿Mira?
1: Una experiencia en una en la comisión de frente un año, hace muchos años, ni me acuerdo en qué año.
0: ¿Qué escuela era?
1: Pero en la Tropi.
0: Tropicheño.
1: Sí. Pero fue la única experiencia.
0: Ahí en la por Diego por ¿en qué calle desfilaron? No te acordás si fue por calle Uruguay o por.
1: No, en el cerro fue.
0: En el cerro, sí, sí, me acuerdo.
1: Sí. Sí, pero la fue verdad. La única experiencia que tuve y ya fue.
0: ¿Viste? Mire. Pero también está tu parte, no está tu solamente tu parte de pues tuviste en un cuerpo baile, ahora hablando de candombe. También tuviste en la elaboración de varios años de aparte de Tungelé, en algunas otras comparsas también de la temática, porque creo que a vos te gusta también tener la temática va desde la ropa, de la el baile, la puesta en escena, todo eso es lo que refiere a una comparsa, ¿no?
1: Sí, sí, la verdad que me gusta, sí, me gusta. Es más, creo que he llegado a un punto que no puedo estar en una agrupación si no
0: presentas tu propuesta.
1: Si no estoy como adentro, me gusta estar sobre donde se cocina.
0: Donde se cocina, sí.
1: No puedo estar como por fuera. Ya,
0: solamente cumplir para el ensayo.
1: Hay un momento así que no puedo. Como
0: sí, que va
1: por
0: y.
1: Por fuera.
0: Seguro.
1: Me gusta, está, es un trabajo, ¿no? Requiere otro esfuerzo, pero está, me gusta porque de alguna manera es como me mantiene, ¿no? Adentro, apropiada de lo que va a ser la presentación o lo que sea, me gusta estar sobre vestuario, sobre la puesta en escena, bueno, la temática que se va a representar, que se represente de la mejor manera posible, y siempre estoy, sí.
0: Aparte de Mariana, del tema de que estás dentro del meollo, como se dice, o dentro del corazón de la agrupación, que es donde se decide, donde hay un conjunto, y también después llevarlo, esa explicación primero a una comisión, si hay, y después llevarla a los componentes para que entiendan. Es lo que yo siempre digo, ¿no? De que los componentes tienen que saber lo que van a representar, porque si no. Yo qué sé, yo estoy probando en una murga, ¿no? Y yo soy muy rompecoco, le digo, lean lo que estamos cantando. Porque hay un sentimiento, hay un que escribe, también le puso intención en esta palabra. Entonces, si vos no lees, entonces porque salí por bailar, creo que no vas por ahí.
1: Sí,
0: porque
1: sí,
0: hay
1: sí.
0: Horas de ensayo de la coreografía, del cuerpo de baile, después están los trofeos, que los trofeos a veces están dentro de la coreografía, bueno, están, ni te digo, el partener, la vedette, todo eso
1: sí,
0: es lo que refiere,
1: y
0: todos los personajes, pero también a vos te gusta en cierto momento decir, bueno, si vamos por este lado, tiene que ir con esta ropa, con este maquillaje y sí. Con esta puesta en escena.
1: Sí. Tal cual, cuando pensamos, yo generalmente sola no trabajo, siempre hay, o sea, uno solo no puede hacer nada, ¿no? Siempre debe tener un equipo que trabaje con vos o
0: sí.
1: Lo que sea. Pero creo sí, fielmente que una temática tiene que saberla toda la comparsa.
0: Bien.
1: Toda la comparsa tiene que apropiarse de la temática, tiene que saber qué es lo que va a representar, tiene que ir con ese. Con esa intención, ¿no? De decir, bueno, la temática es, no sé...
0: El tambor,
1: bueno, todos tenemos que ir con la energía de que vamos a representar el tambor. Uh-huh. Está todo volcado en el tambor. Tenemos que saber que eso es lo que queremos mostrar. Cada uno, desde su parte, tiene que expresar desde ahí...
0: Sí, seguro.
1: ...que eso es lo que queremos mostrar, ¿no?
0: Y vos sabés, Mariana, que siempre yo lo digo, es tu arte, ¿no? Es tu arte, entonces vos... Es la mejor del mundo, como primera cosa. Tu arte es lo mejor del mundo, vos tenés que defenderlo, ir a ensayar y buscarle la vuelta. Y no solamente eso, es defender lo que la barra quiere, lo que 80 personas van a representar. Es tu arte y es la mejor. Después que si va un jurado o no va un jurado, pero primero lo defendés, primero los ensayos. es como decir vos, que los componentes entienden la propuesta. Y a vos cuando te toca hacer esa parte de ponerle un pienso al año, deben decir, el año que viene hacemos el tambor y bueno, ya vos lo venís craneando de mucho antes. Venís buscando el detalle por detalle.
1: Sí. Por ejemplo, este año, bueno, volví a la tribu, yo estoy en la
0: Bien,
1: tribu.
0: bien.
1: Desde el momento que decidimos, que cerramos con el grupo de comisión de trabajo, que iba a salir la tribu, bueno, yo ahí ya empecé a pensar, ¿no? ¿Cuál iba a ser la temática, la ropa que podíamos llevar, lo que no podíamos llevar, qué podíamos, cómo podíamos representarlo en escena? Y demás, o
0: Y los
1: sea,
0: colores
1: no,
0: también, ¿no? Van en eso también.
1: claro, los colores, la textura, el estampado, todo, el maquillaje, el peinado, si van a llevar.
0: Del principio de la comparsa hasta que termina, desde el
1: Hasta que
0: cartel de la
1: termine.
0: presentación, el pasacalle, hasta el estandarte, hasta la bandera que cierra, digo,
1: Todo,
0: perdón, la
1: sí.
0: cuerda que cierra o lo que sea que cierra.
1: Todo es como un pienso importante, ¿no? Porque también creo que todo tiene que ir ensamblado con todo, ¿no?
0: Ni lo
1: Si
0: dudes.
1: no, yo, como siempre digo, no podemos ir como de cada pueblo un paisano, ¿no? Porque si no, no se va a entender lo que es representar. O sea, más allá de que habitualmente se lleva como algún cartel o un pasacalle, lo que sea. Pero todo tiene que estar unido con todo, ¿no? Que no sean cosas como aparte. Y bueno, y después eso, importantísimo, lo de que todos los integrantes sepan y estén enfocados en que eso es lo que vamos a representar.
0: Mariana, vos cuando llega a cierta, cuando ya la tenés todo en tu cabecita, que ya está todo craneado, ¿lo brindás a toda la comparsa o vas por primero los tocadores, después el cuerpo baile, después la vedette, después, o pones todo en la misma, decís, bueno, esto va por acá y después empezás a trabajar hablando con el jefe de cuerda, hablando con esto, hablando con aquello?
1: Sí, bueno, en principio trato de compartirlo o con el director, el jefe de cuerda y pocas personas, muy
0: Bien.
1: pocas hasta tener la
0: Porque
1: seguridad
0: también esa
1: de
0: persona que, ejemplo, el jefe de cuerda o quien que sean esas pocas personas te pueden decir, ¿y si vas por este
1: Claro,
0: costadito?
1: sí. Son pocas las personas con las que lo comparto en
0: En
1: principio,
0: principio,
1: en
0: seguro.
1: principio. Y hasta que no tenga todo, o sea, bien hilvanado, digamos, ahí, después sí, generalmente lo que hago es una presentación de vestuario y ya ahí de la temática por rubro,
0: Bien.
1: ¿no? Por ejemplo, juntamos a las chicas y chicos de cuerpo baile. Y ahí, bueno, este año la temática va a ser esta, por lo tanto vamos a llevar esto, el maquillaje va a ser esto, bla, bla, bla. Y incluso antes ya, o sea, hay un grupo que lo sabe, ¿no? O sea, la comisión, ni hablar, el jefe de cuerda, todavía no hemos llegado al
0: Ah, no, no,
1: momento
0: entonces no lo
1: de.
0: vamos a tirar al aire todavía.
1: No
0: Entonces
1: hemos
0: son
1: llegado al
0: secretos
1: momento
0: todavía eso.
1: de transmitirlo a los integrantes.
0: Cosas de que eso está bien porque son formas de trabajar y formas también, porque la comparsa también está llamando, yo lo puse en las redes, está llamando a gente, ahora vamos a hablar de ese tema, que está llamando a interesados, no solamente de tocadores, sino para el cuerpo.
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2: Yo sé que vos también te confeccionás tu traje, te perfeccionás tanto de buscar la que combine el cuero con esto, con aquel material, con este material, pero eso lo vamos a hablar después. Pero yo lo que voy es que lamentablemente, no todo, ojo, no generalice, hay un tema también de que hay distintos motivos, no quiero generalizar, pero hay distintos motivos de ir a una comparsa, una escuela de samba o una murga. Lo que hemos tenido una evolución de las escuelas de samba impresionante. A mí la comparsa Lugola siempre está, a mí necesita hacer un reventar para mí. Estamos muy chatos, hace muchos años que venimos con un nivel bueno, pero venimos chatos. Hay comparsas que se vienen superando, y otras comparsas que están en lo mismo, y otras que van cada vez menos, ¿no? Pero yo lo que veo de las comparsas de Salto, que hay un trabajo, de que hay la mayoría de las 7 comparsas, hay un trabajo interno, ¿no? Hay un trabajo, como vos decís, de gente que se preocupa por, primero por tener dinero, porque hay que tener mucho, es muy caro todo. Yo que sé, estamos hablando de un repuesto de una lonja que rompes una o dos veces al año, lonja, uno rompen más. Y eso sale mucho dinero, y después te ha ido el maquillaje, todo lo que viene, ¿no? Pero vos cómo ves, hablando ya de la realidad de nuestro carnaval, cómo hace años que está, ¿cómo ves las comparsas en el nivel año 2026? Que según vos se ha superado, no se ha superado, ha estado en la misma línea. ¿Cómo lo ves vos?
3: Yo creo que nos hemos superado, en algún punto nos hemos superado. Bien. Pero no al nivel que podríamos haber llegado.
2: Bien.
3: Porque yo recuerdo, ¿no? Hace muchos años, cuando yo arranqué, por ejemplo, éramos 3 comparsas, si éramos. Uh-huh. Y hoy en día, la gente como que ha
2: mutando, va mutando.
3: Va mutando, pero de alguna manera. Se ha abierto un poco el abanico del candombe acá en Salto. O sea, hay mucho más gurises jóvenes, ¿no?
2: Sí, quizás, sí.
3: Que se están interesando por la cultura, que están haciendo talleres, que están aprendiendo. Bien, entonces, bien. Eso en algún punto es favorable. O sea, hay jóvenes que están interesados por la cultura, que se están sumando. Después, de nivel comparsa, o sea, como vos decías, ¿no? Sacar una comparsa es un costo económico bastante, muy alto. Eso requiere un trabajo importante de todos los integrantes. O sea, no es solo juntar la gente para llegar al mínimo o sacar la comparsa. Uh-huh. Vos tenés que vestir después a esa gente, tenés que maquillar.
2: Y tenés 2 o 3 opciones, ¿no? Disculpa que te corté. Sí. Corte. Tenés desde la prueba de admisión, que va con una ropa, después una ropa común, de que va a haber, común no, pero no es la palabra. Una que hay distintas peñas o toques, o tenés otra ropa, y después tenés que ir pensando ya lo que va a ser el concurso.
3: La llamada, claro.
2: Y entonces vos tenés que ir mutando también y ingeniándote de que no sea muy caro, que el cuerpo de baile haga unas rifas para hacerse un corte de tela, para pagar la costurera.
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3: Pero está, de alguna manera yo creo que nosotros, por ejemplo, este año optamos por, bueno, nosotros ya estamos cosiendo para carnaval.
2: Bien.
3: Entonces, de alguna manera como que la prueba de admisión la esquivamos en cuanto a vestuario, digamos. Pero sí, obviamente vamos a salir con... Pero no es una cosa en la que nos hemos enfocado, porque si nos enfocamos... Bueno, como vos decías, los desfiles barriales, en la transmisión, en la llamada, o sea, es un gasto importante, ¿no? Que tampoco podemos exigirle a los integrantes que, bueno, venía a bailar, pero tenés que hacerte 3 trajes, 4 trajes.
2: Sí, sí.
3: ¿Por qué no al más, no?

Sí. Es el otro, Mariana. Un saludito a Duncan Paladino, un abrazo, un amigo de la vida que hemos compartido momentos muy buenos. Hemos tomado la copa juntos varias veces, así que bueno, Carlito, un abrazo. Es como vos decís, Mariana, que hay que buscar más el ingenio, buscarle la vuelta, creativo en un 100%. Aparte, creativo no solamente de volar en tu cabeza, sino también decirle que te diga la tesorera o el tesorero, hasta acá llegamos, tenés este presupuesto y tenemos que... Y también es otra, una gran realidad lo que estás diciendo también, que hay comparsas, componentes que están sin trabajo, están buscando la vuelta, están al día, y capaz tenés que decirle, bueno,

0: Lo que tiene también, capaz es un detalle, pero, sí, pero tenés que mandar a hacer 80 buzos, que esos 80 se transforman en 100 buzos, ¿no?
1: Sí.
0: Tenés que, y no te sale 100 pesos un buzo,
1: No.
0: te sale un poco más, y ese buzo lo usás a veces sí, a veces no, en los tocadores. Y tenés que poner unos 5 o 6 más porque ahí los topadores lo pierden o se
1: Sí,
0: olvidan
1: sí,
0: ese
1: sí.
0: día o hay un montón de factores, ¿no? Entonces, eso va sumando. Después viene, desde las cholitas, si tienen cholas y de los tocadores estoy hablando,
1: Sí,
0: ¿no?
1: sí.
0: Después viene desde las medias hasta todo lo que refiere al dominó, todo eso, ¿no? Y vos cuando querés juntar, vos decís, los tocadores. Creo que deben sacar así, los tocadores tenemos 50 tocadores y nos va a llevar este presupuesto. El cuerpo de baile van a hacer esto y también el cuerpo de baile se va a mover aparte. Como hay, por ejemplo, la gente de los tocadores de la Escuela de Samba de Barrio Ceibal van a hacer hamburguesas para vender para esa zona, para los tocadores de la Escuela de Samba. Pero también en las, yo veo que en las comparsas también hay un día hacen cantina
1: Ah,
0: la
1: sí.
0: gurisa o los gurises del cuerpo baile para juntar, porque si no te queda muy pesado también, ¿no?
1: Claro, sí, no, nosotros ahora estuvimos con la gurisa de cuerpo baile haciendo torta frita ahí en Plaza
0: Perfecto.
1: Flores. Y bueno, de alguna manera eso fue, primero que, bueno,
0: Gurisa.
1: tiene varios factores, ¿no?
0: Ahí va.
1: Porque no genera dinero que para usar, obviamente, en el cuerpo de baile, porque fue como una actividad solo de cuerpo de baile, ¿no? Que viene de hace algunos domingos atrás. Y después, bueno, es como la unión grupal también, ¿no? Es trabajar en equipo, en pensar juntas, como vos decías, ¿no? Es un proceso y eso, la venta de torta frita, es parte del proceso.
0: Ni lo dude.
1: Es parte de
0: De la
1: unirnos, de pensar
0: convivencia.
1: juntas, de bueno, ¿y qué vamos a hacer con esta plata? ¿Para qué la vamos a, en qué la vamos a invertir de manera inteligente?
0: No, aparte, como todo, ¿no? Como todo comparsa también. Ahora, ya entre poco, yo creo que. A ver, corregime, ¿sí? Corregime y ya hacemos esto. ¿La prueba de admisión ya tiene fecha o no? ¿En
1: Sí,
0: octubre puede
1: el
0: ser?
1: 17 de octubre.
0: Ah, estaba bien informado entonces. Nada. Menos un mes.
1: No, a nada, estamos a muy poco, sí.
0: A muy poco. Equivale que ya hay un trabajo continuo, llamando gente donde hace falta. Por eso yo publiqué el otro. Ayer, fue anteayer en las redes. Vamos un cortecito mientras Lorenzo se prepara. Cuando quieras, nos va Lorenzo.

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0: Le han mandado saludos también, hay gente que lo está mirando. Ay, se me fue el nombre con él. José Eulogio, que siempre está allá en María del Cerro, que siempre está, que también me mandó saludos ahora. Y José Eulogio está en la feria de allá de la Avenida Rodó. José todos los sábados nos escucha y siempre saludos. Después cuando termina el programa me dice, estuvo bueno, mirá que estuvo bueno esto, por acá, por allá. Le puso, cuando era usted, le puso un dedito para arriba, así que bueno, realmente. Y usted sabe de que después yo le voy a pasar el link de toda la nota, para que quede en tu recuerdo, y entonces va a decir, bueno, yo dije esto, sí, porque va a estar todo grabado, así que ya está Edgardo y San Lorenzo grabando el programa para después repetirlo. Se repite varias veces durante la semana también. Y bueno, eso es lo que tiene. Y ya la semana que viene vamos a cumplir un año. Mirá, vamos a traer, no sé, algo va a salir, ¿no? No, porque tenemos una sola, si la tiramos por la ventana, pobre radio. Y bueno, Mariana, viste que empezamos con un tema de la escobera o el escobero también. ¿Cómo nació en vos esa? Decir, voy a ir por este lado a ver qué pasa, porque tuviste en varios cuerpos de baile.
1: Sí.
0: Arrancaste dentro del candombe, corregime si no es así, dentro de un cuerpo de baile. Sí, no, tenés que tocar ahí. Sí.
1: Empecé integrando un cuerpo de baile, sí. Hace varios cuerpos de baile en el transcurso del tiempo.
0: Uh-huh.
1: Y bueno, estuve, no quiero mentir, pero 11, 12 años integrando un cuerpo de baile. Y hace 5 años, si no me equivoco, ahora unos 5 años, que bueno, decidí entrar en el personaje. No sé si yo lo elegí o él me eligió, la verdad.
0: Está bueno.
1: Pero fue bastante atípico. Teníamos una presentación en Tucumán, yo estaba en Tucumán entonces, para una escuela.
0: Bien.
1: Iban niños a conocer el espacio y bueno, le hacíamos un toque, ¿no? Una presentación. Me acuerdo que yo había ido a bailar, ¿no? A bailar de taco, ¿no?
0: Seguro.
1: En el cuerpo de baile.
0: El cuerpo de baile.
1: Y bueno, no había escobero en ese momento para
0: no estaba el personaje.
1: No estaba el personaje. Y había una escoba así, chiquita, así, ¿no? Por la cintura me da. Digo, ta, yo voy a bailar con la escoba esta. Para el turismo, ¿no? Y a partir de ahí dije, bueno, está por ahí, es por acá, me parece. Y bueno, ahí empezó como un proceso de aprendizaje, ¿no? De investigación, de estudio.
0: Bien.
1: Un proceso que aún sigue, ¿no? Obviamente hasta el día de hoy. O sea, pero bueno, empecé a investigar de qué iba el personaje, más allá de que ya lo conocía. Que me gustaba, me atrae, o sea...
0: Pero vos llegó a tal estudio, tú yo siempre acá tengo una frase de que todos los que vienen acá somos enfermos de carnaval, ¿no? En algún sentido lo digo siempre, de que te llevó a ese estudio, porque tampoco es fácil, no sé si es difícil, pero tampoco es agarrar una escoba y se va. Hay también tienen pasos básicos, tiene el paso que va, generalmente hablando musicalmente, va a tierra el paso, después va todo el movimiento, es el marabarista de la comparsa, que tiene que hacer trucos, que tiene que hacer también un montón de cosas. Vamos a poner, vos ya tuviste esa experiencia, te picó el bichito y decís, puedes ir por este lado. Hubo un estudio, hubo unos tallercitos, todo eso. Pero cuando salió Mariana decidida, bueno, yo llevo la escoba, yo soy la escobera de... Hubo un ensayo, primero, con la comparsa, yo te digo. Un ensayo en tu casa, miles, pero te digo, en la comparsa decir, arranco por acá.
1: Lo primero que hice fue hablar con un escobero, Agasato
0: Bujía. Bujía, sí, señor.
1: Que es lo que tenía... digamos que más cercano.
0: Y aparte le gusta. Sí, señor.
1: Y bueno, hablé con Bujía, le dije, te animás a dar un taller que yo quiero empezar. Bueno, y ahí nos juntamos un día, hicimos un taller. Bueno, hablando, bailamos un poco los dos ahí. Y.

0: Eso fue lo primero que hice. O sea, no salí a la calle sin haber hecho algo previo, ¿no? Después en casa.
1: Seguro.
0: ¿No? En casa, mucha información escrita, o sea,
1: leer, mirar videos.
0: La esencia del personaje, sobre la historia, por qué tal cosa, aparte de la estética del personaje, por qué la danza y de qué forma, ¿no? Después de todo el estudio dije, bueno, voy a salir a ensayar. Y ahí empecé a ensayar, ¿no? Y bueno, ahí empezó el proceso de cómo ir descubriendo mi personaje, ¿no? Yo creo que cada escobero tiene su
1: impronta,
0: ¿no?
1: Su impronta, sí.
0: Yo, bueno, con las herramientas que tenía fui creando mi personaje. Creo que de alguna forma fui sosteniendo obviamente la esencia y la tradición del personaje, fui bueno buscando poniéndole mi energía, mi impronta y demás.
1: Fíjate ahí, dice que se escucha un poquito bajo ella. Tenés que acercarte un poquito más. Acercate acá, mirá, ahí. Y
2: okay.
1: Ahí está. Porque Flavia Verón está atenta, viste, te está cuidando. Está en eso,
2: bueno,
1: dice,
2: Flavia.
1: Se escucha re bajito, Mariana.
2: Ok, Flavia.
1: Entonces, vamos a solucionar, señora, estamos en eso. Ahí tenés un primer plano también para que explayarte bien. Así que ya hablando de tu personaje, ya tuviste un estudio. ¿Cuándo fue tu primer salida, entre comillas, o en una actuación, o cuál fue tu, o en una, yo qué sé, en la prueba de admisión, o dónde fue la primera oficial que tenía el atuendo de escobero, todo eso?
0: La primera fue en una presentación que hicimos para enfrente a la facultad.
1: Bien.
0: Había un evento y nos invitaron a ir, y ahí fue la primera vez que fui con la escoba, que salí con la escoba, que dije, bueno, yo vengo de escobero. Me acuerdo que me hice un traje, una anécdota bastante simple, ¿no? Un taparrabo negro, y no, todavía tengo fotos de eso. Y fue la primera vez que me presenté como escobero. De ahí en más, bueno, seguí el proceso de ensayo, ¿no? Y hice prueba de misión. Uh-huh. Hice, bueno, llamadas con mi compañero, que también creo que fue Palito, fundamental, porque
1: sí.
0: me cedió, fue muy compañero, me cedió el espacio, y bueno, siempre...
1: Muy reconocido también, Palito, él, muy reconocido a nivel nacional también.
0: Sí, Palito es tremendo, es jovero, para mí.
1: Seguro.
0: Sí,
1: después que ya tuviste toda esta oportunidad, saliste acá en Salto, ya buscándole la vuelta también, y como decís vos, como profesionándote, todo, llega la primera vez, y como jugaste en el Estadio Centenario, fuiste a Montevideo.
0: Sí.
1: Contame la experiencia de esa vez, ¿a qué comparsa fuiste? ¿Cómo vino el contacto? ¿Cómo fue eso?
0: Bueno, me llamó Juan Álamo de Lonja de Belgrano, de Montevideo, hace el año pasado, no el otro, hace como 2 años, que si quería acompañarlos, que en verdad le había pasado, fue muy loco, porque le había pasado mi contacto Juan Rodríguez, que es un bailarín de Montevideo, que había visto unos videos y había visto unas fotos mías.
1: Uh-huh.
0: Y por las fotos, según él, porque después ya hablé con él, por las fotos se notaba la línea de mi danza, dice
1: la
0: él. Entonces, bueno, Juan estaba en ese entonces en Loja de Belgrano y le pasó al director de la comparsa mi número. Y él me llamó, me invitó, bueno, fui a algunos ensayos, creo que fui a 2 ensayos, porque bueno,
1: sí,
0: la distancia también no permitía estar, ¿no?
1: Uh-huh.
0: Entonces fui a 2 ensayos y hice prueba de admisión con ellos. Ese año no quedó la comparsa.
1: Sí, yo fui, si me acuerdo, ese año fuimos con Sandra.
0: Sí. Bueno, ese año la CLB, Lonja de Belgrano, no quedó para llamada, no clasificó. Al siguiente año me volvió a llamar Juan, y bueno, también fue un proceso como corto, ¿no? Porque la distancia no permite mucho más que 1 o 2 ensayos, y volví a hacer prueba de admisión con ellos. Y bueno, que fue el año pasado, sí.
1: 2025.
0: Clasificó la comparsa y ahí fue a hacer llamadas con ellos. fue una experiencia para mí increíble, o sea, es como otra energía que se vive, digo yo, ¿no? Como que
1: cómo vibra el público, el lugar es mágico,
0: ¿no? El lugar, el público, o sea, no te deja parar nunca.
1: Sí,
0: yo
1: sí,
0: sentía
1: sí,
0: como
1: sí.
0: que todo el tiempo de, sí, aparte la gente... de la adrenalina y que yo trato de ir todo el tiempo con la energía arriba, ¿no? Porque el personaje es fuerte, lo requiere. El público, la gente, todo increíble.
1: Y las cunas, ¿no? Estamos hablando de las cunas, sí, de candombe, sí. Las calles, la historia que tiene, ¿no? Es impresionante. A mí cuando yo fui por primera vez también me golpeó así como diciendo, pensar que hace muchísimos años que hay gente de que ensayó toda una vida ahí en ese lugar, pero hay lugares, hay comparsa, y componentes del interior y fuera, porque hay comparsa en casi todo el mundo, que quieren venir a esas cuadras, ¿no? Que son, sí. Y que son, fui a mirar un ensayo en Cinema de esta que recién estamos hablando,
0: Valores.
1: De Valores, también, que de buah. Y te imaginas que es como jugar en el fútbol en el Estadio Centenario, como siempre digo yo. Después de esa experiencia, vos volviste acá a Salto, seguiste en distintas comparsas, ¿no? Vamos a hablar ya hablando Carnaval 2027, ya dejamos tu experiencia, que por suerte es muy rica, dentro de la parte artística tuya, porque aparte de no solamente representar la escoba de la tribu Yoruba, también está en la parte adentro de la cocina, ¿no? Ahí están ensayando. Vamos primero a invitar a la gente que quiera participar. ¿Qué día están ensayando?
0: Bueno, ensayamos los domingos a las 17 horas, en Julio Delgado y 6 de abril, acá en el Cerro, a una cuadra de la Plaza Flores. Así que está
1: Julio Delgado y
0: 6 de abril.
1: Y 6 de abril.
0: A la panadería.
1: ¿Y ahí por dónde sale? ¿Cuál es el recorrido?
0: Salimos por 6 de abril.
1: ¿6 de abril?
0: Por 6 de abril y hacemos como dos mensajes.
1: Ah, es larga el trayecto.
0: Es larga, sí, pero...
1: No, pero yo te digo, ¿y los vecinos cómo lo llevan?
0: No, los vecinos la verdad que no han recibido muy bien el lugar. No han recibido muy bien. Sí, no hemos tenido quejas. Y creo que bueno, cada vez que va una comparsa al barrio es como...
1: Pero pasa que el Cerro también es netamente carnavalero, sí. También, ¿no? Es un barrio que siempre tuvo una agrupación, porque está la... En la escuela 64 estaba Tronar.
0: Sí, más allá
1: dentro del cerro, más en el costadito del cerro vendría a ser, ¿no? Ustedes están en el corazón del cerro. ¿Y cuando ensayan los días de semana también ensayan ahí?
0: Sí.
1: ¿O tienen un lugar específico o van a conseguir un lugar, un club o
0: no, los días
1: una casa de familia?
0: No, nosotros estamos en un local.
1: Bien.
0: O sea, el local es como el resguardo de instrumentos y cosas.
1: Sí.
0: ¿No? Siempre estamos en la calle. Pero los días de semana que hacemos ensayo también es ahí.
1: Bueno, invita a la gente. Mañana, hora 17. 17 tirando a 17:45. Porque... Pero si vos querés realmente andás 17:30, te presentás, y quiero formar parte... De la comparsa, ¿no?
0: Mañana el cuerpo de baile tiene taller con Sofía y Santi.
1: Yo lo puse en el pool.
0: A las 15 horas. Tenemos una coreógrafa que es Sofía, que viene de Paysandú.
1: Bien.
0: Y cuando viene, bueno, hacemos como una jornada larga con cuerpo de baile, aprovechamos de tener un taller previo a la salida a la calle.
1: Bien.
0: Así que si alguna se quiere sumar o alguno a cuerpo de baile, mañana a las 15.
1: Bien. Decí, pasá a través de la dirección.
0: Mañana a las 15 en Julio Delgado y 6 de abril, taller de cuerpo de baile. A las 17 la salida a la calle general.
1: Decí la comparsa.
0: La tribu Yoruba Candombe.
1: La tribu Yoruba Candombe está también. Es una linda forma de hacer carnaval, ¿no? Animarse, soltarse y también... participar en un grupo, que para mí es lindo, distraer un poco la cabeza,
0: sí,
1: un fin de semana, compartir, es una familia, porque realmente es una comparsa muy familiera, muy, muy, que va mucha gente con sus niños, con, y también siempre hay alguna actividad u otra para venir a compartir. Y no precisa estar un 100% con la actividad de candombe, sino ir aprendiendo de a poco.
0: Tal cual, sí, sumarse para después ir adentrándose en nuestra cultura, ¿no? Estamos todos ahí para ayudar a que recién está arrancando a bailar, seguro, a tocar, o que quiere llevar un trofeo o algún personaje.
1: Yo creo que eso está muy lindo, porque hay mucha gente que le gusta. Estamos mirando un mensaje en la... Se ve que hay una salteña que vive en Estados Unidos que está con ganas de sacarse sí. las vacaciones y se viene para acá, para Salto. Y bueno, andás a ver, capaz la tenés en el cuerpo baile o, simple, o hay, yo qué sé, en distintas actividades de la comparsa, ¿no? La tribu Yoruba, ¿no? Está, vamos a hablar un poquito de la parte técnica ahora de la tribu, ¿no? El jefe de cuerda, el Seba.
0: Sebastián Ustra.
1: Sebastián Ustra, el jefe de cuerda. Después tenés el referente de cuerpo baile, o está la técnica, vendría a ser, que
0: sí,
1: viene de
0: país.
1: Y después tenés a alguien acá, que cuando no viene ella, la que coordina, sí, o son varias.
0: ¿Quién te habla, pobreza?
1: Bien, bien. Sí, después toda la parte de gente que salga, que está siempre ahí en las órdenes. Flavia siempre está.
0: Sí, la bueno, comisión, dentro si del hay. Grupo de comisión de trabajo está Flavia, está Daniela, está Luis Sánchez.
1: Luis Sánchez, sí, señor.
0: Gallarreta, bueno, el Alejandra Rubén. Ustra, Sebastián y yo. Y vos,
1: son lindos números, ahí está bien. Y ya se viene, ya, ¿no? Ya dentro de... 38 días más o menos, tenés la prueba de misión.
0: Sí.
1: Y están trabajando a full con eso. Ahora sí. Van a venir unos ensayos más seguidos, capaz.
0: Sí, seguramente sí.
1: Por lo menos meterlo todo en la semana.
0: Claro, nosotros veníamos ensayando, bueno, la cuerda sí ya estaba ensayando dos días por semana. Uh-huh. Nosotros veníamos los domingos, general, digamos. Pero seguramente ahora sí empecemos a hacer en tres semanas algún ensayo más.
1: Muy bien, primero yo quiero agradecerte por la nota, viste que estuviste muy bien, muy tranquila en eso. Pero reitero, ya que sos, te catalogo también de que sos una enferma de carnaval, de que te gusta estar y mirar siempre, y principalmente gustarte, ¿no? Para mí te gusta mucho, y por eso te estás casi generalmente al frente de alguna comparsa, o si no metiendo... Hablando de eso, yo tengo un trabajo suyo ya en donde yo trabajo, en Chaná, en una cajita,
0: sí,
1: la tengo todavía allá, la tengo en mi lugarcito hasta allá,
0: sí.
1: Y cada vez que la veo me acuerdo tuyo de que un día te la voy a devolver. Está así como está, cuando vos la dejaste allá, no sé por qué, en un cumpleaños de Sandra,
0: capaz.
1: Eso, bueno, lo tengo yo, un día te la devuelvo. Primero agradecerte por venir, por estar. Y principalmente invitar otra vez a la gente que se quiera sumar a la tribu Yoruba los días. Y no sé si quiere también pasar un contacto para, porque capaz justito mañana no puede.
0: Bueno.
1: Decir, mañana arrancamos, si querés arrancar, mañana en este lugar y la hora.
0: Bueno, si querés formar parte del cuerpo de baile de la tribu Yoruba, mañana domingo 15 horas en 19. En Julio Delgado y 6 de abril.
1: Te esperamos para pleno cerro.
0: Te esperamos para el taller.
1: Eso es a las 15.
0: Eso es a las 15. A las 17, el ensayo general, que es en el mismo lugar. Uh-huh. Julio Delgado y 6 de abril. Y si querés formar parte, te esperamos.
1: Y si tenés el tambor, ya
0: si tenés sumás. Si tenés tambor, personaje, trofeo.
1: Uh-huh. A casa
0: todos
1: agua,
0: son, todos igual. Son bienvenidos. Uh-huh. Acompañarnos.
1: Acompañar, coordinador. Acostado. El coordinador es para mí importantísimo también.
0: Importantísimo.
1: Y principalmente si quiere formar parte de lo que es una comparsa, de un grupo, de gente que le gusta. Y bueno, y si no tenés experiencia ahí, te van a brindar todos los contactos y toda la sapiencia de la gente que está al frente. Así que bueno, agradecerte, sí. Mariana, por venir al programa.
0: Gracias.
1: Y bueno, no sé ni la primera ni la última vez. Y también lo voy a poner en compromiso, así como lo puse al Seba acá, de que cuando manden a hacer, no estoy apurado, cuando mandan a hacer la remerita,
0: sí.
1: Talle XL,
0: bueno
1: acuérdese mío.
0: Pero te llegó la remera el año pasado.
1: El año pasado la tengo y la uso.
0: ¿Te sabes, la del escobero?
1: No, yo no tengo el azul, sí, tengo el azul. Bueno. El azul la tengo, ya tengo, y tengo otra que Seba me regaló tal. Usted sabe que yo tengo más de 40 o 50 remeras, sí, distintas. Entonces,
0: sí, porque Sandra me ha contado.
1: Si no,
0: es coleccionista.
1: Me gusta. Y las uso, pero, ejemplo, tengo dos que me regalaron de la Sansa Candombe, tan espectaculares, que las tengo en la bolsita todavía. Y tengo, debe tener como entre escuelas de samba, murga, todo eso, sí, 50 seguro. Y bueno, me gusta coleccionar, y bueno, la tengo allá. Sandra me pega unos retos porque ya no da mucho el donde guardamos la ropa, pero está. Así que se acuerda, digo, de cuando, después de la prueba de misión, vamos a meter esa fecha. Okay. Porque viste que la prueba de misión le van a llegar apretadito con remera, porque tienen que tener otras remeritas, y bueno, está. Y bueno, mándele saludos a toda su gente, y bueno, a disposición, no solamente la radio, sino el programa.
0: Gracias, Ernesto. Bueno, saludos para todos.
1: ¿Vio que salió? ¿Salió bien el programa? Bien, cuando quiera nomás, vamos a un corte y despedimos a nuestra invitada. Sí,

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0: gracias por todo, Dolores. Hasta aquí la grabación del CD en vivo de Castigados por Amor.
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5: Son las 12 horas, 36 minutos.
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5: Las 13 horas, un minuto.
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Hola, hola, hola, hola, ¿qué tal? ¿Cómo están? Qué gusto poder saludarlos. Qué gusto poder reencontrarme con todos ustedes, como lo hacemos todos los días a esta hora, y compartir un rato con buena música y con buenas canciones. ¡Claro que sí! Vamos a movernos, chicos, vamos a movernos. Sí, sí, sí. El ejercicio, viste, vos que trabajás sentada, sentado, bueno, este es ejercicio de todos los días. Escuchar buena música y moverte ahí sentadita, o donde, bueno, si podés en paradita mejor, porque mover los piecitos, ¿no? Pero bueno, ese es el ejercicio, moverse y poder disfrutar durante un rato de buena música y de buenas canciones.

0: Eso no se vale, ¿no? Escribo frases que estás feliz, de que estás bien, de que te encontrás bien, y no vale, porque con eso solo no me conformo, ¿no? Uno a veces tiene que, para saber que una persona está bien, que está feliz, que está contenta, que su corazón está alegre, tiene que verla, ¿no? Hay que verse, a verse, ¿no? Rosario Díaz, ¿cómo te va? Bienvenida, sos nuevita por acá, Rosario. Bienvenida a la cinta de los éxitos, qué lindo que estés acá. Si, contame de dónde sos, a ver, si no sos nueva, decime. ¿De dónde sos? Eso sé que no me acuerdo. Hola, Jocely Daluz, ¿cómo te va? Estamos viéndote y escuchándote desde Artigas. Abrazo, arriba a la gente de Artigas. Vamos arriba, Jocely, lo mismo para vos. Si sos nuevita, bueno, seguime, dale. Dale al botoncito que está por ahí y seguime, ¿eh? Hola, Betina, ¿cómo te va? Bienvenida, Betty, ¿cómo estás? Betty trabajando, ella es la primera, ¿eh?
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0: La alarma ahí en el celu y dice, pum, la hora de la cinta de los éxitos, ¿no? Andrea Ávila, bienvenida, ¿cómo te va? Arrancamos con Desacatado para que todos se muevan. No se vale, no se vale, no se vale.

Bienvenido, Enrique, wow. Enrique, ¿cómo te va? Bienvenido. Entro de mi descanso y ya entro, qué bueno, Betty. Adrián Álvarez, bienvenido. Es Inse Kline Torres, bienvenido. Vamos a darle me gusta, chicos.

Así estábamos arrancando con el sonido de Desacatados. El tema se llama No se vale. ¿Por qué es difícil ser vos? Quiero que me digas eso, a ver, dale, contame. Me dejaste intrigado ahora.

0: Yo soy la Leti, Juan. Es porque soy difícil ser yo, ¿eh?
1: Escuchando la música que con ella escuchaba. Hago todo, pero no sirve de nada. Porque antes tomaba con ella y ahora tomo para olvidarla.
0: Antes tomaba con ella y ahora tomo para olvidarla. Oh, qué horrible. Gringa, ¿cómo te va? Bienvenida.
2: Para ti, eso no se vale.
0: Andrés, ¿cómo te va? Bienvenido. Gracias por seguirme, Andrés. Gracias. Bienvenido. Ahí está. Me tienen que ir siguiendo y tienen que darle toquecitos a la pantalla. Así vamos sumando seguidores. Me gusta, perdón. Así vamos sumando me gustas y los nuevos me tienen que seguir. Vamos con esta versión. Vamos con esta versión que ha lanzado Géminis de Montevideo, Uruguay, el tema Vagabundo. Aquí está.
3: Pará.
0: A ver.
3: No te confundas. Esto es Géminis.
0: Ah.

0: Lourdes Uy, ¿cómo te va, Lourdes Uy? Bienvenida. Son nueva por acá, me parece, Lourdes, ¿no? Tenés que darle al botoncito de arriba y seguime, dale, Lourdes.
1: Pará. No te confundas, esto es Géminis. Tuki.
0: Carmen, ¿qué tal? ¿Cómo te va? ¿Cómo estás, Carmen? ¿De dónde sos? De la Blanqueada. Carmen de la Blanqueada, por acá, ¿eh? Cerquita nomás estamos. Yo estoy bien, ¿y vos ahí ya? La loca solitaria. ¿Por qué loca solitaria? Acá no estás sola, solitaria, te estamos acompañando, ¿eh? Con mi compañera de trabajo escuchándote. ¿Cómo se llama tu compañera de trabajo loca solitaria? Rosana sos, ¿no? Loca solitaria, a ver. ¿Cómo se llama tu compañera?

0: O sea, claro, ella está en Alemania y tenemos unas cuantas horas de diferencia, ¿no? O del trabajo a la casita, está bien. 4053, bienvenida. FR Cris, bienvenido.
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0: Yo no soy vagabundo, los hombres no somos vagabundos, chicas.
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0: Cansadita llegó, ay, llegó, bueno, hay que descansar un ratito. Ahí te tiras en el sillón, pisito para arriba, escuchas la cinta, descansas un rato.
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0: La loca solitaria, mi sí, soy Rosana y mi compa Adriana. Bueno, saludo para las dos.
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0: Lore, ¿cómo te vas? Bienvenida.

0: También. Hay que moverse, chicos, mover los piecitos, dale, mover, movete. La misma cuadra, el tema se llama Del corazón a la mano y aquí está.
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0: A veces hay corazones caprichosos, ¿no? Sí. 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

0: Hugo Castillo.
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2: Lástima que no se pueden ver todas. Después tenés que seguir buscando capítulo. Yo me enrojo. Noelia, bienvenida. Ro, ¿cómo te va?

0: Bueno, hay una técnica, ¿no? Viste que te van apareciendo, las tenés que esperar, te aparece de repente. Vos mirás un capítulo y te quedás con ganas de seguir mirando, pero no va a apagar, ¿no?
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0: Busca, aparecen después. Y ahora le manda pedir. Pero son todas, casi todas iguales, ¿eh?

Una de las cosas malas que para mí tiene eso, cuando vos mirás esas historias, es que ves el capítulo 1 y dices, sigue, capítulo, hay 3, 4 capítulos, pero vas ahí, te lleva para cualquier lado y hay un... Hay de esos capítulos o de esas mismas historias, hay miles, entonces no.

0: del corazón a la mano. Pero eso estás mirando, Lore, para llorar. Walter, ¿cómo te va? Andy González, bienvenida.
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Dice que después de la tormenta la calma llega, ¿no? Hoy pienso que es un día de calma. Gracias por ese quiéreme, Aisha. Gracias por ese Juan sonriente, ¿no? Hilda, ¿cómo te va? Bienvenida.

0: tema de ayer, Secretos de Amigos. Se llama así, vos sabés que no me doy cuenta quién lo hace. Pero puedo poner Secretos de Amigos, a ver. Secretos de Amigos se llama el tema, lo busco. Carolina Fernández, ¿cómo te va? Bienvenida. Fabricio de Sousa, ¿cómo te va? El Yara. Adán Yantes, bienvenida. Carolina, gracias por esos corazones, corazón. Olga, bienvenida.
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0: ¿Sabes una cosa? Después de ti no hay nada, ¿eh?

¿Saben quién es que canta? Pablo el Chileno Castro, ese tema. Secreto de Amigos se llama. Lástima que está tan bajito, ¿no? Amigo mío.

0: más. La verdad que no me acuerdo de este tema, ¿no? Cabanda, Secreto de Amigos. Puede ser, dame tiempo a buscarlo, dame tiempo. Pibe, ¿cómo te va? Bienvenido, pibe de Jun, bienvenido. ¿Por qué le van a pegar 5 tiros a Marcelo? ¿Por qué? Y volvió a su categoría, él volvió a su categoría, ¿no?
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0: Volvió a la categoría de angelito. El ángel mayor soy.

0: Chicos, dale, vamos. Vamos a darle me gusta, no se me quedan. Vamos con este buen tema de Damián Lescano. Llorarte cada noche. Ale Gemini, yo te hablé despacito. Hola, ¿cómo estás? Gracias por los regalitos, Ale.
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Seguimos en la cinta de los éxitos, seguimos. India, ¿cómo te va? India, bienvenida. Carlos Acercente, Colonia del Sacramento, Parque Anchorena, ¿cómo te va? Bienvenido, ¿eh? RPC Radio, ¿cómo te va? Daniel, bienvenido. Hola, Vida, ¿cómo estás? Lolita, bienvenida. Juicela Tolentino, bienvenido. Por amor es mortal, ¿no? Oh, tremendo, tremendo. El rey del avión, ¿cómo te va desde el Palmar? Bienvenido. Hola, gordo, bienvenido. Anquero, hola, ¿cómo te va, Anquero? Sos nuevo, me tenés que seguir, Anquero, dale. Cintia, ¿cómo te va? Bienvenida también, ¿eh? Este es un enganchadito brutal. María Benítez, ¿cómo te va, corazón? Bienvenida. Cintia, gracias por el quiéreme. María Benítez, gracias también por el quiéreme. Gracias por los regalitos, ¿eh? Gracias, gracias, gracias, gracias. Este es un enganchado brutal. Realmente tiene temas impresionantes. Temas que cantó Aldo Martínez con Sonora Palacio. Ahora también lo interpreta en su carrera como solista. ¡Aldo! Esto es Enganchados, escúchalo, ¿eh? Te sigo, sí, dale, gracias. ¿Cómo te va, Cecilia?

Ahora a veces pensamos que nos se escapan las personas para ser totalmente feliz, ¿no? Con el tiempo aparece otro. Vuelva. Hola, de Géminis, te saludo de nuevo por las dudas. Pablito, bienvenida. Cintia que está bailando. Cintia, me seguís, ¿no? Una palabra, un vacío y otro cigarrillo. María que dice hay que darle al tac, tac, tac, tac, tac, tac. Sandy que está perdida, ¿no? Yo a Pedroso, ¿cómo te va? Gracias por seguirme. Janela Duchen, gracias.

0: A mí me gusta que me saluden, por eso te saludo. ¿Con qué Raquel? A ver, ¿con qué? ¿Cuál es el tema hoy, Raquel? A ver, aparecí con una condición, a ver. Jorge Da Costa, bienvenido.
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Marcelo, bienvenido. Karen Hernández, si habré pasado por ahí, paso, ¿ves? Ana Laura Casarino, bienvenida. Ana con doble N, bienvenida. ¿Bailamos pegaditos? ¿Qué te parece? 6141, bienvenido. Claudia Arevalo, bienvenida.

Alejandro, bienvenido. Ahí está Lorena. Patricio Galeano, ¿cómo te va? Antonia González, ¿cómo te va? Rosauro, bienvenido.

Raquel está por ahí, ¿viste? Clásicos temas de Aldo Martínez que cantó con Sonora Palacio, que bueno, por ahí enganchaditos, estábamos compartiendo. María, aquí está lo que pedías.

0: Ya tenés que te lleven bombones, Raquel.
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0: 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Raquel,
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0: Yo quiero un chico. Un chico, ¿un qué? Un chico, Juan, que sea solito. Ahora vamos a ver, un chico solito, algún chico que esté solito, que quiera, tener su pareja, una nueva pareja, o conocer a alguien, mejor dicho, a Raquel, ahí está, ahí está.
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0: Vamos a darle me gusta, chicos, dale. Mariela Beclusi, bienvenida.
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0: Jorge, ahora te paso el número, ya te lo digo.
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9: Vamos con Fabio Tona y este temazo, realmente es un temazo, este está matando, a tu medida se llama, acá está, a tu medida, acá estoy yo, a tu medida, sí.
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9: Marcelo dice, llegué tarde porque fui a la feria.
10: Te veo.
9: ¿Y cómo estaba el kilo de las papas?

0: Jorge, no te conviene poner tu número por ahí.
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0: Ahora yo te anclo, ahora te escribo el teléfono de la cinta. Ahora te escribo por acá, te contesto. Te voy a responder aquí.

0: Por ahí dice Marcela, Marcelo dice que trajo café, miel, 2,5 kilos, ajo, perejil, jabón, palillo, palta, huevo. Un surtidito grande, ¿no?
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0: en unos días estamos de cumpleaños, ¿eh?
1: Ah, sí. Seguro que entendieras.
0: Así que sos del signo de Virgo, vos, Marcelo. Mirá vos, ¿eh?
1: Ay, sí, te dije.
0: Mónica Bravo, ¿cómo te va? Bienvenida.
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0: Cristina Bocos, ¿cómo te va?
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0: Cecilia, ¿cómo te va, Cecilia? Cecilia de las Piedras, bienvenida.
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0: Mauro Uruguay, bienvenido.
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0: A mí me gusta este tema, realmente me gusta. Me gusta, lo que dice, cómo está interpretado.
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0: Cecilia dice, queremos cumpleaños.
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0: Winston, ¿cómo te va? Bienvenido.
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0: Yes. Santi, 777, saludos de San Jacinto, Canelones. ¿Cómo te va, Santi? Vos sabés que se me dio, ya que estamos por cerrar este bloque. A ver, me voy a fijar bien porque hoy me pasé como loco, ¿no? Quiero compartir un temazo.

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1: Y gran Cacho Castaña, qué lindo recordarlo, ¿no? Con una cantidad, tiene una cantidad de temas impresionantes. Lo vi por ahí y dije, bueno, hoy es el día de Cacho Castaña para cambiar un poco la onda y el estilo de la cinta de los éxitos. Porque es un éxito este tema. Y bueno, si fue o es, está aquí para vos, ¿eh? Más atorrante que nunca. Era Cacho Castaña, ¿te acuerdas, no? Seguimos en la cinta de los éxitos. Fuerte letra, dice Tian. Sí, tremenda letra. Todos los temas de Cacho son tremendos, ¿eh? Ojalá que no puedas. Otro tema de Cacho que es impresionante. Para amarse el tema, ¿cuál decís vos? ¿Más atorrante que nunca?
0: Pidiéndote explicación.
1: 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Pobre Marce.

0: José Car, dice, de Jun, dice, pasale un saludo a enorme. Pasale un saludo enorme. No sé cómo será un saludo enorme, pero un beso enorme puede ser. A mi futura esposa, María Victoria, que estamos, nos estamos por casar desde Jun. Dale, felicidades. Marcelo está sensible. ¿Por qué?
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0: Probablemente necesitas mis besos. Nacho, bienvenido.

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0: Seguimos en la cinta.
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0: Hola Carmen, ¿cómo te va? Bienvenida, ¿eh? Natalie Cosi, bienvenida. Carmen, ¿de dónde sos? Contame,
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0: A ver, Carmen, nos vemos el sábado en el Osolana. A ver quién sos, Carmen, porque yo así la verdad que no me acuerdo de todo el mundo. Vamos, bueno, dale. ¿A qué hora, Juan? 21, ¿no? Dije la hora. Ahora sí te tengo, Carmen. ¿Cómo te va? Bienvenida. Elena López, bienvenida. Mariana, bienvenida. Gastón Bosco, bienvenido. Carmen de la Guada, somos vecinos entonces, Carmen. Vamos con Fede Rojas, el tema se llama Solo yo sentí amor. Aquí está.

Bolicho, me dice Juan, Carmen es otra excelente cantante, siempre está al costado del escenario. No, no, ya me di cuenta, sí, así que está de cumpleaños también, sos de Virgo también, vos, Colicho, mirá vos. Lore dice, pediré pizza, no cocino mañana.

Natalia Ribeiro, bienvenida. Fabián Porciúncula, bienvenido.

0: A veces pasa eso, ¿no? Que solamente una de las dos personas siente amor. La otra siente... siente, por ahí decirlo, ¿no? Pero a veces las cosas se pueden revertir, ¿no? Puede pasar que el que sienta amor no lo sienta y sienta otra cosa. No sé, yo no sé. Ana María, bienvenida. Raúl Bocio, bienvenido. Sí, eso pasa, me dice Lore. Bien. Lo que pasa es que también es otra de las cosas que también pasa y que a veces das un beso y dices, déjame un beso que sea hasta, hasta el lunes. Y después no se sabe el lunes de cuándo. Pero va. Déjame un beso, la KGB, la de antes. ¿Te acordás? Aquí está.
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0: No me digas que nunca te dieron un beso y pensaste que era hasta el otro día. No, Ale, no te creo.

pasamos ya la barrera de los 100. Vamos bárbaro, ¿eh? Nos queda una hora del programa. ¿Llegaremos a los 200 hoy? ¿Llegaremos a los 200K? Me gusta. Los nuevos me tienen que seguir, ¿eh? Vamos arriba, los nuevos me tienen que seguir, sí.

Dani no apareció más, ¿eh? Ay, no me digas Dani, que está en España. Reto de hoy, 250. Marcelo, es mucho eso. Déjame un beso, recordamos, KGB. Karen Machado, ¿cómo te va? Bienvenida.

Ahí estábamos con la nueva escuela y esta versión del tema maquillaje, ¿no? Alejo, saludos desde Cerro Largo Melo, ¿cómo te va? Alejo, bienvenido a la cinta de los éxitos, ¿eh? Marce, tira un tema que me duermo, dice. Marce, tira un tema que se duerme, Lorena. Hay que darle a full a los Tata, hoy queremos llegar a los 200K, Lore. Vanessa Mancha, ¿cómo te va? Bienvenida. Johnny Toscanini, gracias por seguirme. Chino, saludos de 33. Chino, ¿sos nuevo vos por acá? Dale, seguime, dale. Marcela, ¿cómo te va? Alexa Fontana, que está por allá en los Estados Unidos, ¿cómo te va? Marcelo, Cuba y Puerto Rico, dale. José Julián García, bienvenido.

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0: Sopa de caracol, pollito pío pío, ¿eh? Hola, Cristian Celsa. ¿Cómo te va, Cristian? Bienvenido.
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0: Lo vamos a llamar a Cristian. Si quiere, lo llamo. No sé si podé o no podé.

La Auténtica, gran tema este, ¿no? Colicho, bueno, dale, que sigan laburando, a cuidarse, Colicho. Mónica dice, miré tú vivo durante 100 minutos. Qué bien, bien, hay que seguir mirando, ¿no? Hay que prenderse a la cinta de los sellos. Cristian no puede salir al aire porque está con Ori, su baby, de ya casi 9 meses, ¿eh? Tremendo, ¿no? Así que bueno, está escuchando. Pero un día de esto vamos a coordinar que pueda, así por lo menos, saluda a todos los que están por acá, se prepara ahí todo para que salude, ¿no? Patita, ¿cómo te va? Bienvenida. Esto es la cinta de los éxitos. Víctor Caballero, ¿cómo te va? Bienvenido. Caraballo, perdón. Víctor Caraballo, bienvenido. ¿De dónde sos, Caraballo? Contame. Y seguime si sos nuevo, dale. Néstor Sosa, buenísimo. Gracias, bienvenido, ¿no? 2.700 reproducciones llevamos, visualizaciones hasta este momento. Venimos bien, Gabriela Cervini, bienvenida. Vamos con Cristian, vamos a escucharlo cantar. ¿Les parece bien? Aquí está su tema.

0: Fernando, gracias por seguirme. Javier, ¿cómo te va? Patricia Abondet, bienvenida. El rey de las tortas fritas. ¿Cómo te va, rey? Que le pregunte a Marcelo, no sé, están desaparecidos los dos. Si no es contigo, contigo con nadie. Contigo con nadie.
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0: Marce le pregunta a Lore, ¿cuál es tu amigo nuevo?
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0: Es hora de tomarte el avión, me dice. El número de WhatsApp de la cinta de los éxitos, más 598-99-684463. Por ahí, por privado, me pueden escribir, mandar mensajes, videos, todo lo que quieran, fotos.
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0: Que no salga ese tema a las plataformas, dice ya. Dice Bettina, yo creo que sí. Es hora de que salga, ¿no? Y que no lo tiene nadie, lo tiene Julio y yo, nada más. José el Chocho, ¿cómo te va, José Chocho? Si te quedás conmigo hasta mañana, te robo 1000 sonrisas. No, o sea,

0: Ustedes no saben cómo me lo piden. Juan, pasa el tema. Los colegas, no puedo todavía. Víctor, gracias por ese quiéreme. Mónica, gracias por ese quiéreme.
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0: Y siempre viene bien tener a alguien, ¿eh? Un amigo, una amiga en secreto, ¿no? Que se rompan la cabeza nomás.
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0: Hoy estoy todo romántico, che. Ufa. Hoy estoy tremendo con las canciones, ¿eh? 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

0: ya estamos por largar la versión final y obvio que primero va a sonar aquí en la cinta de los Sexos en forma exclusiva, claro. Y Cecilia, depende de lo que quiera, ¿no?
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0: Marcelo, yo creo que se puso a, fue a la feria y después se puso a cocinar.
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0: Yo la subo a Lore si quiere que explique lo de ese amigo.
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tenés razón, no hay que morir, si hay que ir, chácate. Y chácate. Hay que ir a hacerlo, claro.

0: Cabrera, ¿cómo te va?
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0: Marcelo dice, yo no doy vueltas, voy y le encajo un beso,
1: no.
0: Más.
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0: Un piquito,
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0: Estamos en 170, chicos, quiero llegar a los 200, ayuden, vamos, dale.

0: Ahí estábamos con Daniel Fernández, su grupo Remo de Artigas, el tema Celos de qué, otro de los grandes temas de Daniel. Un piquito se lleva igual, decimos un piquito. Pati, gracias por esa rosa que me mandaste. Pati, contame, ¿un piquito alcanza o no? No.
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0: Marcelo, ¿un piquito alcanza? A ver, cuenten ustedes.

0: Silvia dice, no, Juan, un piquito no alcanza.
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0: A mí si me alcanza un piquito, nada.
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0: Para nada, para nada. Sofía Gómez, ¿cómo te va?
2: No

0: Quito, jaja, no estamos en el jardín. Hay que sentir.
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0: Ross dice, no.
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0: Están todos bravos hoy, ¿eh? Todos quieren de esos. Esos que sí. Uf.

qué día hoy, elevan la temperatura, dicen. Que... qué lindo, vamos a ver muchos enamorados. ¿Puedo decir que va a haber muchos enamorados? Gracias, Víctor.

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0: Pati dice, septiembre, el mes del corazón, del amor. Mora, ¿cómo te va, Mora? Bienvenida. Por ahí vi a Sole, ¿cómo te va, Sole? Bienvenida. Fatal, Sole. Fernanda, no sé por dónde está Fernanda. Mora, ¿dónde está Fernanda? Que no aparece. Sole dice, llegó la mejor de los Solanas, jaja. Cristian, ¿cómo te va? Otro Cristian tengo por acá, bienvenido.
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0: No sabes cómo sueño, cómo sería encontrarnos, ¿no? ¿Qué pasó con Fernanda? No sé, Marcelo está preguntando por Fernanda.
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0: Cristian, que es de Comodoro de Rivadavia, Argentina, bienvenido.
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0: No sabes por qué, bueno, el problema de Marcelo y Fernanda, no sé, yo qué sé.
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0: Bueno, si no te quieras meter en todo, Sol, está bien que son hermanos, ¿no? Está bien que son hermanos.
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0: Silva Galeano, Sergio Daniel Silva, bienvenido, ¿cómo te va?
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0: capaz la confunde con alguien porque ella no lo conoce.
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0: Eso decís vos. Pablo, ¿cómo te va? Bienvenido. Ay, el 22 regala flores amarillas, jaja. Yo a este paso no recibo ni un... No, Cecilia. Vos lo que tenés que hacer, Ceci, ya te dije. Venirte a los Solanas el sábado, dale. Mirta Aguirre, ¿cómo te va? Andrea, Gustavo, Andrea. Bienvenida, bienvenido también, bienvenida, gracias, ¿eh? Vamos con esto, imaginamos cosas, ¿eh?

Estamos en 183K, chicos, más o menos como ayer, ¿eh? Nos quedan 7 minutos de programa, así que vamos a ver si le damos me gusta. Hola, Ivana, ¿dónde está Ivana? Que no la vi. Sole, vos no ves nada, Sole. Yo veo todo. Yo veo todo. Si un día me pongo a hablar de todo lo que veo, ¡oh! Héctor Bautista, ¿cómo te va? Karen Balay, bienvenida. María Concepción, bienvenida. A ver si encuentro a... ¿Cómo es? A Ivana. A ver, Ivana, ¿entró por acá, Ivana? No la veo.

0: ¿Cómo te defiendes, Sol? Es tremenda. Hablamos de vos y enseguida salta. Lola, ¿cómo te va? Bienvenida. Mora, sin embargo, ella tranquila. Saluda y nada más.
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0: ¿Cuánto falta para verte? Decime, ¿cuánto falta? Pero no, yo pregunto, cuando no te veo, porque vos apareces poquito, ¿no? Entonces pregunto, a ella está entrando más ahora, más en confianza, escribe más ahí, ¿no? Entonces yo pregunto por vos, ahí voy a preguntar por vos y por Mora ahora. Y si no aparece, enseguida, ¿qué pasa?

0: chicos, estamos en 189K. Faltan 11K para los 200. Nos quedan 4 minutos de show nada más.
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0: no me quiero quedar así. ¿No?

0: Vamos a ver si me hacen cumplir mi sueño, chicas. Chicos, uno de mis sueños. Tengo muchos, ¿eh?
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0: está callado y tímido. Dijo que estaba sensible hoy. Sebastián Alonso, ¿qué te habrá pasado, Marcelo? Te voy a llamar para preguntarte qué te pasó, Marcelo. No me digas que problemas de corazón, ¿eh? Juan José, bienvenido. Ay, ¿dónde estabas escondida? Dale. Decime dónde estabas escondida, que, ¿dónde estabas,
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0: Lore, ¿vos decís que son problemas del corazón?
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0: Lolu, ¿cómo te va? Dedo ocupado. No, problema. Pensado, pasaron por el lado de él, le pegaron un flechazo y casi mal se caen. Estaba al lado de él, lo flecharon de una manera, digo, ¡pah!

0: sos una chica más, no, no, no. El sábado Marcelo se presenta y lo presento yo también. Le digo, vení Marcelo, llegamos a los 200K, gracias. Por amor, todo por amor, todo esto por amor, amor, amor, amor, amor, amor, ¿eh? Y yo festejo así, ¿eh? Te amo a escondidas festejo.
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0: Yo por lo que veo hay este... amores a escondidas, o aman a escondidas tremendamente. Es una cosa esto que bueno, si un día me pongo a hablar, se enciende y se manda todo. Cristian dice, tremendo, sí, tremendo. 201K, mucha gente, que Lucho se quedó de nuevo. Gracias a todos. Mañana vuelvo 2 horas antes con la cinta de los éxitos. Que lo pasen bien. A escondidas te amaré, ¿eh? Chao, chao.

0: Las 15 horas, 23 minutos.
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5: Las 15 horas, 34 minutos.
6: Temperatura 20 grados. Humedad 37%.
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